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2: Seis con treinta.

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0: Bienvenidos al Desastre Radio, estamos en Vivaldi completamente, estás escuchando La Gruex en la Night, soy La Longo y estoy con el mismísimo, el queridísimo David Kamal, acompañado para poder platicar de un día sin fútbol. ¿Cómo estás, David? Bienvenido a La Gruex en la Night.
1: Bien, amigo, qué gusto saludarte a ti y a todo el público de La Gruex en la Night, que es de una hora, pero ya pronto volverá a ser de dos horas.
0: Ya pronto, nos quedan en realidad 11 días para regresar al formato anterior.
1: Ah, ya se acabó.
0: Ya se está terminando esto. Mientras tanto, pues tú sabes que la gente está gozando, disfrutando el programa que sigue. Entonces, increíble.
1: Y está disfrutando la competencia que sucede cada cuatro años, ¿sí? Que se está poniendo como telenovela.
0: Eso es lo que te iba a decir, y por ahí creo que deberíamos de empezar el programa de hoy hablando de que ayer comentábamos muy, muy claramente y atinadamente, creo yo, el hecho de que o la FIFA o los organizadores o todos estos mendigos de la FIFA creen que estamos locos, tontos o simplemente estúpidos, o de plano ya les iba a pasar algo, y ya las notas de hoy son...
1: Le cayó la voladora.
0: El FBI está investigando todos los amaños, las situaciones, no solamente a la misma federación, sino incluso a los argentinos o al equipo.
1: Exacto, lo que según está haciendo es, uno, a la Asociación de Fútbol Argentina por manejos indebidos de money allá en el gabacho. Hicieron cosas que no deben, triangulaciones, ya sabes, esas cosas, delitos de cuello blanco, le diríamos en México. Y pues a la FBI, pues no se le escapa nada.
0: Vi en redes un video donde, o sea, clarísimo, es absurdo cómo cancelan un gol de Egipto.
1: Ajá.
0: Que era legítimo. Pero porque había una falta hasta el principio, o sea, de cancha.
1: Casi del partido pasado,
0: de una,
1: ¿no?,
0: cancha a la otra llegaron, metieron un golazo.
1: Sí, claro.
0: Y no va a ser gol porque fíjate que antes había habido una faltita.
1: Exacto.
0: Ahí. O sea, de verdad es ridículo eso. Y también me encontré con otros memes muy cotorros de Infantino en bata y Messi en faldita.
1: Ándale.
0: En un balcón. Y llegaba Infantino y le decía, ¿qué pasa, mi amor?
1: ¿Por qué estás así? Triste.
0: Y el otro, pues es que no hiciste lo que yo quería. Yo quería volver a tirar el penal, tendrías que haberlo repetido. Si lo fallo, repítelo.
1: Las redes no perdonan, amigo.
0: Y ya ves que ayer decíamos, bueno, ¿cuántos se dan cuenta, cuántos no?
1: Claro.
0: En realidad, ahorita está muy claro. Aunque no le sepas, ya sabes de qué se está.
1: ¿De qué lado está mascando la iguana? Y si bien hay que explicar a la gente que todas estas investigaciones del FBI tienen que ver más con delitos y no propiamente con lo que sucede dentro del campo, pues de una u otra manera sí salen salpicados.
0: Influye, exacto, evidentemente. O sea, todo eso, todos esos amaños y como bien dices, esta lana que va corriendo por ahí, pues obviamente tiene que ver.
1: Van a jalar, es una hebrita que van a empezar a jalar y vamos a ver si el suéter se termina descosturando, uno nunca sabe.
0: Exactamente.
1: Y en el caso de la FIFA, pues efectivamente ya se habla de que muchas federaciones ya están pidiendo explicaciones. Ya le están diciendo, a ver, papito, estuvo muy pay que lo que hiciste para complacer al trompetas. ¿Y cómo? ¿De dónde te lo sacaste? ¿No creas que la vamos a dejar pasar así? O sea, hiciste tu cochinada ahí y borrón y cuenta nueva y empezamos todos a cantar para el Mundial de España, Portugal y Marruecos. Entonces, exacto, muchas federaciones ya están empezando a enviar sus cartas como para decir, a ver,
0: ¿para qué eso no se repita?
1: ¿Una explicación? Sí. Exactamente.
0: O sea, por favor, ahora, acuérdate que hace 11 años, en el 2015... Leo por aquí que, porque había visto también la información, del 27 de mayo del 2015, las autoridades suizas arrestaron a 7 altos dirigentes de la FIFA en aquel hotel de Zurich, donde los sacaban hasta tapados.
1: Ah, el famoso FIFA Gate.
0: Entonces, ¿qué pasó ahí con el FIFA Gate? Pues les cayó la bronca porque había una red gigantesca de sobornos, fraude, lavado de dinero. O sea,
1: para las elecciones en ese entonces de las próximas sedes.
0: ¿Cómo se llamaba el que dirigía la FIFA en ese
1: momento? Joseph Blatter.
0: Ese era el desgraciadillo del momento.
1: Chuck Blazer, que también era tremendo canijillo de la CONCACAF. Y Grondona, que era el de Sudamérica.
0: Bueno, pues ahí les agarraron. Obviamente no a estos personajes, no a Joseph Blatter, pero sí al equipo, digamos que el vicepresidente, los presidentes de la federación, etcétera. Todos esos o algunos de esos cayeron arrestados por la corrupción que había, y eso que no había redes sociales. Ahorita imagínate. Es clarísimo.
1: Sí, claro, era más evidente. El buen Madrid, mira, mi Lalo me dice, ya novela repetida. Que lo que decíamos que era novela repetida. Y luego nos puso, guay, sí, con lo de la AFA. No confundir con el AIFA. Ese es el aeropuerto ahí de la CDMX.
0: Exacto.
1: La AFA es la Federación Argentina de Fuchibol. Tremenda lavandería que se montaron.
0: Tremenda lavandería, definitivamente. Pues sí, así es. Dice por aquí, a ver, Alberto nos dice que ya está aquí escuchando. Gracias. Que hundan a los responsables de la FIFA que han estado detrás de todos estos enredos y fraudes. Sí, señor, así
1: que será. Que caiga la voladora.
0: Poncho dice, saludos, ya de vuelta en Mérida. Nos lanzamos al Mundial bien endeudados. ¡Hijo de su madre! ¡Che, Ponchito, güey!
1: Pues yo espero las fotos para que veamos dónde anduvo Cotorreán. Es que no sabemos, a lo mejor fue a la CDMX o se fue a Monterrey.
0: Sí,
1: yo me imagino. O fue pudiente y se lanzó al Gabacho.
0: O exactamente.
1: Porque hay quienes sí se lanzaron, ¿eh? Aquí vi dos que tres en redes que sí se lanzaron a Gabacholandia.
0: Ah, pues qué bueno,
1: ¿eh? A Gabacholandia a echarse su partidillo.
0: Felicidades, la neta. Dice aquí, yo soy Gaspar, el nuevo número de Gaspar. ¿Qué pasó, Gaspar? Pues ya le voy a apuntar porque yo tenía el tuyo aparte. Ya no va a estar utilizando el otro mensaje, el otro teléfono.
1: Ahorita lo guardamos como Gaspar.
0: Ahorita mismo te guardo Gasparín 2, exactamente. Y Adrián, que también está acá, dice, Trompetas hará algo bueno con lo de la investigación del AFA. Ah, bueno, por parte de lo que decías, ¿no? Del FBI para tapar el detallito del jugador.
1: El Adrián sabe cosas. Sí. Yo dije, lo van a destapar al día siguiente, pues decir, ay, oigan, quieren decir que nosotros metimos mano, adivinen quién, ellos transaron más.
0: Exactamente.
1: Cortina de humo, caja china, ya nadie se va a acordar de Balogun, entonces vamos a hablar, como lo estamos haciendo ahora, del relajo que tiene la AFA.
0: Oye, y aparte el FBI pues no depende directamente del presidente, sino igual. Precisamente de...
1: O sea, el FBI ha investigado las leyes americanas.
0: Exactamente. Entonces, acuérdense que es el Federal Bureau of Investigation.
1: Exacto.
0: O el Buró Federal de Investigaciones.
1: Yo te decía que era como que ya eliminaron a Estados Unidos, ya lárguense de mi casa.
0: Exacto.
1: Ya medio me estorban.
0: Totalmente.
1: Ya no, terminen su chacharita y ya le van llegando porque...
0: Totalmente de acuerdo.
1: Ya me nefasteo de verlos aquí en mi casa, básicamente, les dijo Trump. Ya
0: estoy, no me inviten a nada.
1: Cuando dijo que estaban muy caros los boletos, básicamente fue un... A mí no me han invitado a sus cochinas.
0: Pero sí, sí podemos decir la verdad que todavía ayer estaba como que...
1: Sí, claro,
0: todavía con el... Estaba clarísimo,
1: los,
0: ¿no?
1: Los United.
0: Pero todavía no estaba como ahorita, sí, que ya hay una investigación,
1: el cual,
0: ya la gente ya lo sabemos, ya los medios lo están difundiendo.
1: Exacto.
0: Los memes y la gente, pues estamos los que nos gusta el fuchebol, estamos platicando de estas situaciones.
1: ¿Quién diría que se terminó aventándose mundiales infantino en Rusia y en Qatar, que parecían a la vista convulsos, lugares difíciles, con muchos problemas, y los terminó sorteando? Y en teoría el que parecía el más fácil, el famoso United 2026, que era México, Estados Unidos y Canadá, que todo iba a ser pachanga, fiesta, se le está cayendo, pero el chaparrón le está cayendo,
0: el
1: chubasco, exactamente, como agua entre las manos se le está yendo, porque de a tiro por viaje le van saliendo, pero uno tras otro.
0: Vaya que sí. Oye, y pues yo creo que quiero aprovechar el tiempo, porque saben que tenemos muy poco, tenemos una hora y... Evidentemente sin contar las canciones y todos los compromisos, pero tengo un regalito.
1: ¡Ándale!
0: Tengo un regalito sobre todo para nuestra banda que siempre está aquí, o sea, me refiero a ustedes, amigos.
1: Sí,
0: Moadib, Adrián, Ponchito, Alberto, no sé, el Gaspar, toda la banda que escribe de Harina y Huevo, el Carlangas, por ahí luego anda también, no sé, en fin, varios amigos. Pero el caso es que tenemos... es más, porque ya había dicho yo que con la barba, pero creo que lo voy a cambiar.
1: Pero vamos a hacer change.
0: Creo que hay amigos que no tienen barba aquí.
1: Change.org. No.
0: Tenemos un regalo de parte de Zero Barbershop.
1: Ándale.
0: Ok. 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
1: Así como yo, como de policía, uno en cada esquina. Cantinflesco.
0: Cantinflesco,
1: pues bueno. Igual, amigo, ¿eh?
0: No pasa nada, pues que te lo quiten.
1: Te da tu rechinadita.
0: Ándale, exacto.
1: Si te gusta, te ponen a tu rechinadita y si no, pues te lo pueden volar.
0: Exacto, ahí te dejan las hormigas igual que como estaban, pero ya como más acomodaditas.
1: Exacto, enfiladitas.
0: Ahí, fíjate, incluye exfoliante. O sea, para que llegues así con la carita como nalga de bebé. Bandita para retirar puntos negros.
1: Es de chido, ¿eh?
0: Exacto. Está aquí. Muy bueno porque ya la nariz ya no la vas a traer como... Exacto. Fresa.
1: Tal cual.
0: Exacto. O sea, la vas a traer así.
1: Como
0: bonita.
1: Como bolillo para hamburguesa.
0: Ándale,
1: como pan, pues, hamburguesa,
0: ¿no? Que se ve la jonjolí ahí. Exacto, bien pegado. No, te van a quitar los puntos negros. Y también hay cera española para el año.
1: No,
0: para nada. No,
1: cera española de año.
0: No confundir. Cera española para retirar vellos de orejas y nariz.
1: Ah, está chido.
0: Nada más de esos agujeros. No se
1: confundan. Sería padre que incluya una crema española, pero eso es para comer. Sí. Como postrecito.
0: Bueno, a lo mejor te dan tu bebida. Ya ves que en estos lugares siempre hay chupe. Siempre hay chelita, siempre hay bebida. O sea, que
1: tranqui. Te la pasas incre, te tratan espectacular.
0: Entonces, necesitamos, vamos a ver cómo lo vamos a regalar en este momento. Lo vamos a tener que regalar a la primera persona que nos mande. O sea, nos tiene que justificar de alguna manera con esa fotografía el yo quiero este servicio de la barbershop, de la De Cero Barbershop, para mi cabello, para mi barba, para lo que quieras, o sea, pero mándame la foto.
1: Exacto.
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1: Una tuneada.
0: 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Ándale. Pero mientras tanto,
1: la bacteria botulínica.
0: 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Ahí te va, llegó la primera foto. Ay, Ponchito. Ponchito mandó la foto de me urge corte de cabello. No tiene cabello, Ponchito. No tiene cabello, Poncho. Oye, pero tienes barba, Poncho. Está bien.
1: Exacto, pero
0: ya puede ser. Ganaste para la barba. O sea, aparte, acuérdate que incluye, no solamente incluye el corte de cabello. Híjole, no, pero es que aparte, es que Adrián, ¿por qué te tapas la cara y te pones la de Chuchito? No. A ver, vamos a tener que poner a nuestro interventor. Exacto. De la Secretaría de
1: Gobernación. Vamos a hacer un comité multidisciplinario.
0: Tomás de la Vara.
1: Y determinaremos.
0: Exactamente. Aquí, por ejemplo, nos está mandando esta chica para su marido. Obviamente, a Casimira nos dice que es para el marido. Le urge. No, pero ya son varios arreglos ahí, Casimira. O sea,
1: ya es ojalatería y pintura, ¿eh?
0: Exacto. Ya lo vamos a mandar al taller mecánico. Bueno, está bien. Gracias por las fotografías.
1: Ahorita les decimos
0: quién gana regresando de esta pausita. Digo, para que sea completamente legal todo esto, ¿no?
1: Simón.
0: Y obviamente, primero que nada, los quiero invitar porque esto también es una invitación. 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Bien, tenemos ganador. Ahorita lo vamos a decir directamente después de esta pausita. Volvemos. ¿Con qué rola nos vamos, Camalation?
1: Vamos con lo más nuevo de Grupo Frontera.
0: Órale pues.
1: Con Alejandro Fernández. Cada vez me gustas más.
0: Está bien. Alejandro Fernández también es como una especie de Pitbull, pero del rancho pop.
1: Exacto.
0: Entonces, con tal de estar en todos lados, le mete
1: esa jonjolí de todos los moles.
0: Estoy completamente de acuerdo. Entonces, bueno, ahí está. Lo vas a escuchar con Grupo Frontera y el compa Alejandro Fernández. Estás en La Groex en la Night, son las 8:19.

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0: Bien, en este momento acabamos de platicar con el interventor de la Secretaría de Desgobernación, el señor Tomás de la Vara, que viene acompañado de Pilar Godoy, que en este caso son los integrantes del jurado que están decidiendo quién es el ganador de esta noche. Y definitivamente por la cantidad de pelo, por la cantidad de barba, se lo ha llevado el mismísimo Adrián. Adrián, felicidades, gracias a todos por participar. Me encanta ver sus fotografías. Ustedes saben que los quiero y los aprecio a todos, los respeto. Como diría Bora, yo respeto. Entonces, los respeto a todos. Gracias por, número uno, por ser parte de la banda Gruexa.
1: Gracias por existir.
0: Gracias por existir, definitivamente. Y también por compartir la fotografía. Así que, buena onda, pues ahí está Adrián. Es importante, ahorita voy a mandarle el mensaje protocolario, importantísimo, para que pueda venir a buscar el voleibolet, bueno, el pase este o el regalo,
2: sí.
0: Porque solo hay 24 horas.
1: Oh.
0: Si no viene en el, o sea, lo bueno es que es en la noche.
1: Pues ah, bueno, sí.
0: Son 8:30. Si vienes mañana a las 4, a las 3, a las 5, a las 6, a las 7, todavía
1: chance.
0: Exacto, pero si puedes venir temprano por el vole, bueno, por el pase o por este regalo, para que vayas a la barbershop y puedas disfrutar de este regalito que...
1: O si no, que deje nada más la barba, se la arreglamos y ya luego se la devolvemos.
0: Exactamente. Bueno, ya necesita, ya lo estuvimos viendo.
1: Sí, ojalá tenga pintura también.
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1: Y para consentir además
0: a la banda. Definitivamente a la banda exacta y en este caso pues a la banda Gruexa. Así que Adrián, ganador. Y vente mañana, si puedes, temprano, para que vengas acá a la estación y te lleves este vale y obviamente lo hagas válido allá en De Cero Barbershop. Y mientras tanto también tenemos a, bueno, los voy a volver a invitar a esto porque
1: invítanos.
0: Es muy importante. 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Y pues para continuar, tenemos que, bueno, nada más recordar, ganador, Adrián, ahorita le mandamos el mensaje. Y tienes que venir por tu vale mañana, o tienes 24 horas a partir de este momento, a partir de las 8:30 y hasta las 8:30 de mañana. Entonces te esperamos acá en las instalaciones de XFM, ya te las sábanas, acá en la calle 60, 451. Está muy fácil, está entre 49 y 51, 49 por 51, entonces está muy fácil, ¿no?
1: Sí, dos cuadras después de Santa Lucía, dos antes de Santana.
0: Exactamente, ya lo tienes, así que...
1: Frente a conocido hotel.
0: Exacto, muy bien.
1: Del centro.
0: Exactamente, lo tienes todo clarísimo, gracias. Y vámonos ahora con la meditation de esta noche, ¿por qué no? Es media semana y tenemos a Jan Hidalgo ahí ya lista para que nos pueda pasar un par de datitos interesantes y sobre todo también este momento para desconectarse un momento y aplicar, digamos que esto del mindfulness y un poquito de pronto también bajarle al ritmo, ¿no? Al cortisol, al estrés. Vamos a ver qué tal les va con la meditación de hoy, así que los dejo con Jan Hidalgo en esto que es Metamorfosis. Son 8:36, estás en la Gruexa en la Night.
3: Dos amigos de Exa Radio. Soy Jan Hidalgo, coach ontológico y tanatóloga, y me da muchísimo gusto acompañarte en este espacio. Y siguiendo con el tema mundialista, hoy quiero hacerte una pregunta. ¿Alguna vez has sentido que no obtuviste el primer lugar? ¿Que no alcanzaste esa meta que tanto deseabas o que alguien más recibió ese reconocimiento que tú esperabas? Es una sensación que duele, porque desde pequeños nos enseñan que ganar es llegar primero, tener el mejor resultado, recibir el aplauso o el trofeo. Pero, ¿y si la vida tuviera una forma muy distinta de medir las victorias? Hay personas que llegan en segundo lugar en una competencia, pero descubren una fortaleza que nunca imaginaron tener. Hay quienes no consiguen ese empleo, pero meses después encuentran uno donde realmente son felices. Hay relaciones que terminan

pero que transforman toda una vida. Como coach ontológico, he aprendido que el verdadero cambio ocurre cuando modificamos la conversación que tenemos con nosotros mismos. En lugar de decir perdí, podemos preguntarnos ¿qué aprendí? En lugar de pensar no fui suficiente, podemos cambiarlo por estoy en proceso de convertirme en una mejor versión de mí. Porque la forma en la que interpretamos lo que vivimos determina cómo seguimos avanzando. Y como tanatóloga, también sé que muchas veces necesitamos despedirnos de las expectativas que habíamos construido. A veces hay que hacer duelo por ese proyecto que no sucedió, por esa oportunidad que se fue, por ese sueño que cambió de dirección. Y eso también está bien, porque cerrar un capítulo no significa que la historia terminó. Significa que comienza una nueva. Y hoy quiero compartirte un consejo muy práctico. La próxima vez que sientas que no obtuviste el resultado que esperabas, toma una hoja de papel y escribe tres preguntas. La primera, ¿qué sí logré? La segunda, ¿qué aprendí de esta experiencia? Y la tercera, ¿en quién me estoy convirtiendo gracias a este proceso? Te sorprenderá verdaderamente descubrir que muchas veces el mayor premio no está fuera, está dentro de ti, en la confianza que construiste, en la resiliencia que desarrollaste, en la calma que aprendiste a encontrar. Porque las personas más fuertes no siempre son las que más ganan, son las que más aprenden. Y ahora quiero invitarte a regalarte un minuto para conectar contigo en nuestra meditación Mindfulness. Si puedes, coloca ambos pies sobre el suelo. Y si vas manejando, solamente conecta conmigo. Relaja tus hombros. Cierra suavemente tus ojos si te es posible. Inhala profundamente por tu nariz. Inhala. Y exhala lentamente también por tu nariz. Inhala una vez más en tiempos de 4, 1, 2, 3, 4. Y exhala lentamente una vez más en 4 tiempos, 1, 2, 3, 4. Inhala calma y exhala cualquier sensación de fracaso o de comparación. Ahora lleva tu atención a tu corazón y repite mentalmente conmigo. Honro mi camino. No necesito compararme con nadie. Cada experiencia me fortalece. Confío en el tiempo de mi vida. Hoy elijo reconocer mis avances, aunque sean pequeños, porque cada paso me acerca a quien realmente quiero ser. Respira profundamente una vez más y al exhalar, imagina que dejas ir la necesidad de demostrarle algo a los demás. Solo necesitas seguir creciendo para ti. Recuerda, no siempre gana quien llega primero. Muchas veces gana quien nunca dejó de avanzar. Inhala profundo, regresa lentamente a este espacio, aquí y ahora. Soy Jan Hidalgo, coach ontológico y tanatóloga, y deseo que hoy mires su historia con más compasión, más confianza y más amor hacia ti. Y si este mensaje te gustó o resonó contigo, te invito a seguirme en mis redes sociales como @jawn-hidalgo, donde comparto herramientas de crecimiento personal, mindfulness, inteligencia emocional y acompañamiento para transformar los desafíos en oportunidades de vida. Gracias por regalarme estos minutos. Nos escuchamos muy pronto. Hasta la próxima. En paz y en amor, Jan Hidalgo.

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6: Vámonos porque aquí espantan. Estaba preguntando, Adrián, si de una vez te lanzabas para acá. 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
7: Sí, mom.
6: 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Y vas a quedar, pero mira, súper bien, así, galán.
7: Exacto.
6: Por si quieres ver galanes, nosotros los estamos generando.
7: En las ¿no? novelas.
6: Bueno, exactamente, tienes razón.
7: No, en cualquier lado. En mi casa te le risa.
6: En mi casa, me abrazo. Bueno, pues tenemos que despedirnos, pero Damián, que es nuestro compa también, nos pidió dos rolitas. Bueno, nos pidió La Gruexa Doblada. Y en este caso, cuando me dijo Maná, me pareció bastante buena opción.
7: Dijimos yes.
6: Y tengo dos selecciones, o sea, dos rolitas que, la verdad es que sí, lo voy a decir como viejito, son de mis tiempos.
7: Exacto.
6: No es por nada, pero son creo que del primer disco o de los primeros discos. Y son Clavado en un Bar.
7: Uf.
6: Te voy a decir de cuándo es Clavado en un Bar.
7: Y Oye Mi Amor.
6: Exacto. Clavado en un Bar y Oye Mi Amor. Clavado en un Bar es de 1997, güey. No, hombre, yo estaba pero en mi apogeo.
7: En tu apogeo.
6: A todo lo que daba. Casi en mi prime. Digamos, iniciando mi prime. Pero bueno, 97. Rolas ya de los 90. Ya los dejo con estas dos de Maná. Gracias a David Kamal, como siempre. 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Y no se olviden del programa que sigue.
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9: Ay, es que la que entré antes, ¿verdad? Pero es que es la emoción y toda la enjundia que me va a estar contigo, mi querido Fer, ¿cómo estás?
10: Y Jessy, todo bien.
9: Feliz aquí, de estar acá.
10: Felices también de estar aquí en Amigos Sin Derechos. Tenemos programamón.
9: Sí, pero de los fuertes.
10: De los buenos.
9: Sí, de los que dejan morete.
10: Exacto, exacto.
9: Sí, señor. Sí, señor. Así estamos el día de hoy, saludando con muchísimo cariño a la gran cadena EXA, también a la gran cadena La Mejor, a la cadena Globo. Estamos en Noticias, en BBC Noticias a través de YouTube y estamos conectados a las redes sociales de todas estas estaciones. Estamos de Mérida a Tijuana, de Tijuana hasta Mérida, mi querido Fer, felices, y nos puede escuchar en podcast también en los Estados Unidos.
10: Exactamente.
9: En cualquier plataforma, ¿no?
10: Ahí estamos en todas partes, y hoy tenemos un invitadazo, va a estar con nosotros en Amigos Sin Derechos, al ratito vamos a platicar con él. Él es un comediante, hijo de una leyenda, es actor, es conductor, la hace de todo como uno, su nombre es Juan Pablo Fernández, y al ratito vamos a cotorrear con él.
9: También estará Gris Romero con nosotros en la música, y pues hay que platicar de cómo va el torneo. Hoy fue ahora sí que día de descanso.
10: Me sentí raro, Jessy. No supe ya ni qué hacer.
9: Sí.
10: Dije, ya mi vida ya no vale nada.
9: No, hombre, fíjate. Estoy aburrido. Que ayer estuvo bien interesante. Fuimos a comer a un lugar argentino.
10: Sí.
9: Donde estaba lleno de colombianos y suizos.
10: Ah, mira.
9: O sea, sí hay.
10: En un lugar argentino lleno de colombianos y suizos.
9: Y pues nada, que la tragedia llegó, se apoderó de los amarillos. No de los que tú odias, sino de los colombianos. Y pues están fuera de la Copa del Mundo.
10: La verdad, sí, un resultado que a mí me sorprendió, la victoria de Suiza. Y mañana, por cierto, tenemos partidazo que va a ser uno de los mejores juegos en estos cuartos de final. Lo veo muy parejo, ya se enfrentaron en Qatar hace 4 años. Tuvo la victoria a Francia, pero mañana juega Francia en contra de Marruecos, que me parece va a ser uno de los juegos pues más parejos de estos cuartos.
9: Y regresando a lo de ayer, pues ni con Camilo Vargas pudieron empezar.
10: Además es un arquerazo para los penales.
9: Fíjate, analizando, me decía Paquito Ánimas ayer, se tiró los cuatro primeros penales, se tiró a la derecha.
10: Mm.
9: A la derecha. a la derecha. El único penal donde se tiró a la izquierda, entró por la derecha marcó la derrota de Colombia. Qué bueno, finalmente los colombianos también fallaron. Lo de Argentina en la mañana fue un suceso.
10: Un suceso, oye, que además muy polémico. Después de ir abajo 2-0, empatan, Messi desaparecido un ratito, pero bueno, Messi parece que está desaparecido, pero cuando se prende, pum, hace lo que hizo y lo que vimos en este pase al Cuti Romero, que puso el 2-1, y luego Messi empata el juego, y luego Argentina, ya faltando minutos para que termine y que se fuera el partido a tiempos extras, lo gana 3-2 con ese gran cabezazo de Enzo Fernández.
9: Oye, a ver, esta pregunta se le hice en la mañana a Alfonso Arturo Vera Prendes, en todo terreno Vera, y te la pongo sobre la mesa. ¿Tiene razón Egipto de quejarse como se quejó de esta señal de racismo que hizo, de decir que es un torneo amañado, que es un torneo hecho a la medida para Argentina, que para qué los llevan si el campeón es Argentina? ¿Tú qué piensas?
10: No, yo siento que es la calentura del partido, y de pronto cuando terminas un juego así, en donde crees que mereces más, porque al final Egipto creía, porque le anulan además un gol que fue gol a partir de que hubo una falta ahí, me parece que sí podría ser polémica, pero en mi caso yo sí creo que sí lo pisa, entonces sí había razones para no marcar y validar ese gol, pero en el caso de Egipto yo siento que salen, sobre todo el entrenador sale caliente del juego, pero creo que no hay razones para pensar que, o sea, en mi caso, bueno, al principio de la Copa hubo ahí una falta de Messi que también fue polémica, pero en general yo creo que no hay muchas razones para pensar que la organización está ayudando a Messi o Argentina, porque pues al final Messi es un tipo que te cambia cualquier juego y sí hace la diferencia, entonces yo creo que no hay razón como para decir que Argentina ya va a ser campeón del mundo porque lo están ayudando.
9: Oye, de alguna manera entonces fue la calentura del
10: juego. Yo siento que sí fue la calentura del juego, lo de estos gestos racistas, la verdad es que no sé si le dieron seguimiento, yo no he visto nada, es algo que el entrenador se pronunció, pero al final no he visto si...
9: No,
10: si...
9: sabes que incluso estaba cerca Messi estaba tratando como de calmarlos.
10: Sí.
9: Y no entendí bien a quién es, a quién le hacen la cruz con los brazos, que la cruz de
10: parecía
9: racismo.
10: Que se lo hacían al Dibu Martínez, ¿no? Como que iba la señal hacia al Dibu, pero al final pues no salió absolutamente nada, no hay ni una nota ahí que diga qué pasó, y bueno, pues al final ya gana
9: a seguir
10: Argentina,
9: con el torneo, a seguir con el torneo, el fútbol, y pues vienen buenos partidos.
10: Exactamente, vienen buenos juegos, mañana el de Francia en contra de Marruecos, y es momento, mi querido Jesse, amigos de Sin Derechos, tenemos esta cápsula de Mon Gómez tras la derrota de la selección colombiana. Vamos a escucharlo.
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11: Amigos sin derechos, faltaba un integrante para los cuartos de final y sería Suiza o Colombia. Los colombianos ya no continúan en esta fiesta, son los europeos quienes lograron su clasificación. Pero ¿cómo se siente la afición colombiana que aún permanece en territorio mexicano después de este resultado?
12: El fútbol, ahora sí que no gana el que juega mejor, sino el que mete los goles, ¿no? Y hoy Colombia jugó excelente.
11: ¿Qué tal los trató México?
12: Muy bien, la verdad, excelente. Nos vamos con un buen sabor de boca.
11: Yo soy de Bucaramanga, pero le dije a mi amiga, hay que apoyar hoy a Colombia, porque somos países hermanos. Muy bien, además en esta fiesta surgió justo hasta eso del noviazgo, que si México, Colombia, y ya ambas selecciones nos quedamos fuera.
13: Sí, no, qué lástima. Estamos tristes por doble lado, porque perdió México y ahora pierde Colombia.
11: ¡Ay, amiga! ¿Cómo te sientes?
13: No, pues muy triste. La verdad sí, muy triste. Muy triste porque pues sí, ya pues anhelaba otra vez volver a vivir lo que vivimos en el 2014, llegar a cuartos, avanzar y pues por primera vez poder levantar esa copa.
11: Pero además, bueno, en el caso de Colombia se venía de no haber clasificado en 2022 y hoy lo hicieron muy bien, se despiden hasta en la tanda de penales, peleando hasta el último segundo.
13: Bueno, sí, también nos hicieron soñar. Y bueno, hasta aquí en el último minuto estuvimos apoyando al final.
11: México y Colombia durante esta fiesta con una relación bastante especial que muchos hasta denominaron noviazgo. Y ambas selecciones se despiden de esta fiesta en octavos de final. Ya quedan definidos los colombianos, pues saliendo bastante tristes. No hay ambiente festivo, pero se continúa viviendo esta fiesta del fútbol.
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9: Aquí estamos en Amigos sin derechos. Gracias a Mont Gómez, que además estuvo ayer, que hace una chamba maravillosa.
10: Sí, sí, sí. Vayan ahí a checar las redes sociales. Nos platicó de su amistad con Julián Quiñones. Está bueno el chismecillo. Que era bien pedote. Sí, sí, sí. Sí.
9: Mira, ah, fiestero, digo, fiestero.
10: Mira, yo la verdad, ¿quién soy yo para juzgar si yo soy igual?
9: Sí, sí, no. A ver, sí, no. Si yo no tomo mamila, o sea, pero bueno, eso me dijeron. Sí, ya me la cambien por fiestero, ¿no? Claro, está bien, sí. Era fiestero. Pero hermano, tiene nada de malo.
10: Además, no tiene nada de malo. Estaba esto, sí, ¿no? Ya.
9: Oye, el invitado.
10: Oye, tenemos invitado, hoy aquí en Amigos sin Derechos, mi querido Jesse, invitadazo.
9: Sí, señor.
10: Está con nosotros, ni más ni menos que suenen los tamborazos.
9: Suena bien.
10: Juan Pablo Fernández, bienvenido. ¡Venga, señores! ¡Venga! ¡Venga! ¡Venga!
9: ¡Ese no!
5: ¡Ese es del AME!
10: ¡Ese es del AME, Juan Pablo!
9: ¿Cómo estás?
5: Mi querido Jesse Cervantes, que
9: feliz,
5: no te veías.
9: Carajo, desde hace cuántas canas no me veías.
5: Sí, te conocí antes de que fueras Jaime Maussan, güey.
9: Sí, mira. Sí, estoy cabrón, mira. No. Me quiero regresar a pintar el pelo, pero me veía.
10: Oye,
9: tan
10: pero
9: mal
10: si Chuy, mira, ya también. No, ya oye, pero si Chuy también. Sí, ya te sí. ¿Eh?
5: Pero tú no tienes pelo.
10: No, pues exacto. Yo por eso uso gorra, para que no se me vea la pelona.
5: Oye, hablaban de Colombia. Sí. Les faltó. La neta, sí. Julián Quiñones, lo cepillaron, no lo convocaron. No, eso es karma, pues les faltó gol.
9: Oye, sí, y te voy a decir una cosa.
5: Nuestro Julián Quiñones,
9: le preguntamos al profe Osorio que vino, ¿sí? Y si él lo hubiera metido.
5: Sí, Juan Cambios Osorio.
9: Y sí. Y Don, siempre dice.
5: Sí, sí. No,
9: ¿qué pasó? Usted. Las Madrid que se pone con la Volpe.
5: Sí,
9: están buenísimas. Sí. Pero él decía que él sí lo metería a jugar. Y luego vino este.
10: Aquivaldo Mosquera.
9: Y él dijo que no.
10: Dijo que no era.
9: Que él lo tendría en la banca. Que él sí lo tendría en la banca.
5: Ah, es que envidioso el Aquivaldo, por Dios.
9: Sí, que él sí lo tendría en la banca. ¿Cómo has visto el mundial?
5: No, bien, la verdad es que es un super mundial. Le salió a Infantino. Pues perfecto, ¿no? Por ahora, las 48 selecciones, ha habido buenos partidos, ¿no? Lo que sí que el arbitraje en algunos momentos o lapsos ha dejado que desear. El VAR, no tanto, pero los árbitros sí. O sea, lo de Argentina, yo creo que es mucho. ¿Por qué es Argentina? Porque las camisetas pesan y porque aquí hay una animadversión impresionante contra Argentina, porque nos han tenido hijos, la neta.
9: Sí, claro.
5: Nos han eliminado de dos mundiales y medio. Porque el pasado también ahí colaboraron, ¿no? Y Messi polariza, igual que Cristiano polariza, pero es el mejor futbolista de la historia.
10: ¿Pero tú crees que sí le ayuda el arbitraje a Argentina o no?
5: No, es la polémica. O sea, en esta fue de criterio, o sea, si hay falta previa al gol anulado
10: el
5: de Ecuador.
10: Pisotón, sí.
5: Pero la de Salah no es penal, ¿no? Entonces, sí, ¿no? Sí, ¿no? En esta no, lo que sí, a lo mejor sí era roja la primera de Messi, ¿no? Pero lo de Trump, quitarle la roja.
9: Ah, ¿y eso qué?
5: Casi un mandato presidencial.
9: Sí, eso sí,
5: Infantino, bueno, eso es corrupción, o sea, eso está asqueroso.
10: Sí, fue ridículo, la verdad,
5: no,
10: sí.
5: Eso es lo peor que le ha pasado a FIFA en este mundial.
10: Sí, totalmente.
5: Ya descarado, ¿no? Ya, pero
10: descarado,
5: bueno.
10: Descarado, ya, sí,
5: o sea,
10: sí.
5: Eso fue ya.
9: Pero mira,
5: en lo absurdo. En lo
9: llegaron los belgas y se pusieron.
10: 4-1 y se pusieron. Se pusieron idem. Sí,
5: pero los va a eliminar España, joder.
10: Tu favorito España, ¿no?
5: Para mí, yo dije, desde que fue campeona de Europa, porque ya la gente se lo olvidó, es que el actual campeón de Europa, España.
10: Que le ganó a Inglaterra.
5: Sí, además, le ganó a Inglaterra, yo creo que
10: en
5: va a ser
10: 2024.
5: Sí. Campeón, sale de ahí de la llave, porque va a ser la llave Francia España en semifinal, de ahí sale el campeón. O sea, sí hay diferencia entre ellos y Argentina, que podría llegar de la otra llave, o Inglaterra, ¿no?
9: Yo creo que Argentina va a campeonar.
5: ¿Otra
9: va
5: vez?
9: Va a bicampeonar, sí, señor, y ¡puta! Messi va a levantar de nuevo.
5: ¿Tú eres mesista como yo?
9: Sí, señor.
5: Bien chingado.
10: Yo también soy mesista, a mí uno de ustedes dos, la verdad, soy fan de Messi, sí, por supuesto.
9: Y va a levantar por segunda vez la copa, poniendo en claro todo.
5: Sí, no, bueno, ya no habría dudas, ¿no?
10: No había duda.
5: De hecho, no hay duda, es el mejor futbolista de la historia, es el que ha roto todos los récords, tiene el de más títulos, el de más asistencias, tiene 8 goles a sus 39 años en un mundial.
10: ¿No te enoja cuando lo comparan con Cristiano Ronaldo?
5: Sí, porque Messi se compara con Maradona, con Pelé, no con Cristiano.
9: Exactamente.
5: No, verdad, sea, es que sí. Está en otro nivel, tiene más calidad. En la era moderna es el de más talento y calidad, cabrón.
10: O sea, oye. Ah, mira, nada más.
14: Ay, cabrón, ¿qué es eso?
15: No, amor. Ay, ¿cómo que qué es eso?
9: ¿Qué es eso?
15: ¿Qué es eso? Como dijo, ¿qué es eso, mi? Pude haber sido tu madre.
9: No, Rodrigo.
15: Pero te dejé vivir, Juan Pablo, y aquí estás. Aquí estás, ay, mirado, aquí estás, mi hermoso.
5: ¿Estás diciendo que tuve un romance con mi papá?
15: Pues mire, de verdad que uno de los protagonistas de mi vida sexual ha sido José Ramón.
10: Pero dime algo, ¿por qué no te menciona en el libro del protagonista?
15: Debería, fíjate, lo que pasa es que, bueno, pues lo nuestro fue un poco prohibido, lo nuestro fue un poco por debajo del agua.
9: Así son las cosas.
15: Ya sabes que yo luego me bajo y ahí por debajo del agua.
5: No, pero mi jefe no tiene tan malos gustos.
15: Oye, pues no te... Ahora, pero en aquel entonces no
9: sabía. Sí, bueno, sí, mi chico. Sí, sí, sí.
15: Le dábamos hasta que olía hueso quemado.
9: Sí, anduvo con la beba, imagínate. La beba tiene vara, usted no tiene.
15: No, yo no tengo, menos. Perdóneme, pero discúlpeme. Yo soy una mujer que, bueno, pues tiene allá... No tengo pelos en la lengua, ¿verdad? Los tengo en otras partes del cuerpo. La lengua no los tengo.
9: Ya no diga dónde.
15: Daniel, por ejemplo. Oye, Juan Pablo, qué gusto que nos acompañes. No,
5: hombre, gusto de estar
15: contigo. Y ahí te veo luego con Archie Ballardi. Ay, qué resbalón tan pinche.
5: Sí,
15: oye, ¿por qué Archie Ballardi ahora para tu
5: era para lo que alcanzó ahí en el podcast, ya es que no sé.
9: Te mandamos el día que quieras.
15: Claro, sí, aquí estoy yo de cuerpo presente. Oye, que nos debería de mandar mi querido Jesse, amoroso, jacarandoso y mi Fair Guys.
10: Claro que sí.
15: Que tanto lo quiero. Deberías de mandarnos al corte comercial como lo haría tu padre. Porque yo soy tu fans ahora que fui lo de México 86. ¿Cómo lo diría tu padre?
5: Claro, mamá, que sí, vamos a un corte comercial. Estamos aquí con un personaje espantoso.
15: Espantoso, no, pero sabroso.
5: Vieja, bastante fea la señora, bastante fea la señora. Con Jaime Maussan, con este cabrón. Vamos a la pausa. Regresamos.
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0: 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Continuamos.
1: Ya estamos de regreso, estamos en Amigos Sin Derechos, estamos para la radio, en la cadena EXA, la cadena La Mejor, en FM Globo, en Noticias, y me da muchísimo gusto porque hoy nos acompaña, que se escucharon un mentiroso maravilloso, perdió Fergay, le dieron su besote y lo trae pintado, Juan Pablo Fernández, 15 jugadores de Pumas y los dijiste.
2: Sí, 15 de que,
1: pero
2: Pumas
1: y selección nacional. Ni tú lo tomaste en cuenta.
2: El único que lo toma en cuenta
1: es Aguirre. No, lo tenía sentado Efraín Juárez.
2: Sí, Aguirre sí lo tomó en cuenta unos minutos. No, bueno, buen jugador Memote que va bien por arriba, ¿no?
3: Oye, y hablando de México 86 y de jugadores de Pumas, en esa copa estuvo Hugo Sánchez y Manuel Negrete. En la película, en la película Hugo Sánchez, has platicado con él porque no queda muy bien parado, porque hay una escena en donde se dice que medio finge una lesión y como que no tenía muchas ganas de tirar penal en esa tanda de penales legendarios.
2: Se acalambra en ese México-Alemania en Monterrey, sí, previo a los penales en los tiempos extras, entonces ya no cobra el penal. Previo a eso había fallado un penal en el Azteca, sí, ¿no? Entonces la gente empezó a decir, pues medio se calabazó, ¿verdad? Sí, sí, sí. Y en la película se ve que, bueno, sale esa escena con Dieguito Luna, que es Rafael del Castillo, que era el presidente de la federación. Eso obviamente es aficionada porque le dice, pero si en Real Madrid no te pasa esto.
3: Sí, sí. Y dice, bueno, macho. ¿Y tuviste chance de platicar con Hugo? ¿Lo con has Hugo, visto? No, ¿le vio la película?
2: No, ¿no le gustó su personaje?
1: Sí, no le gustó.
2: Pero
1: no.
2: Me dice, Diego, es la mejor promoción que nos pudo haber dado.
1: Sí, total. Oye, claro. Estuvo buena la película, la verdad, la vi.
2: Estuvo buena, te gustó.
1: Me encantó.
2: La verdad, sí. ¿Y qué tal lo hice de actor, carnal? Ya, ¿tú qué sabes de
1: eso? Muy bien.
2: Ah, qué bueno.
1: La verdad es que sí, porque yo tenía mis... Dije,
2: ¿tus dudas?
1: Es que está cabrón, ese era tu papá.
2: Sí, sí, sí.
1: Muy
2: porque
1: cabrón.
2: Aparte no querían la imitación. ¿Qué te pasa? ¿Qué
1: sí,
2: pasa?
1: No. Era el personaje más difícil, sí, junto con el de Hugo, creo.
2: Sí, Hugo. Sí.
1: Por la carga, claro, social y de la presión y la fama y
2: sí,
1: todo.
2: Sí, me dice Gabriel Risten, es que quiero al de aquella época, ¿no? Sí. Y tú pues das medio look ahí, la voz también. No quiero a la imitación, ¿no? Porque ya sería una caricaturización, ¿no?
1: Sí, sí, claro.
2: Pues ahí más o menos.
1: No,
2: lo
1: muy sí bien.
2: Fue una experiencia. Sí, la verdad, es mi debut como el cine. Gracias a toda esta gente. Ya de aquí voy a Hollywood. Ya me llamaron.
1: Sí, sí, de Hollywood y varios más. Oye, ¿quién va campeón?
2: España. Sí, España.
1: España, ya lo has dicho.
2: Sí,
1: España. Final, España-Argentina.
2: Creo que
1: se puede dar,
2: sí,
1: ¿eh?
2: Sí, sí, sí, va por líneas distintas, entonces España-Argentina creo que va a ser la final. España no la han apretado, falta que explote Lamin Yamal y Pedri, ¿no? Que son ahí dos piezas clave que juegan en el Barça, pero España como que no ha jugado a 100%.
1: Oye, es España-Francia en semifinal.
2: Oh, es una final adelantada.
1: Es una final adelantada. De verdad, ¿no?
3: Si es que pasa Francia contra Marruecos, sí, es que porque sí está también
2: con... ¿Sí creen que Marruecos Francia puede... contra Francia B?
1: Sí, sí, sí, sí, sí, sí, sí, sí, sí, sí, ya lo dijo Chilavert. Sí, sí.
2: Porque aparte de los de Marruecos hay de 26, 18 nacieron en Europa. O sea, es una selección ya más europea. Por eso estuvo en la semifinal pasada, en el mundial pasado.
1: Y ahora va a ser un juegazo.
3: Juegazo, mañana, ¿no? Sí. Oye, quitando a Messi, que me imagino que lo mencionarías, ¿quién te ha llamado mucho la atención de futbolistas en esta copa?
2: No, pues obviamente los franceses, Mbappé, Dembélé.
1: Dembélé es una locura.
2: Y hay otro, el Michael Olise, es un crack, ese cabrón. Un crack, o sea, lo que hace él, pues lo hacen pocos. Lamin Yamal, obviamente, pero le falta explotar, sí, ¿no? Y obviamente jalan.
1: Oye, te voy a decir una cosa, los ingleses vienen acá, ¿eh?
2: Sí. Sí, México se enfrentó a una potencia, ¿no? Porque sí, aparte sí juegan en la Premier, ¿no? Harry Kane es junto con Haaland es el mejor 9 del mundo, ¿no? Entonces, y lo de Jude Bellingham ya lo conocíamos del Real Madrid, o sea,
1: pero fue despertar aquí,
2: mucha gente, ya sabes que son bien, ya sabes, hay gente que nada más ve el fútbol cada 4 años.
1: Claro.
2: Entonces, ¿quién es ese güey?
1: ¿Quién
2: es ese güey? Es titular del Real Madrid.
3: 50 millones de euros vale, sí.
1: 130
2: millones. De esos amigos que no te sale que no saben ni lo que es un fuera de lugar y están en el Azteca, güey.
3: Claro.
2: Y tú...
4: De verga y no vas a estar hablando.
5: Oye, mi rey,
2: ¿qué? Era Poncho Verón.
5: Sí. Qué placer haberte tenido aquí, pero más placer es el que vamos a experimentar. No, hombre. No, todavía no, pero queremos que nos digas qué estás haciendo ahorita, porque sé algo de Fox, ahí donde tengo grandes amigos y donde se han corrido otros tantos que también.
1: ¡Oh! ¿Qué pasó, señora?
2: No, es que yo estoy en el Fox bueno, no en el pirata. Oye, estoy en el Fox que sí tiene derechos.
1: No,
5: nosotros no, pero no nos importa.
1: Mano árbitro.
2: sin derecho, amigos sin derecho.
1: Sí, claro, sí.
2: Claro. No, sí, estoy en Fox en un programa que se llama Mother Soccer.
5: Ay, qué rico.
2: Y todos, hijos de su Mother Soccer, así tenemos que abrir el programa. Y es, ya sabes, Deportivo Cómico Mágico Musical. Estoy ahí con Josgar Gutiérrez, que fue portero de Cruz Azul, y con Ana Valero. Y pasa diario de 12 a 1 de la tarde ahí en Fox.
5: Oye, pues Fox un One. Placer de haberte tenido.
2: No, yo te, hombre, un placer
5: te
2: es
5: estoy
2: mío.
5: Estoy preparando un masaje prostático allá atrás.
1: Ah, qué bonito.
5: En camerino.
3: Que sí, lo va a grabar. Cuando sí. Lo invitamos.
1: Lo va a grabar.
5: Y con cámara hiperbárica.
3: Ah, sí. Eso.
5: Ándale.
3: Se va a meter la cámara.
1: Paso sin ver.
5: Me quiero una cámara así bonito y luego el masaje prostático. No se los quiero decir, no se los quiero contar, ya se lo han imaginado.
2: Yo estoy perfecto de la próstata, no necesito.
5: Mira, eso decía
1: hay uno chiquito. No, no sea.
2: Ya, Jessy pasó por
1: sí,
2: ahí.
1: Sí, ya, veme mi sonrisa. Si por eso veo ovnis, cabrón. A partir de ahí. A partir
3: oye, Juan
1: de ahí.
3: Pablo, ¿cómo te encontramos en redes sociales, amigo?
2: ¿Sabes con el celular, güey?
3: Ah, sí, ya nada más. No, no, ¿te agarras tu celular?
2: No, arroba Juan Pablo FDZ 6 en Instagram y Juan Pablo FDZ en Twitter.
3: Muy bien.
2: Yo le digo Twitter y Estadio Azteca.
1: Sí, sí. Coloso de Santa Úrsula.
2: ¿Quién es para campeón tú?
1: Yo, Argentina.
2: Ah, sí, ya me dijiste.
1: Sí, Argentina.
2: Y ¿te no vas a ganar varios enemigos ahí?
1: No, desde que empezó.
3: Ah, sí, lo dijo, sí.
1: Argentina.
3: Yo desde mi quiniela, desde el principio, puse que España.
2: Eso, chinga.
1: No, Argentina.
2: Es que están los chavales aquí de la Roma.
3: Vamos a ir a festejar a las Cibeles allá en la Roma.
5: Oigan, pues ya para terminar nuestro blog, ¿qué les parece? Dos gritan, ¡beso!
6: ¡Beso! ¡Beso!
5: ¡Beso! Te voy a tener que dar un beso, mira.
1: Sí, sí. La comisura, señora. No.
2: ¿Qué va a pasar?
1: ¡Ay, qué bonito!
3: Sí te buscó la boca y todo.
5: Ay, no, pero de veras.
2: Ojalá mi mamá no vea esto, y menos mi papá, ¿no?
5: Espérate los próximos.
2: Me cuelga de los tontiantes.
5: Espérate los próximos 7 años.
2: Yo te vi besándote con un hombre, cabrón.
1: Vámonos a esta cápsula de Caliente.
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7: Amigos sin derechos, Argentina se encuentra en cuartos y por acá tengo un aficionado. ¿Cómo estás?
8: Muy bien, ¿y tú?
7: Muy bien. Quiero preguntarte, ¿cómo ves a tu país dándosela pero a toda?
8: Es un mundial rarísimo. Yo juraba que pasaba Colombia ahora y ganó Suiza. Con Colombia iba a ser muy físico, no se iban a patadas. Y con Suiza, la verdad que no espero que sea menos. O sea, que va a ser... Está muy difícil, la verdad que... Pero los argentinos hasta el final... Siempre, haciendo que el estadio sea local y que, bueno, pues nada, dándolo todo por la selección.
7: Esta justa, han hablado de cómo Messi le pide al árbitro que pite y demás. ¿Qué opinas al respecto?
8: Pues es lo normal, es el fútbol, ¿no? O sea, pasa que se critica mucho, pero realmente es la picardía del fútbol, es eso, ¿no?
7: ¿Pero para ti es normal que un jugador le dé órdenes a un árbitro?
8: Antes se lo insultaba, se lo empujaba, se le gritaba. Ahora se puede hacer menos, pero creo que todos los jugadores reclaman, solo que, bueno, a veces se... No sé, llama más la atención cuando ciertos jugadores o ciertos países reclaman y por ahí se deja de pasar cuando otros lo hacen.
7: Sabemos que Messi es una pieza clave en tu selección, pero ¿quién también de los seleccionados la está dando toda esta literal luchando por tu país?
8: Pues Lautaro, Martínez, Licha, Enzo, La Araña, Martínez hoy pobre. No le llegaron mucho, la verdad, en el Mundial y las pocas veces que le llegaron sí lo hirieron, pero bueno, pues sí, es un arquerazo y Scaloni, un gran técnico.
7: Si Argentina queda campeona del mundo, ¿qué harías?
8: No, pues me voy a Argentina.
7: Allá te vas a festejar.
8: Sí, me fui en el 22, a partir de octavos me fui allá y creo que ahora haría lo mismo. Ya tengo mi pasaje, de hecho. ¿Sí? Y si pasamos a semi, lo adelanto y me voy para allá a verlo con mi familia.
7: Me encanta.
8: Me bocho. A mi esposa y bueno, los perros se quedan acá.
7: Ay, qué bonito, me encanta que lo estés disfrutando al máximo, que ya tengas por ahí un pie en Argentina, por si sucede, esperemos que sí. Y gracias por la entrevista.
8: A ustedes, gracias.
7: Y bueno, así vemos a la afición de Argentina. Soy Karen Casillas y volvemos a esta cabina de Amigos Sin Derechos.
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1: 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Vamos con esta cápsula del Sarrolala.
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9: Hola, hola, hola, Jessy Fer, amigos sin derechos, les mando un gran abrazo. Viene el primer día de descanso de 5 que tendrá programado el Mundial. La verdad, para la extensión del Mundial, 5 parecen pocos días de descanso sin partidos, a eso me refiero. Los cuartos de final ya quedaron listos y definitivos. El 9 de julio, Francia contra Marruecos en Foxborough, lo cual habla de un partido muy cerrado sin duda, pero Francia sin duda lo seguimos candidateando como el favorito por encima de Marruecos para accesar a la siguiente fase. España contra Bélgica en Inglewood, en California. Una España que ha dejado claro que cuando reacciona con su medio campo y el talento que tiene, puede marcar una enorme diferencia ante el conjunto de Bélgica, que bueno, deshojó la margarita de manera espectacular con la polémica de Florian Balogun. ¿Por qué? Porque después del triunfo, claramente hicieron una protesta de los dos lados, uno oficial y otro en redes. De forma oficial, su federación marcó un proceso para llevarlo justamente con el TAS, el Tribunal del Deporte a nivel mundial, pero el TAS no se lo aceptó porque dijeron que a final de cuentas, pues en la polémica o en la problemática de la expulsión de Florian Balogun, ellos no estaban involucrados, así que lo desestimó como tal. Pero sí, a través de las redes, la primera protesta fue la que hizo Romelu Lukaku cuando con la oreja tocó justamente de esta manera y señalaba los 4 goles que le habían hecho Estados Unidos, apuntándoselo prácticamente a Gianni Infantino, que estaba presente dentro del partido. De la misma manera tacharon la palabra soccer y lo hizo a través de las redes de los jugadores del conjunto de Bélgica, y que realmente se llamaba fútbol. De alguna u otra forma, la justicia deportiva se aplica para el conjunto de Bélgica después de haber vencido al conjunto de los Estados Unidos. ¿Cómo continuarán en toda la fase de los cuartos de final? Noruega enfrentando a Inglaterra, esto será en Miami. El calor para dos equipos europeos será importante y sin duda un partido indiscutiblemente lleno de fútbol por las capacidades de ambos equipos. El mismo 11, pero ya por la tarde, Argentina estará enfrentando a Suiza, un Suiza que se acaba de ver sin duda como la enorme sorpresa y el caballo negro, accesando ya a la fase de cuartos de final, y esto sucederá acá prácticamente en Kansas City. Voy a retomar un poco también lo que fueron las protestas ya del equipo egipcio sobre Argentina. Con toda honestidad, la primera protesta es sobre la falta que se le hace en el segundo gol que fue anulado, no el segundo que se anota y si es válido, y determinan ellos que no debió haberse anulado, aunque hay una falta, un pisotón que se genera justamente cuando viene una descolgada del conjunto egipcio para conseguir la segunda anotación. Me parece que no es válida la protesta. A final de cuentas, Argentina terminó por marcar un regreso espectacular. Y otras dos que sí me parecieron algo importante fueron dos revisiones que pedían: un penal que se genera por parte de Mo Salah, que cae en el área y que nunca vimos la repetición como tal, incluso los árbitros ni siquiera vieron la posibilidad de hacerlo, y de ahí se desprende justamente el gol que marcaría el empate para Argentina, el 2-2. Ya después, en la última parte, hablaban de ellos también, de la desestimación de un segundo penal. La verdad es que Letelier, el árbitro en turno, pues sí fue muy señalado. Creo que también la situación que vivió Egipto, el darle esta enorme ventaja de 2 goles por 0, después venir la vuelta, bueno, marcan un poquito el destino del partido. Yo, en lo personal, a lo mejor tomo en cuenta la de la caída de Mo Salah en el área del conjunto argentino, pero aún así hay que destacar lo valioso que es Messi todavía para este equipo. Increíble lo que hizo, la forma de llevar el partido, por como también entró en un proceso de frustración al fallar un segundo penal en este torneo, pero la forma en que empieza a alinearse recargando a la derecha para tratar de meter centros, mete una asistencia espectacular para el remate de Romero, y después sin duda el segundo gol con el que se empata. Increíble lo hecho por Argentina, está en una siguiente fase, aunque no lo veo como favorito para llevarse el torneo. Pero bueno, ya platicaremos de ello más adelante. Les mando un gran abrazo.
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1: Bien, bien, bien.

0: Juan Pablo Fernández.
1: Ay, si no sabes.
2: Mira, trae aquí el...
0: Te puede echar una llamadita.
1: Sí, claro, sí. Una llamadita y una también con M de esas mismas, pero con M.
2: Muy bien,
1: pero no. Sí, querido.
2: Qué bonito.
1: Mi querido Fergay.
2: Oye, pues, ¿con qué va a adivinar hoy Rosy Vidente?
0: No,
2: se le está metiendo chamuco. Es un exorcismo eso.
0: Cuidado.
2: Ya se le volteó la cabeza.
0: Ya ven un sacerdote.
2: Se le vieron los calzones. Cúbrale los calzones a la señora, por favor.
0: Echa el aire. Hay que hacerle bolita.
2: Cúbrale los calzones.
1: Para toda la gente que nos está escuchando en radio.
2: Caneleados. No, yo vi aquí la rayita.
0: Trae premios, sí.
1: No, pues nada, tuve una visión extrema. Acabo de tener un contacto extrasensorial con el más allá. Con el más allá y el más para acá. Ay, sí. Yo me veo muy cerca de usted en la mañana. En la mañana.
2: El mañanero.
1: Como despertar juntos.
2: ¿Qué?
1: Como decirle buenos días.
0: ¿Qué pasó?
1: Aquí. No, como decir.
2: No,
1: sópleme
2: sé.
1: Las lagañas.
2: No, no, espérate. ¿De qué está hablando, señora?
1: No sé.
2: Próximamente.
1: No, con el favor de Dios va a ver que no. Oigan, muchachos, pues aquí estamos. En la hueva, diría una comadre mía.
2: ¿Qué pasó?
0: ¿En la qué?
1: Pues nada, hoy no hubo juegos ni nada,
2: no,
1: hombre.
2: No, pero mañana sí puede hacer una predicción para mañana.
0: El de Francia a Marruecos, como ven.
1: Ya, ya lo había dicho.
2: Pero no trae nada aquí, o sea, para adivinar.
1: No, es que ahora nada más vengo sintiendo lo que vienen siendo las vibras. Porque ya el báculo fue un fraude.
2: Sí, las
1: bolas me las demandaron.
2: Sí.
1: O sea, la mano la leo y no le atino. Pero yo sí, lo que había dicho el día de ayer es que Marruecos gana.
2: ¡Pum!
0: No. Y lo que yo decía, Jessy, es que si decía Marruecos hay que irle al contrario. Entonces Francia va a ganar.
1: Ay, qué cuyello.
2: Fernando, es Fernando, ¿eh? Dígale, sí, Fernando, ya.
0: Sí, me sentí mal de, como me lo dijiste, fíjate, una disculpa, ¿no?
1: Ay, no, Fernando.
0: Retiro lo dicho.
1: Pero si tú quieres, te doy un beso ya, pues. O sea, no, en son de.
2: ¡Beso! ¡Beso!
1: No soy una mujer que guarde rencores, ni mucho menos. Mira.
2: ¡Qué bonito! ¡Qué bonito! ¡Qué cosa! ¡Feliz!
0: Se me está metiendo el chamuco.
2: ¿Cómo?

0: mi amor, en estas letras. Un aplauso, por favor, bonito.
1: Sí, claro, te lo mereces.
0: Me siento Juan Graviel en el Palacio de Bellas Artes de tanta porra que tengo. Así que bueno, pues, damas y caballeros, esto dice lo siguiente, dos puntos y aparte. Alzo el alma en mi poesía. Los de Stab son bien arrechos. Y yo soy como su madre, en amigos sin derechos. ¡Oh, qué buena compañía! Hemos hecho por las noches el fútbol y la poesía. Pa' que Fer quizá te moches.
2: Ya se mochó.
0: Necesito un fuerte aplauso al grupo de panelistas. Faitelson, el Zar y Memo. Del deporte son artistas.
2: ¡Qué bonito!
3: ¡Chulada!
2: ¡Qué bonito!
0: Y no digan que estoy sola y que no he tenido amantes. Yo ya tengo catedral. Es mi amor, Jessy Cervantes.
1: ¡Ah, qué bonito, qué bonito!
3: ¡Qué bárbara!
0: ¡Vuela, vuela, petirrojo! ¡Vuela lejos y con prisa! Aquí estoy para su antojo. Soy poetisa y pitonisa.
1: ¡Qué bárbaro!
2: Las demás capillitas, ¿no?
0: Exacto, todos los demás.
3: Yo soy capillita, entonces.
0: Capillita.
2: Vamos a un corte en la radio, señora, y regresamos.
0: Ay, claro que sí.
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0: 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Continuamos.
1: Bien, aquí estamos ya de regreso en la radio, en Amigos Sin Derechos, este programa que transmite de 9 a 10 de la noche a través de la gran cadena EXA, de la gran cadena La Mejor, de FM Globo, y estamos también en MBS Noticias a través de Facebook y de YouTube, y está con nosotros, preséntele a usted, señora, para que sea así como muy...
2: Pues tenemos, damas y caballeros, a una niña que yo quiero muchísimo, ella se llama...

0: No, dijo Chris.
1: ¿Cómo te digo?
0: Dijo Chris.
2: Yo creo que se fue Chris, pero.
1: No, es que dije Chris. Es que tengo paladar rendido.
2: Está bien, no te preocupes.
1: Tengo el paladar rendido, a veces
0: no tiene.
2: No pasa nada, estoy contigo.
1: Oye, Gris, es que ahorita platicábamos fuera del aire, Jess y Fer, público en general, que es de un lugar donde se hacen las tortillas de harina bien ricas.
3: Sí.
1: Y luego se les pone guisado y luego se envuelven y son burritos.
3: Ay, de Jiménez, Chihuahua.
2: De Jiménez, Chihuahua, así sí. Es. Crecí en Delicias, nací en Jiménez, viví en Chihuahua, pero bueno, ahí estuve.
0: Y viene de Jalapa.
2: Y viene de Jalapa. ¿Y qué hacías allá?
3: ¿Qué hacías
2: allá? A Jalapa me fui cuando empezó la pandemia, como que dije, bueno, ¿a qué me quedo en Ciudad de México? No hay chamba, no hay shows, no hay nada. Me fui, me gustó y apenas estoy de regreso.
0: Ah, ok. Sí, qué bueno, o sea, qué gran elección, Jalapa.
2: Es que es muy bonito, la verdad, el clima está súper chido. Sí, muy bonito. Muy linda.
0: No, de verdad, sí. Yo me la paso muy bien cuando he ido. Digo, no conozco, pero en mis sueños he estado. ¿Cómo has estado, Gris? La verdad es que gustazo tenerte acá. Bien. Me da gusto que estés en la música y bienvenida. ¿Cómo estás? Cuéntale al público.
2: Bien, la verdad estoy muy feliz de estar con ustedes. Gracias por el espacio. Tengo ya varios años dedicando a la música. Obviamente, durante mi estancia en Jalapa, bueno, los medios pararon un ratito, pero ahí sigo, no he parado de hacer música. Empecé con covers en YouTube hace casi 11 años, luego hice mi música y otra vez estoy haciendo un poquito de covers, un poco de todo, y al final lo que me gusta es interpretar y lo que la gente pueda conectar con mi proyecto es lo más importante.
0: Cuando dices mi música, ¿son tus canciones?
2: Sí, también.
0: Ah, qué bueno.
2: Sí. Me di la oportunidad, la verdad es que yo no sabía que me iba a dedicar a la música, entonces componer no era como mi parte fundamental, ¿no? Yo estaba haciendo videos en YouTube, en mi casa, le empezó a gustar a la gente, y ya que me empecé a dedicar a esto, pues dije, bueno, ¿y yo qué? Yo que escribo, vamos a ver qué pasa. Y le he ido muy bien también a mis propias canciones, entonces contenta con el resultado.
3: Oye, y ahorita le estás haciendo, perdóname, Rosa Concha, un homenaje a canciones del regional mexicano con Si Aún Me Piensas. A ver, platícanos qué tipo de canciones podemos encontrar en este EP.
2: Justo este EP es de mi infancia en Chihuahua. Yo crecí, repito, en Delicias. Mi mamá siempre escuchó regional mexicano los fines de semana. Entre semana escuchaba a Nicho Hinojosa, Shakira, Joan Sebastián. Entonces creo que por eso mi música está tan fusionada, ¿no? Pero un día que íbamos en carretera, hace como 2-3 años, me dijo: hija, has grabado muchas canciones del regional mexicano, pero no esas con las que crecimos o creciste en casa. Y decidí hacerle este homenaje más que nada a las canciones que mi mamá escuchaba en ese tiempo, que tenía mi edad, y que yo le decía: ma, ¿todo bien en casa? O sea, son canciones como bien dolidas y así. Y ahora a mi edad, bueno, entiendo que no hay que estar tan dolido, simplemente son canciones que son muy buenas y que llegan independientemente de cómo te sientas.
3: Y me dice a mi edad, sí, joven.
2: Oye, mi mamá me tuvo a los 20, pero yo tengo 34.
0: Aquí en Maussan soy yo. No seas así.
1: Yo tengo 25, qué barbaridad.
0: Pero sin quitarse ese delantal. Por eso tiene usted el busto así.
1: Oiga, sí, pues ya se me
0: hizo la discotequera.
3: Claro,
1: una cosa muy preciosa. Ahí está, siempre en domingo, nuevamente. Siempre en domingo, la porra es siempre en domingo.
0: Si las risas no son grabadas, las porras son en vivo también.
2: Me gusta.
0: Sonríes en vivo, Gris.
3: Te los juramos que no son grabadas.
2: Me encanta.
0: Aplausos. A ver. Todo es real, aquí todo es real.
3: A ver, un bú.
2: Bú.
3: Te lo juro que todo es real. ¡Un Está Gris.
0: Qué bonito, ¿no? Te sentías bien de manada. Oye, Gris, ¿qué nos vas a cantar?
2: Si gustas algo de lo del EP, que se llama, seguramente lo conocen, se llama Hasta la Miel Amarga. Todo se la sabe. También los coros pueden estar por ahí.

0: Mira, me encantó. Y el vibrato que tiene la
1: vibrato, oye, que, sí, que te lo preste un rato para que te diviertas.
0: No, ¿verdad? Juega con él. No, yo también, por ejemplo, la bendito, bendito. Este vibrato solamente yo lo tengo y después
2: excelente.
3: Oye, ¿de conciertos, de shows, cómo andas?
2: Justo acabo de terminar una gira en acústico que empezó en enero. Le acabamos de poner pausa este mes. Vamos a estar trabajando con la promoción del disco y todo para volver en agosto. Empezamos en San Luis Potosí, de ahí poco a poquito vamos avanzando. Lo anuncio ya en los siguientes meses. Me voy a Sudamérica, también creo que voy a España y hacer un par de medios. Ahora sí, fuera del país, la verdad estoy muy contenta por el recibimiento que ha estado teniendo mi proyecto por allá, pero bueno, también cerramos obviamente por acá en México.
3: ¿Será fin de año o qué?
2: Sí, más o menos noviembre, diciembre por ahí.
1: Oye, ¿tus redes sociales para que la gente esté ahí en contacto contigo y sepa de dónde vas a andar?
2: En todos lados estoy como Gris Romero, gris como el color, gris con doble S, Gris Romero, gris. En absolutamente todos
3: gris,
2: lados.
3: ¡Qué gris!
0: Gris. Es que yo tengo una forma de pronunciación muy bonita.
2: Me gustó, está bien.
3: Francesada.
0: Acá con la nasal, así, gris.
2: Me gusta.
0: Entonces, ¿cuál era, maná?
2: Gris Romero, en todos lados estoy por ahí disponible. La verdad es que me gusta mucho estar en contacto con la gente, así que si me puedes buscar en redes, me puedes pedir canciones, podemos estar en contacto en lives y demás. Me gusta mucho, las redes sociales han sido el pilar de mi carrera durante todos estos años, entonces ahí nos estaremos leyendo.
3: Pues sí, que... ¡Otra! Sí, sí, que cante, que cante.
0: Bonito público.
1: El público en vivo, que lo olviden.
2: Encanta,
1: ¿no? ¿No creas que es el sonidista poniéndole de que, a ver, uno aquí en el piso?
3: No, Gris, aparte.
1: ¿Aquí en el piso? El sonidista está en frío.
0: Tienen hasta sindicato de público. Sindicato de trabajadores de público de CADSB, de CRLB.
2: Perfecto.
0: Otra, mi amor, pues de una vez. Hasta que nos ahoguenos o nos agomítenos.
2: Ahí va. Esta sí es de mi autoría, se llama Ya se ve.

0: señora. Y de ojito cerrado y todo, ¿eh?
1: No, no, no.
2: Reacción, es como yo cuando estoy haciendo cosas cochinas.
1: No, che, ¿qué tiene los... que ver? No, pero usted va cantando.
2: Sí, pero
1: o
2: es
1: algo
2: que cada quien tiene sus pasiones, ¿no? O sea, yo sí, cuando así con los ojos de muñeca descompuesta, así en blanco y para atrás.
3: La cosa es hacerlo con pasión.
2: Sí, qué hermosa, mi Cristo. Oye, y cuéntanos tus principales inspiraciones. Es una pregunta muy bonita que siempre me gusta.
1: Ah,
2: la
1: aprendí
2: con Verónica Castro.
1: Nunca la había escuchado yo.
2: No, la aprendí con Verónica Castro.
1: Casi nadie la hace, ¿no?
3: Casi no, me gusta tu propuesta.
2: Sí, ¿cuáles son?
3: Yo creo que la mayor inspiración que tengo definitivamente es mi familia. Creo que el tener el apoyo es súper lindo. Inspiraciones en la música, Jessie Joy, Shakira, Pablo Alborán, Leonel García. Pero 100% en mi casa creo que es lo más importante para mí.
1: Oye, ¿y se avecina alguna, a lo mejor, colaboración con alguno de estos personajes que mencionaste?
3: Me encantaría.
1: Y ya les mandaste mensaje directo.
3: Justo estamos planeando algo como para podernos acercar. La verdad es que, bueno, Jessie Joy lo sabe perfecto, por ello subí mi primer video. Es una cosa muy linda que he tenido la oportunidad de compartir varias veces. Yo solamente estaba en mi casa, quería llamar la atención de ellos porque soy súper fan. Y ellos me repostearon y gracias a eso empezó a llegar gente a mi canal. Y gracias a eso hoy me dedico a la música. Entonces,
1: pues te tenemos una sorpresa.
3: No, cállate, me muero.
2: Con ustedes, Jessie Cervantes.
0: Hasta yo me asusté, me dije, la madre, no me dijeron.
3: No estaba preparado.
1: Los productores fue de ahí, se nos olvidó hablarles.
3: Sentí que hasta me puse roja, ¿no?
0: Oye, mencionaste a Joan Sebastián.
3: Sí, cántate muy importante una, también. Sí, claro, a ver.
0: ¿Sí, no?
2: ¡Ay, me pasé, Joan!

0: Muchas gracias por estar acá.
1: Gracias a ustedes por el espacio, un placer a ti, a toda la gente que nos está escuchando. De verdad, mil gracias. Bueno, a los tres por estar hoy conmigo. Sí, gracias.
0: Sí, gracias. Le pasó como los partidos, ¿eh?
2: ¿Por qué hoy?
0: Usted con los equipos. Sí, gracias por estar acá.
1: No, ustedes, de verdad, muchas gracias a ti y también a toda la gente que está acá atrás. Me siento
0: pues, gracias.
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0: 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Son las 11.
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7: ¿Cómo están? Soy Claudia Mejía. Una nueva semana, un nuevo episodio. Hay un tema que, pues como mujeres tal vez sepamos cómo manejarlo, pero tal vez haya mujeres o adolescentes que aún no, y es este tema de la higiene menstrual. Y para eso tenemos a nuestra querida doctora Carelia Mendoza, ella es ginecóloga. ¿Cómo estás, doctora?
8: Muy bien, muchísimas gracias, un gusto estar con ustedes.
7: Hablemos de la higiene menstrual, pero sí quisiera como una guía, ¿no? O sea, saber el paso a paso.
8: Claro.
7: De una buena higiene menstrual.
8: Hablar de higiene menstrual es un tema bastante amplio en el sentido de que hay muchas cosas que aún no sabemos. Sin embargo, pues la mayor parte de nosotras tenemos el contacto o de alguna manera nos introducimos a la higiene menstrual como Dios nos da a entender, porque
7: sí.
8: Nadie nos explica qué usar, cómo usar, cada cuánto cambiarlo. En el mejor de los casos, nuestra mamá, prima, tía, amiga nos orientará un poco. Pero a pesar de todo lo que hemos avanzado en comunicación, en normalización del periodo menstrual, pues finalmente no hemos logrado que esto sea hablado de manera amplia, ¿no? Porque todo el mundo esconde como esa parte todavía. En muchas ocasiones pensamos que esto es como algo que es sucio, ¿no?
7: Mucho tabú.
8: Mucho tabú, justamente. Lo primero que debemos de saber es, cada mujer es única, cada mujer tiene afinidades o facilidades para determinados productos de higiene menstrual, pero lo más importante es a ti que te sirve y a ti que te acomoda.
7: Esto de las copas no es tan nuevo, ya tiene tiempo, pero el otro día yo hablando con una prima le decía, bueno, ¿por qué no intentas usar la copa? Y dice, es que no he tenido relaciones. Y yo me quedé como en ceros y en blanco porque no supe qué decirle, porque no estoy informada sobre esta parte, este producto de la copa. Entonces, ¿esto es un mito? ¿Es real? ¿Quién puede usar la copa? Bueno, tú nos acabas de decir lo que mejor te acomode y te funcione.
8: Estos dos elementos, al igual que los tampones, son situaciones que tenemos o objetos que tenemos que introducir dentro de la vagina. Aquí el por qué usarlos o no usarlos cuando se ha tenido o no se ha tenido vida sexual depende precisamente de un mito que tenemos muy arraigado, uh-huh, de la cuestión de virginidad. Tenemos muchas veces esa idea de que si no se han tenido relaciones sexuales, no se pueden utilizar este tipo de copas o de discos o de tampones. Si la paciente está consciente de que su virginidad está únicamente dada por una estructura anatómica que puede o no estar presente, puede o no romperse en el momento de la primera relación sexual, y para ella es mucho más fácil utilizar mediante educación que nosotros le damos a veces en el consultorio para la utilización de tampones o copas menstruales, pues adelante. Aquí la única situación es que cuando no han tenido vida sexual, utilizar este tipo de elementos puede llegar a producir un poco de dolor o incomodidad. Por eso es que muchas veces pues no se les recomienda, pero no propiamente está prohibido.
7: ¿Cuál sería la opción para las personas que no tienen un fácil acceso a estos productos?
8: En muchas zonas rurales incluso todavía utilizan telas como tal para absorbentes y no utilizar productos que sean desechables, y precisamente por el alto costo que tienen. Entonces son regiones en donde están acostumbrados a utilizar los recursos propios, porque no hay forma de que ellos tengan acceso a otro tipo de procesos o de materiales como las toallas sanitarias.
7: Y por ejemplo, si estas mujeres utilizan estas, supongo que son como los pañales que usan para los niños.
8: Sí, o incluso, por ejemplo, algunas telas absorbentes como los tipo toalla, la toalla para lavarse las manos llegar a utilizar. Okay. Y lo único que se les recomienda es que estén perfectamente lavadas, perfectamente secas antes de utilizarlas, porque esto puede ser un factor de riesgo para infección. La copa menstrual es una excelente opción, pero también tiene ciertas situaciones que debemos de tomar en cuenta. Entiendas que tienes que cambiarlo cada 6 a 8 horas recomendablemente, incluso de acuerdo a la cantidad de flujo que tienes puede ser esto más frecuente. Al igual que con la toalla sanitaria, se recomienda cambiarla entre cada 6 a 8 horas para evitar algún accidente o alguna situación de infección.
7: Tipo de ropa interior, o sea, que podamos utilizar.
8: Bien. Independientemente de que estemos o no en un ciclo menstrual, nosotros debemos utilizar ropa interior que sea completamente algodón, es la recomendación siempre, completamente de algodón. Tratar de evitar que tenga colores, porque se ha visto que incluso los colores pueden llegar a tener algunos elementos que pueden ser disruptores endocrinos. Tratar de evitar telas sintéticas precisamente por el contacto con estos disruptores endocrinos o por contaminación. Y ropa que no sea muy ajustada, porque pues nos encanta meternos en esos pantalones súper embarrados que nos ponemos con calzador, pero no es como lo más sano, ¿no? Entonces, en cuanto a la ropa interior, pues no debe ser ajustada y debe ser de algodón preferentemente.
7: El lavado de manos. O sea, yo creo que debe ser el primer paso, así uses lo que estés usando, lavarte las manos.
8: Sí. Independientemente del producto que nosotros utilicemos, siempre se recomienda para remover cualquier producto de higiene menstrual lavarse las manos previamente, porque vamos a tocar nuestra área genital todo lo que traemos en las manos, o sea, todo lo que toca nuestras manos en todos lados, pues tiene mucha contaminación de muchas cosas. Entonces lo ideal es sí lavarnos las manos antes de ir al baño.
7: Por favor, y después también, ¿no? Digo, sí. La preciosa hay que cuidarla. A la hora de lavar tu área genital, hay demasiados productos también, existen muchísimos productos, jabones, lociones, etcétera, etcétera, etcétera. ¿Qué es lo recomendable para la limpieza?
8: Lo recomendable es no utilizar productos perfumados, que eso es fundamental. Bañarnos únicamente con agua y jabón, jabón neutro de preferencia, sin aromas, sin olores añadidos, porque estos pueden llegar a generar contaminación como lo hablamos con los productos de higiene menstrual. Entonces, realmente, otra vez venimos de campañas publicitarias en donde dicen que nuestro cuerpo tiene que oler a flores del campo, y pues la realidad es que no es
7: obvio,
8: cierto.
7: No.
8: Entonces, pues nos hemos acostumbrado a que debemos de oler perfumadas todo el tiempo, y esto no es necesario. Con que nosotros tengamos una higiene con un jabón neutro, un jabón de baño que no sea perfumado, es suficiente. Existen muchos productos, mientras estos no tengan algunos fenoles, algún aromatizante, podemos utilizarlos.
7: La limpieza para ir al baño, ¿cómo debería de ser?
8: Siempre tratamos de encontrar productos que nos puedan ayudar en nuestra vida diaria. Entonces, hay, por ejemplo, a quienes se les facilita las toallitas húmedas. La realidad es que dentro de todo lo que se ha estudiado, lo único que se pide es que si se utilizan, por ejemplo, toallitas húmedas, estas no sean con alcohol y no tengan ningún tipo de perfume. Entonces, lo que hacemos habitualmente y la práctica común es el uso de papel higiénico, con lo cual tendría que ser suficiente. Lo ideal es que nosotros tuviéramos un lavado con agua y posteriormente solamente secar a palmaditas con el papel higiénico, pero se considera que utilizar únicamente el papel higiénico y limpiarnos de adelante hacia atrás, pues tiene que ser suficiente para nuestra higiene.
7: ¿Y baño diario?
8: Baño diario, sí, por supuesto.
7: ¿Estés o no estés en tu periodo?
8: Así es.
7: Ok. Bueno, digo baño diario porque, bueno, una sabe de eso, ¿no? Entonces ya una a los 2 días y no te bañas ya estás como de...
8: Exacto, pero
7: incómodo,
8: también
7: ¿no?
8: tratar de no exagerar en nuestro aseo diario, porque pues hay pacientes que se lavan con ciertos jabones que son muy abrasivos para la piel, entonces este tipo de jabones está prohibido.
7: ¿Cómo abordar este tema con las niñas, con las hijas?
8: Primero debemos de aprender nosotros, quitarnos todos los tabús, todos los mitos que tenemos en la cabeza, quitarnos las dudas. Y segundo, pues entender que también nuestros hijos ahora tienen acceso a otro tipo de elementos que a veces pues llegan a conocer más de ciertos temas que nosotros. Entonces, entre mejor estemos preparados, podemos pedir apoyo de un médico para poder orientar a nuestros hijos sobre estos temas.
7: Pues muchísimas gracias por estar aquí y por darnos estos tips. Soy Claudia Mejía. Bye.

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1: 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Son las 12.

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3: Son las 6.

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Qué buena rola estamos escuchando en estos momentos. ¿Cómo está, oiga? La rola es de Stevie Wonder, My Love Is With You, dedicada justamente a las víctimas de armas de fuego, porque hoy es el Día Internacional contra las armas de fuego, o bueno, a favor, mejor dicho, de la destrucción de las armas de fuego. Hoy es santo de Leire, felicidades a Leire, Verónica, también de Everilda, de José y de Joaquín. Hoy también hay otras celebraciones, llevamos ya en este 2026, pues un poquito más días de los que nos faltan. Estamos en el día 190 del año. ¡Qué año tan convulso, tan vertiginoso, tan intenso! Nos quedan a usted y a mí 175 días y se acaba el 2026. 6:08, me da muchísimo gusto poderlo saludar. Vámonos con todo. Esto es MBS Noticias, yo me llamo Luis Cárdenas.

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1: ¿Qué tal, amigos de MBC Noticias? Les informo el pronóstico del tiempo desde el Servicio Meteorológico Nacional. Actualmente, la persistencia de las circulaciones ciclónicas y vaguadas en niveles medios y altos de la atmósfera, además de canales de baja presión, el ingreso de humedad y el desplazamiento de las ondas tropicales número 16 y 17 sobre las costas del Pacífico, centro y sur del país, mantendrán las condiciones para chubascos y lluvias fuertes a muy fuertes, con descargas eléctricas y posible caída de granizo en la mayor parte del territorio nacional, pronosticándose lluvias puntuales intensas en zonas de Jalisco, Veracruz y Tabasco. Por otra parte, el anticiclón en niveles medios de la atmósfera mantendrá el ambiente caluroso a muy caluroso sobre entidades del noroeste y norte de la República Mexicana, prevaleciendo la onda de calor en Baja California Sur, Sonora y Sinaloa, e iniciando en zonas de Michoacán y Oaxaca. Para el Valle de México tenemos por la mañana cielo medio nublado con bruma, ambiente fresco en la región y frío en zonas altas, mientras que por la tarde se pronostica ambiente templado a cálido, cielo nublado con probabilidad de chubascos y lluvias puntuales fuertes en la Ciudad de México y en el Estado de México, las mismas que podrían acompañarse con descargas eléctricas y la posible caída de granizo. La temperatura mínima en la Ciudad de México oscilará de 13 a 15 grados Celsius y la máxima de 23 a 25 grados Celsius, mientras que para Toluca, Estado de México, se prevé una temperatura mínima de 7 a 9 grados Celsius y una máxima de 19 a 21 grados Celsius. Se pronostica viento de componente sur de 10 a 20 kilómetros por hora, con rachas de hasta 40 kilómetros por hora en zonas de tormenta. Informó el pronóstico del tiempo Boris Hernández, desde el Servicio Meteorológico Nacional de la CONAGUA.
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2: A las 7:30 de la mañana, la presidenta Claudia Sheinbaum encabezará su conferencia de prensa matutina. Más tarde, al mediodía, presidirá el programa Sí al Desarme, Sí a la Paz en la Basílica de Guadalupe. A las 11 de la mañana, la CONDUCEF dará una conferencia de prensa para la firma del convenio de colaboración con la UIF. A las 11:40 de la mañana, la Cruz Roja Mexicana realizará una ceremonia de reconocimiento al equipo USAR nivel pesado, integrado por los especialistas que representaron a México durante la misión humanitaria desplegada en Venezuela. Hoy, Irán sepultará al que fuera su líder supremo, Ali Khamenei, en la ciudad sagrada de Mashhad, tras 5 días de actos fúnebres. El canciller alemán Friedrich Merz comparecerá a petición propia en la Cámara Baja del Parlamento para informar sobre la cumbre de la OTAN en Ankara. El presidente de Corea del Sur, Lee Jae-myung, comenzará una visita oficial a Mongolia. El primer ministro de India, Narendra Modi, viajará a Australia para reunirse con su homólogo Anthony Albanese. Y la Organización Panamericana de la Salud dará una conferencia de prensa sobre la situación sanitaria en las zonas afectadas en Venezuela y las acciones en marcha para apoyar la respuesta de salud tras los sismos del pasado 25 de junio.
3: Gran programa tenemos el día de hoy, 9 de julio, el año 2026. Harta cosa que comentar. ¿Cómo se están haciendo bolas con el tema del secuestro del Mayo Zambada? Ay, pobrecito, lo secuestraron. Ojalá si fueran de indignados, ojalá le pusieran así poquitita atención a la crisis de desaparecidos que tiene el país, a las tragedias que se van acumulando día con día, a las guerras del narco. Pero no, les preocupa que el socio de alguien, quién sabe de quién, pero de alguien pesado, ¿eh? Quién sabe de quién, haya estado secuestrado y llevado a Estados Unidos, que, pues, interesante el verbo, porque tiene mucho que ver con la ideología. Si eres muy pro 4T, muy pro peje, cabecita de algodón, ¡secuestraron al Mayo, violaron la soberanía! Los gringos dicen extracción, otros le llaman captura. Muy interesante el verbo. Yo me rehúso totalmente a estar utilizando el de secuestro, pero bueno, le cuento los verbos que utiliza el poder. Secuestro, el que tiene el país en libertades. Ese sí, cañón. No hay libertad económica, tienes que pagar derecho de piso. No hay libertad política, te pone el narco.

0: México a los candidatos. Ese sí es secuestro, para que vea. Pero bueno, ¿qué quieren que...? Perdón. ¿Qué quieren que Estados Unidos les mande al mayo? No, ahorita... ¿Cómo se dice y tu nieve de limón en inglés? O sea, ya sé literalmente cómo, pero ¿qué expresión tendrían ustedes para algo así en inglés, no? Perdóneme, es que sí me da mucha risa. Que Ken Salazar es el responsable. Lo van a meter al Moloya, ¿no? Me encanta el bajo reserva del Universal de hoy. ¿Sí lo leyó? Le adelanto. Le dice el bajo reserva, si no lo he leído. Pues sí, que el miedo y el terror de Ken Salazar será que no podrá presentar el libro en México, ¿no? Esas lo detienen en México. O sea, realidad alterada, nivel 4T, cayó. Está bueno, están haciendo muchas, muchas bolas con el tema. Se va a poner interesante. ¿Qué vale Rocha Moya, eh? ¿Por qué tanta defensa a un narco? ¿Qué sabe Rocha Moya? Platicaremos de eso. Hablaremos del exdirector de Pemex, Víctor Rodríguez Padilla, se queda en prisión preventiva justificada por el miedo de fuga. Sus abogados alegan la edad, tiene 70 años de edad. Y además también que hubo agresiones de María Felicia Jiménez. Al parecer se llevaban horrible perros y gatos, que en algún momento la señora le clavó un bolígrafo en la mano. También dice el señor este Víctor Rodríguez Padilla. Al rato platicamos de este drama político que, bueno, pues tiene a otro exdirector de Pemex en la cárcel. Y hablando de exdirectores de Pemex, hablaremos también sobre el caso de Hilda Lozoya, la hermana de Emilio Lozoya, que podría estar en la cárcel también, si así lo determina una juez. Vamos a hablar sobre el tema. ¿Qué hizo Hilda Lozoya? Realmente nada. Ella es la beneficiaria en una cuenta que su hermano utilizó para lavar dinero. Nadie es culpable, perdóneme usted, nadie es culpable al final, pues de los hermanos o de la familia que tiene. Y no hay como que un dolo. Sí, está bien interesante el caso, lo platicamos más adelante, pero pues en el marco de las vendetas políticas podríamos llegar a ver una prisión preventiva. Hablaremos de Venezuela, hablaremos también del FMI, recorta el pronóstico de crecimiento para México a 1.2%, y eso si bien nos va. En fin, harta cosa. 6:16, me llamo Luis Cárdenas, vámonos con todo.
1: Estados. Sinaloa.
2: Fuerzas federales abatieron a Cristian Guadalupe N., alias Texas o 01, identificado como presunto jefe de Plaza de los Chapitos en Culiacán. El secretario de Seguridad, Omar García Harfuch, informó que durante la desarticulación de la célula delictiva, el personal militar fue atacado por civiles armados y repelió la agresión en defensa de su integridad. Además, 4 personas fueron detenidas y se aseguraron armas largas, cartuchos, droga y vehículos. La Fiscalía Estatal detuvo a otro presunto implicado en el robo de 5 millones de pesos contra el Banco Bienestar ocurrido en el municipio de Guadalupe el pasado 22 de junio, por lo que suman 4 detenciones. El sujeto fue identificado como Ignacio N., de 57 años, y de acuerdo con las indagatorias, sería cuñado de la gerente de la sucursal bancaria, quien habría planificado con sus cómplices un robo a mano armada para cubrir un desfalco. El ahora imputado fue ingresado al Cerezo Estatal a disposición de un juez de control.
1: Campeche.
2: Fue localizada sin vida la pareja reportada como desaparecida desde el pasado 29 de junio, luego de que sujetos armados la interceptara y amagara cuando se dirigían a su rancho ubicado en la colonia rural La Chiquita. Las autoridades dieron a conocer que los cuerpos de Francisco Rocha Zapata y Edith Ortega a Bilbao fueron encontrados en un predio en el municipio de Escárcega. Durante las labores de búsqueda, las hijas del matrimonio denunciaron haber recibido amenazas e intentos de extorsión.
1: Puebla.
2: Debido a las desfavorables condiciones climatológicas, elementos de protección civil y rescatistas pausaron las labores de búsqueda en la gruta de Chichicazapán del municipio de Cuetzalan, luego de que fuera localizado sin vida uno de los integrantes de la familia que quedó atrapada por una repentina inundación a causa de las fuertes lluvias. 2 personas más fueron rescatadas, mientras 3 más permanecen desaparecidas. El edil Oscar Paula Cruz aseguró que este jueves se reanudarán las labores de búsqueda a primera ahora.
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3: El 9 de agosto de 2024, el entonces embajador de Estados Unidos en México, Ken Salazar, sostuvo que el gobierno de su país no participó participó en esta operación?
4: ¿Hay alguna orden de aprehensión en contra del piloto de la aeronave?
5: ¿El piloto fue deportado? Siguió operando cometiendo delitos en México, es la información que consta. Fue detenido por portación de armas y fue entregado con base en la Ley de Seguridad Nacional al gobierno de Estados Unidos.
6: No había sorpresa, como lo dije aquí, no fue nuestra operación, no fue nuestro avión, no fue nuestro piloto. Entonces, muy claramente lo digo aquí en el libro, que esa es la verdad.
7: ¿Es de la confianza, diputado?
8: Me parece que de momento sí, ¿no? La pérdida de la confianza es fundamental, sobre todo si el gobierno de México está haciendo un esfuerzo tan importante en la lucha contra el crimen organizado, porque somos empáticos con las muertes que ha tenido el pueblo estadounidense a causa del fentanilo.
9: Lo que me sorprende es cómo el gobierno de manera sistemática lo que hace es defender narcotraficantes y narcogobernadores.
10: Eso lo tendrán que hacer, tendrán que investigar, pues eso es un hecho que ya sucedió. Pero lo que es lamentable es que Morena no combata al crimen. Eso es lamentable. ¿Y por qué estamos en este problema como país? Bueno, pues porque Andrés Manuel López Obrador dijo abrazos, no balazos.
11: Ahí no hay perspectiva de género que analizar, está claro que la quiso matar. Incluso hubo un intento de asfixiamiento, ahí la estaba asfixiándola, o sea, es una brutalidad.
12: Debería de ser juzgada por intento de feminicidio, tentativa.
11: Es tentativa de feminicidio.
13: Ya lo están magnificando ustedes y ya están... Créanme, ese es el problema que estamos viviendo, ¿sí? La mediatización.
12: O sea, el hinchamiento mediático...
13: El hinchamiento mediático, claro, lo están sentenciando sin previo juicio.
14: Abiertamente lo digo, tienen una urgencia de meter a la cárcel a mi representada, la máxima autoridad de este país. Nos llamó mucho la atención que dos veces se pronunciara de, en este caso, la máxima autoridad.
15: ¿Está hablando de la presidenta?
14: Sí, por supuesto, la presidenta de la República.
16: Fue una reducción en general de las estimaciones a las economías globales por parte del FMI. No fue una revisión exclusiva a la economía mexicana, digo, una revisión hacia la baja en general de la economía global.
17: Porque mientras gastan un cuarto de millón de pesos en solo 4 candiles de lujo para el vestíbulo, pues la verdad es que nos parece terrible porque los usuarios de la línea 2 y de toda la red padecen fallas diarias.
18: Pues hay que ponernos de acuerdo en estos 10 años cómo va a continuar el tratado. Y pienso, la verdad, que se va a renovar por otros 16, aunque sea dentro de 4 o 5 años.
19: Con toda la humildad del paraguayo, y este hijo de puta le niega la mano y le grita en la cara. Eso no es francés. Eso no hubiera hecho un francés nunca, nunca.
20: No creo que la guerra con Irán vuelva a empezar. Creo que va a terminar muy rápido. Atacaron un par de barcos, así que nosotros los atacamos mucho más fuerte. Cuando ellos nos atacan, nosotros atacamos 10 veces más fuerte.
1: Seis de la mañana con 22 minutos. Espéreme.
0: Ay, alguien me está haciendo vudú. Como que no quieren que digamos cosas, ¿no? Bueno, ya, es que tenía muchos estornudos. Desde hace rato traía el estornudo atorado, pero ya salió. Gracias, perdóneme usted por iniciar así este jueves. Cuídese de las lluvias, está bien raro el cambio de clima. 6:22, hoy es 9 de julio. Me escucha a través de un podcast. Qué gusto me da poderlo saludar. Estamos en todos lados rompiendo la barrera del tiempo y el espacio. Cualquier momento, cualquier lugar. En MBS Noticias. Le recuerdo también que estamos en vivo, en Dish, en Megacable. Estamos también en estos momentos en el stream. Estamos en la familia MBS, en La Mejor, en Exa, en todos lados, hasta en La Sopa. Gracias por dejarnos estar con usted un ratito en esta mañana, por dejarnos ser parte de su vida. Y tenemos harta cosa que informar. Vámonos con todo. Ahí le va. La Fiscalía General de la República no acusa al Mayo Zambada. No acusa al Chapo Guzmán. Acusa, bueno, no a los narcos, no al Mencho, no al Cártel Jalisco, no. La FGR acusa a Ken Salazar, ese güero con sombrero que nos engañó a todos pensando que era buena onda y no, ese que se parecía a un personaje de la Pantera Rosa, a Ken Salazar, era un mentiroso, un infiltrado. Es que no aguanta el chiste, se lo juro, no aguanta el chiste esto que está presentando la FGR. Que Ken Salazar mintió en el caso del Mayo Zambada. Órale, va. René Cruz, buenos días.
7: Luis, buenos días. La Fiscalía General de la República afirmó que Ken Salazar, ex embajador de Estados Unidos en México, incurrió en falsedades en torno al secuestro de Ismael El Mayo Zambada. Por ello, Ernestina Godoy, titular de la institución, informó que se abrieron nuevas líneas de investigación, las cuales podrían extenderse al funcionario norteamericano. Sin embargo, Raúl Jiménez Vázquez, fiscal de control competencial, precisó que Ken Salazar no podría ser sancionado ya que goza de inmunidad diplomática. Asimismo, Godoy Ramos dio a conocer que la FGR no ha ampliado la investigación por otros delitos en contra de Rubén Rocha y sus colaboradores. Más adelante los detalles de la información.
0: De acuerdo a la fiscal, que hay que reconocer que hizo conferencia de prensa, yo pensé que iba a ser un video, una especie de comunicado en dado caso, pero no, sí hizo una conferencia de prensa y eso se reconoce, que ni qué. Difícil la narrativa, muy, muy difícil de sostener, más allá del grupo sectario Ciego 4T. Digo ciego con respeto, no se me enoje. O sea, hay gente que cree pie juntillas lo que diga el gobierno. Y lo que digan, y a morir. Oye, fueron los aliens. Por ahí ya se está yendo esta narrativa. De acuerdo a la Fiscalía General de la República, el ex embajador Salazar mintió sobre la implicación de su país en la salida del Mayo Zambada. So what? O sea, ¿ustedes creen que el único camino de comunicación, el único canal, es Ken Salazar? Si Estados Unidos quería que López Obrador se enterara que el Mayo iba a ser capturado, Estados Unidos lo hubiera comunicado, ¿eh? Hay 45 mil canales de comunicación. O sea, lo pudo haber hecho hasta por una llamada directa. Por cierto, Trump no gobernaba, gobernaba Joe Biden. Nomás para que nos demos una idea del tiro que es, ¿eh? Esto es un cambio en el Estado Profundo norteamericano. No es un capricho de Donald Trump. Y bueno, y si Ken Salazar mentía, es un embajador de Estados Unidos, no es un funcionario mexicano. Él cuida el interés de Estados Unidos de Norteamérica, no de México. O sea, ¿neta? Yo me lo pregunto con todo el respeto del mundo. ¿O de verdad son tan ingenuos? ¿O de verdad piensan que somos tan idiotas? No lo sé. No sé si son así de pánfilos o si nos consideran así de babosos. La neta, no tengo idea. Quiero pensar que es una inocencia, quiero pensar que es una falta de, no sé, de experiencia, siquiera hasta de malicia, ¿no? Porque ya ve que ellos presumen que son re buenos. Pero ¿no ven que el problema aquí es la falta de confianza de Estados Unidos en México? ¡Wow! Dijo ayer el titular de la Fiscalía Especializada de Control Competencial, Raúl Jiménez, que debido a la figura de inmunidad diplomática... ¿Tú crees que debido a la figura de inmunidad diplomática? ¿O tendrá que ver uno que es gringo y dos que es embajador? O sea, bueno, que él no puede ser llamado a declarar. Pues no, güey. O sea, pues no, no hay manera. O sea, ¿neta? Escuche usted.
15: Las consecuencias no son necesariamente penales. Y no lo son, número uno, porque los embajadores, en el desempeño de su representación diplomática, gozan de lo que se conoce técnicamente en derecho internacional como la inmunidad diplomática internacional. Este principio fue claramente violentado por el embajador en su momento, Ken Salazar, porque de acuerdo a la información que se está acopiando en la respectiva carpeta de investigación, su afirmación en el sentido de que no hubo intervención de elemento alguno de agencias estadounidenses en el operativo en cuestión resulta falsa de toda falsedad. Tuvimos una respuesta, y esta respuesta expresada en números, del total de 11 datos específicos, datos duros que solicitó la Fiscalía, la respuesta fue en número de 6 y tenemos pendiente 5 cuestiones que no han sido hasta este momento debidamente solventadas por el Departamento de Justicia de los Estados Unidos. A la fecha se han emitido por parte de la Fiscalía a través del área de asuntos internacionales 16 oficios recordatorios.
0: Y puede mandar 160. no van a responder tampoco. O sea, a ver, es claro lo que estamos viendo aquí. ¿Hay una participación de Estados Unidos? Pues claro que hay una participación de Estados Unidos. Ken Salazar respondió en una entrevista que dio ayer un poco de emergencia frente a todo esto en N+, Univision, allá en los Estados Unidos. Entrevista en español, por cierto. Ken Salazar es solvente en el idioma español, habla muy bien. Esto fue lo que dijo.
2: ¿Cómo podemos explicar entonces que el FBI en ese momento esté presentando el avión en el que se habría hecho ese operativo, en el que se habría hecho ese traslado?
21: Mira, yo estuve en mucha comunicación con el fiscal y con su equipo. El fiscal Gertz, con la dirección del gobierno de México, envió a sus líderes a venir a Juárez, cruzar la frontera El Paso para ver el avión, para ver toda la evidencia que tenía ahí. Eso se lo presentamos con puerta abierta. Entonces, no había sorpresa. Como lo dije aquí, no fue nuestra operación, no fue nuestro avión, no fue nuestro piloto. Entonces, muy claramente, lo digo aquí en el libro, que esa es la verdad.
2: Cuando la presidenta Sheinbaum dice quién miente, usted está diciendo que esta es la verdad. Entonces, ¿miente el FBI al presentar ese avión?
21: No, no, porque el avión está de este lado, confiscado ya por los Estados Unidos.
0: ¿Quién miente? ¿Miente el FBI diciendo si fue mi operación? El FBI está orgulloso de su operación, se llama Air Kings la operación, y son operaciones secretas. O, lo cual todo apunta podría ser así, que Ken Salazar tampoco tenía tanto la confianza ya de las élites estadounidenses. Lo llamaron en su momento, le jalaron las orejas, ¿se acuerda? Pues era más López Obradorista que Monreal. O sea, Ken Salazar era ultra mega López Obradorista. En algún momento le jalan las orejas, allá en Estados Unidos. Lo mandan llamar. Dicen, oye, tú respondes a los intereses de acá, carnal. O nacionalízate y ya va, bye, ¿no? O sea, Ken Salazar respondía, se supone, a los intereses gringos. De pronto era ya muy pro López Obrador. Y le terminan por jalar las orejas poquito antes, de hecho, poquito antes, poquito después, si no me equivoco, ahorita le doy la fecha precisa, cuando es llamado a Estados Unidos, y cambia por completo ya la actitud de Ken Salazar, sobre todo por el tema de la reforma judicial. Y ahí, pejecito cabecita de algodón, no, bueno, le pegan en la autocomplacencia y manda al carajo a Ken Salazar. Le cierran la puerta. Pues ahí está. El que con cuervos se junta, termina escribiendo un libro que no va a poder presentar en México, ¿no? Ni modo. Oiga, pero Estados Unidos también está muy preocupado porque Arturo Ávila dice que no se trata de que Estados Unidos pierda la confianza en México, se trata de que México ya perdió la confianza en Estados Unidos. Pobre, sí. Bueno, Trump. No, deje usted las broncas globales, ha de estar preocupadísimo por la declaración que dio Arturo Ávila, escuche usted.
22: Lo peor que puede pasar en una relación entre dos naciones como las nuestras es la pérdida de la confianza.
23: ¿Se perdió la confianza, diputado?
22: Me parece que de momento sí. No, la pérdida de la confianza es fundamental, sobre todo si el gobierno de México está haciendo un esfuerzo tan importante en la lucha contra el crimen organizado, porque somos empáticos con las muertes que ha tenido el pueblo estadounidense a causa del fentanilo, tan empáticos que hemos modificado la Constitución, que hemos elevado prisión preventiva oficiosa a este delito, el consumo, la elaboración, tan empáticos que nuestros soldados y nuestras soldadas han dado su vida, ¿no?, por detener a criminales que se dedican a esto.
0: O sea, ¿los soldados han dado su vida por proteger a Estados Unidos? Ordenen sus ideas, porque según yo, los soldados han dado su vida por protegernos a nosotros, los mexicanos, frente al embate de los cárteles, que por cierto protegen varios funcionarios de la 4T. Rubén Rocha Moya. ¿Empáticos? ¿Tienes a un narcogobernador protegido? ¿Empáticos? Tienes a un narcosenador protegido y le pagan con un cheque porque están bloqueadas sus cuentas. ¡Qué empáticos! O a lo mejor sí, pero ni empáticos con el pueblo estadounidense ni con el pueblo mexicano, ¿eh? Pérdida de confianza ya hay. No sé si se han dado cuenta. El operativo del Mayo lo revela a cabalidad. Estados Unidos no confía en gran parte de las operaciones en México. Lo mejor, decía el peje, es lo peor que se va a poner. 6:33, déjeme voy a una rápida pausa y regreso. Estamos en MBS Noticias.
3: titulares del mundo. New York Times, Estados Unidos.
4: Estados Unidos vuelve a bombardear Irán tras romperse la tregua. Trump sopesa un bloqueo.
3: Washington Post, Estados Unidos.
4: Trump, la tregua con Irán ha terminado.
3: El País, España.
4: Fiscalía acusa a Peinado de desproporción y de idear una confabulación.
3: Le Monde, Francia.
4: Condenada, Marine Le Pen impone sus candidaturas.
3: The Guardian, Reino Unido.
4: Revelado, más transacciones de reforma reportadas, vale millones a la agencia contra el crimen.
3: Der Spiegel, Alemania.
4: El nuevo eje del mal.
3: Corriere della Sera, Italia.
4: Trump, la incursión en Irán y las armas en Kiev.
3: Funcho de São Paulo, Brasil.
4: Trump reanuda sus ataques contra Irán, siembra dudas sobre el acuerdo y sacude los mercados.
3: El Clarín, Argentina.
4: Construcción subió fuerte un año y se desplomó la industria.
3: Al Jazeera, Medio Oriente.
4: Los ataques de Irán contra los países del Golfo continúan tras los intensos bombardeos estadounidenses.
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0: 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Primeras planas. El Universal.
1: Gobierno y Fiscalía avientan caballería contra Ken Salazar. Pese a que no planean acciones legales en su contra, el gobierno federal y la FGR enfilan baterías hacia Ken Salazar, ex embajador de Estados Unidos en México, por mentir al decir que agencias de su país no participaron en la captura del Mayo Zambada y hasta lo investigan por violaciones graves. Salazar dijo que no mintió, pues no fue un avión, ni un piloto, ni operación de su gobierno.
0: Milenio.
1: Solo la impunidad salva a Ken de mentiras y violaciones. FGR. No era nuestro piloto, ni nuestro avión, ni nuestra operación, ratifica el ex embajador. Estados Unidos identifica a Juan Carlos Valencia, el 03, como sucesor del Mencho.
0: Reforma.
1: Exime FGR a Rocha y ahora acusa a Estados Unidos. Niegan haya pruebas de vínculos del gobernador con el narco. Reporta Godoy violaciones graves de estadounidenses en caso de El Mayo.
0: Excelsior.
1: Indagatoria sobre caso Zambada fue obstruida, acusa la FGR. Ernestina Godoy detalló que durante las diligencias se les impidió realizar peritajes completos, tomar fotografías de los indicios y acceder a información clave.
0: Animal político.
1: Secretaría de Relaciones Exteriores publica comunicaciones con Estados Unidos sobre solicitudes de captura contra Rocha.
0: La jornada.
1: Pruebas de que FBI entró a secuestrar al Mayo Zambada. Indaga la FGR graves violaciones al derecho mexicano e internacional. La mentira de Ken Salazar significa una transgresión al principio de buena fe. Godoy.
0: El financiero.
1: Crece empleo formal 2% anual en junio. Alza Novista en 2 años. IMSS. El número de trabajadores afiliados llegó a 22.780.000, el más alto para un sexto mes desde que hay registro.
0: El economista.
1: Empleo formal se recupera en junio. Se crearon 61.023 nuevos puestos. Las plataformas digitales impulsaron la nómina con 40.496 nuevas altas laborales asociadas a estos servicios.
0: Reporte Índigo.
1: Homicidio, más cárcel, el delito sigue. La nueva Ley General para prevenir, investigar, sancionar y reparar el delito de feminicidio plantea investigar toda muerte violenta de una mujer como feminicidio y aumentar las penas hasta 70 años. Sin embargo, colectivos sostienen que sin prevención y presupuesto la reforma será insuficiente.
0: El Sol de México.
1: Estados Unidos señala a el 03 como sucesor de El Mencho, Juan Carlos Valencia González. El Centro Nacional de Contraterrorismo informa que el sujeto toma el control del cártel Jalisco Nueva Generación.
0: La prensa.
1: Temor. Es urgente que nos arreglen esto. No sabemos si esto se va a caer en algún momento, dicen vecinos por el hundimiento afuera del zoológico de Aragón, que afecta su movilidad, la vialidad y el transporte.
0: La crónica.
1: Desde Europa, apoyo al Plan México. México y Suiza pactan renovación de acuerdo comercial. Resaltan intenciones de abonar al país.

6:43 a.m. Ahí le va la frasecita de hoy. Es de el gran Carl Jung. Lejos de las polémicas en torno a la psicología y a que si sí, que si no, que si esta corriente, que aquella. Yo en lo personal sí soy muy, muy seguidor de muchas cosas de Carl Jung. Me apasiona. Hay un libro hermosísimo, ya no lo tengo, pero híjole, ahí podías ver, porque además estaba ilustrado y todo, y los pensamientos de Carl Jung, su cuestión esta de los arquetipos, no sé, muchas cosas. Me late mucho Carl Jung. Y esta es una frase de Jung, de este psiquiatra suizo, fundador de la psicología analítica, que exploró el inconsciente colectivo y los arquetipos. Dice Jung: lo que niegas te somete, lo que aceptas te transforma. Todo se trata de aceptar.

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A veces no es tan en serio. 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
1: El Instituto Mexicano del Seguro Social informó que al 30 de junio el país registró casi 23 millones de puestos de trabajo afiliados al Seguro Social, representando la cifra más alta para un mes de junio desde que se lleva dicho registro. El IMSS detalló que durante el mes de junio se crearon 61.023 empleos. Además, en el primer semestre del año se han sumado 262.000 nuevos puestos de trabajo. El instituto destacó que actualmente más de 9 millones de mujeres cuentan con empleo formal registrado ante el IMSS, representando el 40.4% de los registrados afiliados al instituto. En el marco del cierre del ciclo escolar 2025-2026, la Secretaría de Educación Pública destacó que la nueva escuela mexicana se consolidó como un nuevo modelo educativo que coloca en el centro el aprendizaje, el bienestar y el desarrollo integral de niñas, niños y adolescentes. Mario Delgado, titular de la SEP, informó que en educación preescolar durante el ciclo escolar se atendió a 3.8 millones de niños, alcanzando una cobertura del 61.5% de la población de entre 3 y 5 años, mientras que en educación primaria se registró una matrícula de 12.5 millones de estudiantes, con una cobertura del 98%. Además, en educación secundaria se alcanzó la matrícula de 6.3 millones de estudiantes. La Secretaría de Infraestructura, Comunicaciones y Transportes informó que de 2025 a 2030, en obras carreteras, educativas y deportivas, la inversión planteada es de poco más de 528 mil millones de pesos, mientras que la inversión mixta en autopistas ascenderá a más de 100 mil millones de pesos. En tanto, los proyectos ferroviarios se destinarán recursos por 586 mil millones de pesos y, finalmente, la inversión mixta en aeropuertos será de 136 mil millones de pesos. La dependencia destacó que en infraestructura educativa, la meta para este año es construir 19 bachilleratos y una unidad profesional interdisciplinaria en ingeniería del IPN en Tlaxcala. Para MBS Noticias, Paola Hinojosa Mira.
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4: 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Trascendió en la prensa. Templo Mayor.
5: La mala noticia para Donald Trump y su gobierno es que la FGR, que encabeza Ernestina Godoy, inició una investigación contra Estados Unidos por el secuestro y captura del Mayo Zambada. La buena noticia para los norteamericanos es que si la fiscalía no le encontró nada al sinaloense Rubén Rocha Moya que lo vincule con el narcotráfico, entonces en Washington pueden dormir muy tranquilos.
4: Bajo reserva del Universal.
6: Ahora que el ex embajador Ken Salazar ha sido señalado como un mentiroso por la presidencia y la Fiscalía General de la República, algunos se preguntan si el hombre del sombrero vendrá a México a presentar su libro Borderlands, en el que asegura que un empresario al que identifica como un susurrador le dijo que el entonces presidente López Obrador temía a lo que pudiera declarar a las autoridades de Estados Unidos el capo Ismael el Mayo Zambada, quien fue extraído de México y arrestado en territorio estadounidense. El temor de Don Ken, nos dicen, no debe ser la posibilidad de que sea detenido por haber mentido sobre una operación clandestina de las autoridades de su país en territorio mexicano, pues quedó claro que esa no es la intención. Lo que sí podría preocupar al señor Salazar es que las fuerzas vivas de la autollamada Cuarta Transformación le vuelvan imposible hacer alguna presentación de su libro que estaba planeado salir a la venta en el país a fin de este mes.
4: Confidencial, el financiero.
5: Por urbanidad política, por inteligencia, Gerardo Fernández Noroña está en la lista de descartables para la presidencia del Senado. Aseguró Ignacio Mier, coordinador de Morena. No crean que por la polémica que siempre arma, ¿eh? Sino porque son 67 senadoras guindas y hay que considerar a todos los que han acompañado en la agenda legislativa. Aunado a que, dijo, se requiere responsabilidad institucional. Ahora sí que, como diría Noroña, lástima Margarito.
4: Trascendió de Milenio.
6: Que el Verde llegó a Chihuahua a la voz de Ya se la saben y advirtió a Morena y PT por conducto de su coordinador político nacional, Arturo Escobar, que la alianza ahí está condicionada a que Cruz Pérez Cuellar sea designado coordinador y por ende candidato a la gubernatura, con lo que mete presión a la 4T al estilo San Luis Potosí y dificulta el proyecto del grupo que empuja a la senadora con licencia Andrea Chávez, quien ya se había visto antes de la caída en desgracia de Adán Augusto López.
4: Razones de la razón.
5: Relevante, nos informan el más reciente golpe que dio el ejército en Sinaloa, donde abatió a Cristian Guadalupe N., conocido como Texas, quien era jefe de plaza de los Chapitos en Culiacán. El sujeto había asumido ese rol el 23 de mayo de 2025 a la muerte de Jorge Humberto N., apodado La Perris, y se había convertido en principal generador de violencia en la entidad. Era responsable de ordenar homicidios contra grupos rivales, secuestros, extorsiones y robo de vehículos. Lo anterior se conoció gracias a labores de inteligencia que los pasados 7 y 8 de julio se tradujeron en operaciones realizadas por elementos del Ejército y la Secretaría de Seguridad Pública de Sinaloa. En dichas acciones informaron las Secretarías de la Defensa y de Seguridad y Protección Ciudadana a cargo de Ricardo Trevilla y Omar García Harfuch, respectivamente. Se logró detener a 4 personas y asegurar una ametralladora, 7 fusiles de asalto, 2 granadas de fragmentación, 42 cargadores y 3.170 cartuchos de diversos calibres, 100 dosis de cocaína, equipo táctico y de radiocomunicación y 2 vehículos.
4: Pepe Grillo, de Crónica.
6: En Jalisco se dice que Guadalajara resultó ser la mejor sede, la que tenía todo listo y a tiempo, la que implementó proyectos que evitaron a los turistas problemas al tomar un Uber luego de llegar al aeropuerto y siempre evitando violar las disposiciones federales al respecto. Y sí, todo lo dicho es cierto de acuerdo con lo expuesto por organismos turísticos y empresariales, pero no contaban con que esto se iba a ver literalmente enturbiado. Y por el agua que sale de las llaves, sale turbia incluso achocolatada, y esta situación se presenta alternativamente entre las diferentes colonias sin que a la fecha haya una explicación clara de lo que está pasando. El servicio de agua potable lo brinda una instancia denominada CIAPA a toda la zona metropolitana de Guadalajara, y para muchos, esta que fue una solución hace años, ahora representa una de las principales trabas para evitar que el agua puerca aparezca en las llaves domésticas. Un reto mayor para la gran sede mundialista.
4: Rayuela de la jornada.
5: El señor embajador se creyó aquello de que una mentira repetida mil veces se vuelve verdad.
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0: Hay una indignación brutal, de capa caída, humillados, frente a una situación repleta de bochorno, dice la 4T, plañideramente, llorando prácticamente. Nos secuestraron al Mayo Zambada. ¡Nos secuestraron al Mayo, caray! ¡Ay, cabrón! Ahora que está de moda eso de hablar de las realidades alteradas, ¿no? No, bueno, ¡qué llanto! ¡Qué drama por el secuestro del Mayo Zambada! Ojalá se indignaran tanto por el secuestro de este país. Aquí está secuestrada la libertad económica. La extorsión rampante a todos los niveles. Extorsionan grandotes, medianos y chiquitos. Pero de eso, no dice nada. En este país secuestran la libertad de tránsito, por ejemplo. Hay levantones en cada momento. Secuestran la libertad de reunión. Cuidadito, llegan, te levantan. Y ahí está el caso de Roxana Guzmán, nomás por citar el de la semana, ¿eh? Secuestran en este país la libertad política. ¿Y sabe por qué? Por la narcopolítica. Elecciones amañadas por la mafia. Gana el que dice el narco y el socio político que va a ganar. Y si no, balazos, no abrazos. ¿O a poco no? Pero de esos secuestros, nada. Ni tantita indignación, ni tantito drama, ni voz plañidera. ¡Nada! ¡Nada! Ken Salazar, el ex embajador de Estados Unidos en México, es el responsable de haberle mentido al peje. De no soltar la sopa cuando capturaron al Mayo Zambada. ¡Un traidor a la patria! Es que ¿sabe qué pasa? Que Ken Salazar fue tan López Obradorista que a la 4T se le olvidó que él no responde ni respondía a los intereses de México, sino a los intereses de los Estados Unidos. O sea, neta, ¿qué van a hacer? ¿Sí le van a pedir la extradición de Ken Salazar a los gringos? ¿Así como están pidiendo la extradición del Mayo Zambada? Háganme el favor. Yo ya lo peor que puede... Ahora sí que el temor de Ken Salazar es que pues no va a poder presentar su libro aquí en México, ¿no? Lo tendrá que hacer vía Zoom, que en una de esas le van a querer echar el guante, lo van a querer detener, porque lo sienten como un traidor. En el fondo, de verdad que es hilarante, que es de risa loca, contemplar cómo la narrativa radical de la 4T va a ser la causante de su propia desgracia. Están tan enfermos de soberbia que no pueden ver el reflejo ridículo en lo que en muchas ocasiones su narrativa se convierte. Están defendiendo a narcos a capa y espada. Están protegiendo a un rochamoya antes que proteger al país. Y mire que hay otra gente que uno diría, sí, hay que defenderla, ¿no? Que hubiera una acusación contra personas en la 4T que tienen un muy buen currículum, que tienen una cuestión de izquierda probada, real. No, estamos hablando de un tipo, un rochamoya, que era una nimiedad, que era nada. Ah, pero eso sí, amigazo de López Obrador. Queda claro que antes de que caiga rochamoya, están dispuestos a entregar al país. Y eso me da mucha tristeza y mucha preocupación, por supuesto. La historia va a ser muy cruel con la 4T. Falta poco para que se comience a hablar del periodo de la narcotransformación. Pero mientras llega el juicio de la historia, vamos a ver, y por desgracia muchos quizá vamos a sufrir, la desesperación del monstruo herido, del leviatán lacerado. Y ese monstruo va a soltar unos golpes fortísimos. porque aunque la narrativa está empezando a caer en el ridículo, tienen mucho poder. Y hoy dominan este país. Qué triste. Decía López Obrador, lo mejor es lo peor que se va a poner. ¿Cómo está, oiga? Me llamo Luis Cárdenas y le digo algo. Con el corazón en la mano, es un privilegio trabajar para usted. Neta, neta, de corazón, gracias por dejarme acompañarle. Gracias por dejarme estar. Gracias por dejarme ser parte de su vida. Para mí es un privilegio trabajar para usted. Usted es la brújula de este programa. Usted es la brújula de muchas cosas en nuestra vida. Gracias. Y gracias por esta increíble oportunidad. Esperemos estar a la altura. Estamos en Dish, estamos en Megacable, estamos en todos lados, hasta en La Sopa. Y estamos en MBS Noticias. Son las 7:05. Me llamo Luis Cárdenas. Vámonos con todo. La conferencia de prensa el día de ayer de la Fiscalía General de la República. Fíjese que pudo haber sido un comunicado, pudo haber sido un video. Hicieron conferencia de prensa y eso, al menos eso, se reconoce, ¿eh? El problema ahora es la narrativa. René Cruz, cuéntanos.
2: Luis, buenos días. La Fiscalía General de la República afirmó que Ken Salazar, ex embajador de Estados Unidos en México, incurrió en falsedades en torno al caso del secuestro de Ismael El Mayo Zambada. Asimismo, refirió que las autoridades norteamericanas han proporcionado datos falsos o imprecisos, razón por la cual la investigación se está tornando compleja. Ante ello, Ernestina Godoy Ramos, titular de la FGR, informó que se abrieron nuevas líneas de investigación, mismas que podrían extenderse al ex diplomático norteamericano.
12: Todo apunta a que estaríamos de cara a tres situaciones graves. Una serie de violaciones al derecho mexicano e internacional, un pacto al margen de la ley, así como una mentira de un diplomático estadounidense, lo cual significa una transgresión al principio angular de la buena fe en las relaciones diplomáticas. Sí estamos hablando de, obviamente, de, lo mencioné en el mensaje, de posibles responsabilidades de Ken Salazar.
2: Sin embargo, Raúl Armando Jiménez Vázquez, titular de la Fiscalía Especializada de Control Competencial, precisó que el funcionario estadounidense no podría ser sancionado, pues goza de la inmunidad diplomática.
15: De tal manera que lo que ocurre en el desempeño de su función no puede ser investigado, perseguido o castigado. Ahora bien, es importante subrayar que de ninguna manera esto implica o conlleva algún señalamiento o presunción en el sentido de que al mentir el embajador Ken Salazar automáticamente estaba asumiendo la calidad de copartícipe o corresponsable en lo que ahora presumiblemente se está evidenciando como un operativo por parte de la agencia norteamericana del FBI.
2: En conferencia de prensa, Godoy Ramos también dio a conocer que el gobierno de Estados Unidos rechazó entregar en extradición a El Mayo Zambada debido a que ya se encuentra sujeto a proceso. Del mismo modo, mencionó que la FGR no ha ampliado la investigación por otros delitos en contra de Rubén Rocha Moya, gobernador con licencia de Sinaloa, y de sus colaboradores. Luis, el reporte que tengo, muy buenos días.
0: Muchísimas gracias, gracias René Cruz. Por cierto, el ex embajador de Estados Unidos en México, Ken Salazar, ayer dio una entrevista en N+. Ahí dijo, no, el FBI no participó, o al menos no que yo me hubiera enterado. Cosa interesante porque es factible que ni siquiera Ken Salazar tuviera ya la confianza de la élite, del Estado profundo norteamericano. Solamente recordar, para la historia, Ken Salazar era ultra mega López Obradorista. Y López Obrador pensó que era de los suyos. Nada más que en algún momento, particularmente antes de que abducieran, secuestraran, extrajeran, capturaran al Mayo Zambada, el verbo que usted quiera, fue llamado a Estados Unidos. Le jalaron las orejas y luego regresó ya un Ken Salazar crítico por el tema de la reforma judicial, por ejemplo. Oye, carnal, pues tú trabajas para acá, ¿no? No para allá. Un embajador protege los intereses de su país, no del país donde está siendo embajador. Digo, no es tan difícil entenderlo, pero pues al parecer sí, un poquito. Escuche usted lo que dijo Ken Salazar en esta entrevista con N+ allá en Estados Unidos.
3: ¿Cómo podemos explicar entonces que el FBI en ese momento esté presentando el avión en el que se habría hecho ese operativo, en el que se habría hecho ese traslado?
5: Mira, yo estuve en mucha comunicación con el fiscal y con su equipo. El fiscal Gertz, con la dirección del gobierno de México, envió a sus líderes a venir a Juárez, cruzar la frontera del Paso para ver el avión, para ver toda la evidencia que tenía ahí. Eso se lo presentamos con puerta abierta. Entonces, no había sorpresa. Como lo dije aquí, no fue nuestra operación, no fue nuestro avión, no fue nuestro piloto. Entonces, muy claramente lo digo aquí en el libro, que esa es la verdad.
3: Cuando la presidenta Sheinbaum dice quién miente, usted está diciendo que esta es la verdad. Entonces, ¿miente el FBI al presentar ese avión?
5: No, no, porque el avión está de este lado, confiscado ya por los Estados Unidos.
0: Por cierto, ¿qué pasó con el piloto? Perdóneme, es que ya ni la risa. El piloto, que era clave, ¿no?, en todo esto. Bueno, pues, ¿qué cree? El piloto que trasladó a Ismael Zambada a Estados Unidos pidió ser deportado a México. O sea, cuando llegó y les entregó al Mayo y a Joaquín Guzmán, pidió ser deportado a México. Aquí en México regresó y siguió de narco. Luego lo detuvieron por portación de armas de fuego y lo entregaron a Estados Unidos cuando todavía nos llevábamos bien. ¿Por qué nos llevábamos bien? Pues porque no habían puesto a un Rochamoya. Lo que quiebra todo es cuando ponen a uno de los suyos. Aquí México coopera siempre y cuando no me señales a uno de los míos. No, no me toques un Rochamoya, no me toques un Insunza, no me toques narcogobernadores. Ahí fue donde quebró todo. Escuche usted. La historia, de verdad, es que no aguanta un chiste. Vea esto.
6: Es importante señalar que el FBI no proporcionó datos de identificación del piloto. Solo señaló que este solicitó ser deportado inmediatamente a México. Servicios a la Navegación en el Espacio Aéreo Mexicano proporcionó el audio del momento en el que el piloto de la aeronave que transportó a Ismael N. solicitó a la Torre de Control del Aeropuerto de Ciudad Juárez, Chihuahua, código transponder para ingresar a los Estados Unidos. Además, a través de dictámenes periciales en materia de audio, se logró la identificación del piloto.
23: ¿Hay alguna orden de aprehensión en contra del piloto de la aeronave?
24: El piloto fue deportado, siguió operando, cometiendo delitos en México, es la información que consta. Fue detenido por portación de armas y fue entregado con base en la Ley de Seguridad Nacional al gobierno de Estados Unidos.
0: No, no tenían ni idea de lo que estaba pasando. De verdad, no tenían ni idea. Pues ni modo. Por cierto, ¿y de Rochamoya? No, tampoco hay idea. Nada, nadita. ¿Que ya hay pruebas? No, no hay pruebas contra Rochamoya. Él sigue siendo presunción de inocencia. Así respondió la FGR sobre Rochamoya.
24: Pero con base en lo señalado en esta solicitud, ¿sí?, no ha habido pruebas concretamente para responder en el sentido del parámetro probatorio mínimo que requiere el derecho mexicano, como se ha explicado ya en su momento.
0: ¡Wow! ¡Qué leguleyos! Porque con cualquier otro lo meten al bote. Y nomás con la mínima provocación. Prisión preventiva justificada, prisión preventiva oficiosa. Ah, bueno. Ahí le va otro caso, es el caso del exdirector de Pemex, Víctor Rodríguez Padilla. Víctor Rodríguez Padilla, golpeador de su mujer, María Felicia Jiménez. Bueno, pues fue detenido antier, ahí en las inmediaciones de la colonia Narvarte. Fue llevado a Morelos. Está pidiendo su defensa que le dejen tener prisión domiciliaria, porque ya tiene 70 años. Dice su defensa también, pues, que la verdad se llevaban como perros y gatos, que la señora en algún momento le clavó un bolígrafo. Total, que bueno, la cosa ya estaba muy mal. Pero no, lo dejaron en el bote. Es la voz de su abogado.
25: Ya lo están magnificando ustedes y ya están... Créanme, ese es el problema que estamos viviendo, ¿sí? La mediatización.
26: O sea, el linchamiento. Permítanme, mediático...
25: El linchamiento mediático, claro. Lo están sentenciando sin previo juicio. Y como sociedad nos estamos perdiendo en la objetividad, ¿sí? Nos estamos dejando manipular por el efecto de las redes sociales y lo mediático.
26: ¿Y cuál sería el mensaje de su cliente a los medios?
25: No, eso no lo sé. Pero esa es una realidad, una situación que se está llevando al extremo que me parece que no merece.
27: Bueno, y
25: estamos usando la mediatización para fines perversos.
27: Pero el video es muy
0: Le doy un consejo al exdirector de Pemex golpeador. corra a su abogado, oiga. Mándelo lejos. Búsquese otro abogado que tenga manejo mediático, que sepa afrontar la realidad. Pues lo vimos golpeando a su esposa en un video, ni modo que qué.
7: No. Es que tendremos que ponernos kelsenianos, dice el abogado. No manches.
0: O sea, el abogado regañando a los medios. Corre a tu abogado. O sea, neta, contrata a otro, uno que tenga un poquito más de sentido, que entienda los medios, que entienda la realidad, porque sí, este también es un juicio mediático. Eso no debería de ser. No, Kelsen decía que no debería de ser, pero así es. Ni modo. En fin, se queda en la cárcel el exdirector de Pemex, Víctor Rodríguez Padilla. Ay, las maromas de esto van a estar re buenas. El Fondo Monetario Internacional recortó su pronóstico de crecimiento del PIB para México a 1.2%. Y va para abajo todavía. El Mundial no nos salvó. Hacienda lo tiene muy alto. Lo más optimista, pues no... Nomás lo tiene Hacienda, nomás lo tiene el gobierno mexicano. El promedio va por ahí de 1.2, 1, poquito menos de 1, que es prácticamente estancamiento. Ahora, hay otros países que están peor, ¿eh? En Europa hay muchos países fuertes que están peor. En fin, sobre el tema, el secretario de Hacienda, Edgar Amador, dijo que esto que hizo el FMI fue una reducción general a la economía del mundo. Y tiene razón, o sea, está cayendo la economía global por las tensiones que existen, pero eso también no es justificación para el estancamiento económico que muchos analistas están viendo en el país. Es el secretario de Hacienda.
8: Fue una reducción en general de las estimaciones a las economías globales por parte del FMI. No fue una revisión exclusiva a la economía mexicana, digo, una revisión hacia la baja en general de la economía global.
0: Estados Unidos identifica a Juan Carlos Valencia, alias 03, como el nuevo líder del cártel Jalisco Nueva Generación. Le platico en un momento más. Abaten al Texas, es el jefe de plaza de los Chapitos. Esto pasó el día de ayer en Culiacán, en el marco también de un crescendo en la violencia en Sinaloa. El fin de semana le reportábamos enfrentamientos que dejaron a más de 10 personas muertas. Hay mucha, mucha tensión en Sinaloa. No es para menos. El Mayo Zambada ya se ha declarado culpable, ha cantado y ya tiene un acuerdo en la mesa. Hay movimientos fuertes en el cártel de Sinaloa, particularmente después del abatimiento del Mencho y la confirmación en torno a que el Mencho era socio de los Chapitos. Entonces, bueno, el hecho de que ayer hayan matado a este tipo, al Texas, al jefe de plaza de los Chapitos en Culiacán, no es de ninguna manera una nota menor. Y enhorabuena, porque con todo y todo, sí hay quien está haciendo trabajo para combatir a los narcos más allá de la narrativa. Y uno de ellos, pues, es el secretario de Seguridad, Omar García Harfuch, que ayer reportaba sobre este abatimiento. El Texas, jefe de plaza de los Chapitos, está muerto. En Chiapas se encuentran 8 cuerpos en un municipio, en el municipio del Bosque, allí en Chiapas. La fiscalía vinculó el multihomicidio, 8 cuerpos, por disputas de narcomenudeo. Ayer en este país mataron a 40 personas. El Mundial dejó una derrama económica entre los 45 mil y 50 mil millones de pesos. Pues, o sea, está bien y no está bien. Se esperaba muchísimo más si queremos mover el PIB, lo del crecimiento económico, etcétera. Fue un respiro para algunos, para otros no tanto. Los comerciantes del centro, por ejemplo, perdieron muchísimo por los vándalos de la CENTE, a los cuales les dieron patente de corso para hacer lo que quisieran. Pero bueno, pues lo caído, caído, ¿no? Es Octavio de la Torre, presidente de la Concanaco Servitur.
9: Y bueno, pues este mundial no fue solamente un evento deportivo. Fue una plataforma para demostrar el potencial económico de nuestro país. Y no solamente nos dejó momentos memorables en las canchas, sino también nos dejó una importante derrama económica para miles de familias y de negocios mexicanos. Miren, las estimaciones muestran una derrama económica nacional que va entre los 45 mil y 50 mil millones de pesos. Esto haciendo un corte al 6 de julio, porque aun cuando el balón dejó de rodar en México, el balón sigue dorando.
0: Le cuento también, Rafa Márquez asume la dirección técnica de la selección mexicana. Las fuerzas militares de Estados Unidos atacaron Irán por segundo día consecutivo. Donald Trump se refirió al gobierno iraní como una escoria.
10: To me, I think it's over. I don't want to deal with them anymore. They're scum.
11: Para mí creo que se acabó. Ya no quiero tratar con ellos. Son basura. ¿Sabes lo que es la escoria? Son basura. Son gente enferma. Están dirigidos por personas enfermas y son personas crueles y violentas. Y si tuvieran un arma nuclear, la usarían. En lo que a mí respecta, se acabó.
10: Nuclear weapon, they'd use it. As far as I'm concerned, it's over.
0: Oiga, ¿y qué cree? En España, que por cierto va a tener seguramente elecciones pronto y está moviendo también la política todo lo que da. En España, pues ahorita hay mucha controversia. Uno, por los casos de corrupción vinculados a la izquierda española, que tienen inclusive hasta el expresidente Zapatero en medio de todo este escándalo. La bandera de la izquierda española es que no se ha metido en la guerra, que no quieren entrarle. Pues sí le entraron. Pagaron lo que debían en la OTAN, porque están viendo pues cómo se pone la cosa. Y Donald Trump aprovechó sobre esto y les dijo a los españoles, concretamente al gobierno español, pues que se redimieron. Escuche.
14: España cambió radicalmente hoy. Fueron muy generosos. Ellos honraron la solicitud que se les presentó. Se habían comportado muy mal, en mi opinión. Pero en la reunión de hoy hubo mucha unidad en la OTAN.
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0: Ay, no manches. Ojalá que me estés escuchando en radio o en una app de radio o en la tele también se escucha la música. En este momento estamos escuchando esta gran rola con la que me imagino hay muchísimas historias. Es Total Eclipse of the Heart de Bonnie Tyler. Una gran, gran rola. Cursi, si quieres ir, yo creo que marcó una época y marcó muchas historias. Seguro hay gente que se casó y hasta se divorció con la misma, ¿no? Bueno, la canta Bonnie Tyler, ella es una cantante británica. Acaba de fallecer, caray. Muere a los 75 años de edad la gran Bonnie Tyler. Descansa en paz y gracias por este legado. Soy Luis Cárdenas, te lo digo con el corazón en la mano. Es un privilegio trabajar para ti. Te agradezco en el alma esta oportunidad. Neta, neta, de corazón, muchas gracias. Estamos en Dish, Megacable, estamos en el stream, estamos en todos lados, hasta en la sopa. No me tardo.

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15: A las 7:25, es momento de la politiquería. Vámonos con todo.
16: Este principio fue claramente violentado por el embajador Ken Salazar, porque de acuerdo a la información, su afirmación de que no hubo intervención de elemento alguno de agencias estadounidenses en el operativo en cuestión resulta falsa.
17: Yo estuve en mucha comunicación con el fiscal Gertz. Envió a sus líderes para ver el avión. Entonces, no había sorpresa. Como lo dije aquí, no fue nuestra operación, no fue nuestro avión, no fue nuestro piloto.
18: ¿Entonces miente el FBI no al miente. Presentar ese avión?
17: No, porque el avión está de este lado, confiscado ya.
19: Han comentado también que el embajador está amenazando al expresidente López Obrador. No lo aceptaríamos bajo ninguna circunstancia. Urge que se esclarezca este caso también para que el embajador ofrezca una disculpa al presidente López Obrador.
20: Lo que le preocupa ahora a Claudia Sheinbaum es que en mayo se acerca un arreglo el 20 de julio ya con la justicia. Y para poder descalificar todo lo que haya confesado, es que hay que empezar a descalificar cómo es que llegó a Estados Unidos.
15: Vámonos con todo y la politiquería. Oiga, pero antes de entrar al tema del mayo, del cual estaremos platicando con amplitud y profusidad, déjeme empezar con algo que preocupa y preocupa mucho. Yo le comentaba ayer esta ocurrencia de Lenia Batres de cobrarle a las Afores. Si usted tiene una Afore, trabajó toda su vida, y de esa Afore, pues vive su familia, vive su esposo, su esposa, sus hijos, y usted, por desgracia, se va de este plano, se muere, así como Bonnie Tyler, que se nos murió hoy, pues ya las Afores le siguen perteneciendo a su familia, ¿no? Bueno, pues dice Lenia Batres que hay que cobrarle impuestos, a algo que ya pagó impuestos. Así lo dijo la que, por desgracia, puede ser siguiente presidenta de la Corte.
3: Hay una situación injusta respecto de que no se graban el legado ni la herencia, pero no se resuelve exentando estos pagos, estos retiros, porque yo creo que lo injusto es que no se graben las herencias y el legado. Tanto en este caso como en el caso de la herencia y el legado, una persona recibe un recurso que no provino de su esfuerzo, no que gana y que en estricto sentido reproduce desigualdades sociales. Entonces yo creo que debe grabarse, pero no que creo que nosotros no deberíamos legislar exentando.
15: Ay, ay, ay, la ministra del pueblo. Qué bonito. Le pregunto al abogado constitucionalista, destacadísimo, conocidísimo, Francisco Burgoa. Te mando un abrazo, abogado. Gracias por tomarme la comunicación. ¿Qué opinión te merece todo esto frente a qué estamos? Y en una de esas, ¿podrían cobrarnos ya impuestos sobre Afores, sobre herencias? ¿Lo puede hacer la Corte sin necesidad de que lo haga el Congreso? ¿Qué ves, querido Francisco Burgoa? Buenos días.
21: Querido Luis, también te mando un fuerte abrazo y qué gusto saludarte y conversar contigo sobre este tema, porque en verdad es un disparate, es un despropósito que desde la Suprema Corte, desde los ministros del pueblo que fueron electos por voto popular, resulta que están promoviendo públicamente una política fiscal como grabar herencias o legados, porque eso le corresponde, en dado caso, al Poder Legislativo, al Congreso. Es ahí donde tiene que estarse discutiendo estos temas en la Cámara de Diputados, pero no en la Corte. Parece ahora que son las abogadas o los abogados en la Corte de la Presidencia de la República. O sea, la Corte está ahí con sus ministros para interpretar la Constitución y para controlar la legalidad de las leyes, no para hacer campañas por nuevas cargas tributarias, ni siquiera tienen por qué estar pretendiendo sustituir al Congreso. Sé que dicen que ellos no les corresponde, pero Lenia Batres está en una plena campaña mediática posicionando un tema que no le corresponde. Y esta es la parte preocupante. ¿Cómo es posible que se pretenda imponer un impuesto a herencias o legados cuando en vida el titular de esos bienes, de esas propiedades y de ese dinero estuvo ya pagando impuestos en su momento, en cada momento que iba generando este tipo de propiedades? Entonces dice Lenia Batres, si nadie debe tener cosas sin esfuerzo, ¿qué esfuerzo hace el Estado para pretender cobrar impuestos como ella lo quiere? Entonces esa claro. Es una idea que verdaderamente aterra, porque lejos de estar llevando a cabo una impartición de justicia que beneficie realmente al pueblo, lo va a perjudicar, Luis.
15: Y tomando en cuenta también que ya existen ciertos impuestos sobre la herencia, ¿no? O sea, porque pues se tienen que pagar diversas cuestiones cuando uno hereda, en algunas ocasiones un trámite de impuesto, por ejemplo, en el caso de cambio de propietario, ¿no?
21: Totalmente.
15: De su sección, también en el caso de cuentas. O sea, sí ya existen impuestos a la herencia, a final de cuentas. Me preocupa, sí, la narrativa, como dices, Francisco Burgoa, me preocupa el discurso de Lenia Batres, la ministra del pueblo, pero legalmente, en estricto sentido, ¿pueden cambiar algo o pueden hacer alguna interpretación en esta corte del acordeón para que se terminen grabando las herencias?
21: Mira, Luis, no debería existir ninguna interpretación que pueda ir más allá de lo que dice la propia ley. No debería. Sin embargo, así como andan empoderados, son capaces de que dicen, ¿saben qué? Sí hay que ponerle un impuesto finalmente al tema de las Afores. Sí hay que poner un impuesto de forma específica a la transmisión de la herencia o del legado, más allá de los impuestos que tú comentas que son evidentemente ciertos, el tema de la escrituración, uh-huh. el tema de un juicio intestamentario, los costos que conlleva, es decir, sí hay algunos pagos, pero no como lo pretende imponer Lenia Batres. O sea, ella está, insisto, para interpretar la Constitución, no para crear impuestos, no para pretender legislar, uh-huh. dice, no somos legisladores, no vamos a imponer impuestos. Ya nada más nos faltaba que quieran hacer eso, porque empoderados se claro. pueden atrever. ¿Y qué recurso puede haber frente a ello? Pues absolutamente ninguno. E inclusive, Luis, uh-huh. otro punto que a mí me parece sumamente delicado es que en dónde queda el tema de la imparcialidad judicial, de la independencia judicial. Porque claro. si hoy está haciendo finalmente campaña pública para impulsar un impuesto, que después, si los de Morena dicen, ¿saben qué? Pues es buena idea, vamos a legislar, y entonces nos empezamos nosotros a amparar, uh-huh. el asunto puede llegar hasta el pleno de la Corte, y ya se están posicionando sobre el tema, Lenia Batres, el ministro presidente, uh-huh. es decir, estamos ante una situación verdaderamente preocupante.
1: Y en dado caso de que esto llegara, se legislara, vinieran amparos, técnicamente ellos tendrían que excusarse, pero no lo van a hacer.
21: Así es, o entonces es todo un andamiaje gravísimo y preocupante, que lejos, insisto, de proteger al pueblo, lo uh-huh. están perjudicando.
1: Vamos a seguir de cerca este caso. Francisco Burgoa, te aprecio muchísimo que nos des luz en estos temas, abogado constitucionalista destacadísimo en este país. Gracias, gracias, Francisco.
21: Al contrario, Luis, fuerte abrazo, muy buenos días para ti, para tu audiencia.
1: 7:35. Pues tome precauciones. Por eso votaron, ¿no? Al final de cuentas. Los ministros del pueblo. Ahí están. Cobrarle impuestos a las herencias. A ver cómo nos va. Y esta señora, Lenia Batres, la ministra del pueblo, técnicamente puede ser la siguiente presidenta de la Corte. Ya están ahorita viendo si hay algunas maneras de evitarlo, de convocar al pleno, porque también hay unas luchas palaciegas ahí en la Corte que pa' qué te cuento. En fin. Vámonos a otra cosa, son las 7:34. Hoy es 9 en 11 días, el Mayo Zambada acepta su culpabilidad, acepta su destino, morirá en prisión, pero una prisión de mediana, quizás hasta de mínima seguridad, con tratamiento médico de primer nivel, abrazando a los suyos de alguna otra forma, lo pueden ir a visitar, y a cambio canta, canta, canta, canta, canta y seguirá cantando. Eso va a ser el 20 de julio, o sea, en 11 días. Edgardo Moreno, buen día.
2: Buenos días, Luis. A 11 días de su sentencia, el Mayo Zambada reacomoda el tablero judicial y político internacional y abre un nuevo frente diplomático entre Estados Unidos y México. Solo faltan 11 días para que Ismael el Mayo Zambada comparezca ante una corte federal en Nueva York, donde el 20 de julio recibirá una sentencia que en los hechos ya está definida. Es una cadena perpetua. Tras declararse culpable, el histórico fundador del cártel de Sinaloa renunció al juicio y ahora la principal decisión del juez será determinar en qué prisión cumplirá el resto de su vida. Su defensa ha enviado una carta buscando evitar que sea enviado al penal de máxima seguridad ADX Florence, donde permanece Joaquín el Chapo Guzmán. Aunque el contenido del acuerdo alcanzado con la Fiscalía estadounidense permanece bajo reserva, especialistas consideran que una negociación de este tipo suele implicar el reconocimiento de los delitos, la entrega de información relevante sobre las estructuras criminales, las rutas del tráfico de las drogas, las finanzas y, por supuesto, otros integrantes de la organización. Si esa colaboración existió, sus efectos podrían extenderse durante los próximos meses con nuevas investigaciones y procesos judiciales. Mientras tanto, en México la discusión ha tomado un rumbo distinto. En lugar de centrarse en el posible alcance de la cooperación del Mayo con las autoridades norteamericanas, el debate político se concentra en las circunstancias de su captura. Sobre el tema de la participación del FBI en la captura del Mayo, el ex embajador Ken Salazar reiteró públicamente en la red social X que no era nuestro avión, no era nuestro piloto y no era nuestra operación, contradiciendo la versión que atribuyen al FBI la ejecución del traslado de Zambada. Así, a pocos días de la sentencia, el caso ya no solo se desarrolla en los tribunales norteamericanos, también se ha convertido en un tema de tensión política y diplomática entre ambos países. Hasta acá el reporte.
1: Gracias, Edgardo. A ver, aquí están hechos bolas. Ya platicábamos hace un rato esa conferencia de prensa de la Fiscalía General de la República, en donde se hablaba de que Ken Salazar es el culpable, nos mintió. ¿Cómo era? Era de Gloria Trevi, ¿no? La canción de Él me mintió. Él me mintió. Buena rola, buena rola. Ah, es de Amanda Miguel, perdón. Pensé que era de... No, bueno, no, yo ando igual de confundido que la Fiscalía General de la República. De Amanda Miguel, sí es cierto, perdón. Bueno, pues así andaban ayer. Él me mintió, ¿no? Con Ken Salazar. Ahora, ¿cuál es la bronca? La bronca es que esa no es la bronca. Uno, hay pérdida de confianza de los Estados Unidos a México. Dos, este documento del cual nos habla Edgardo Moreno es una bomba para la Cuarta Transformación. Ya no es una carta que envía el Mayo a los medios de comunicación, es la aceptación de su culpabilidad. Y en esta aceptación de su culpabilidad, el Mayo Zambada dice: me secuestraron, me emboscaron, me mandaron llamar para arreglar un pleito que traía Rochamoya, al cual puse yo, con Melesio Cuen. Y ahí en ese momento mataron a Melesio Cuen. Y ahí me secuestraron, me amarraron un avión y me trajeron a Estados Unidos. El Mayo está aceptando que él iba a ver a Rochamoya, que él tenía una relación con Rochamoya, que él presencia, él es testigo del asesinato de Héctor Melesio Cuen, del cual, por cierto, ayer también ni una palabra desde la Fiscalía General de la República. Y esto que dice el Mayo ya no es, insisto, una declaración fortuita. Es una declaración jurada ante la Corte norteamericana. Esto es verdad jurídica, es verdad. Verdad, verdad. Así como dicen, falso de toda falsedad. Bueno, pues esto es verdad, verdad para la justicia norteamericana, ergo para el Estado norteamericano. Tómala, barbón. Esa sí está fuerte. Y el 20 de julio, pues ya, se hace totalmente oficial. Por ahí que seguramente están muy preocupados. En la politiquería hubo reacciones. Ayer en la comisión permanente hubo de todo. Maromas por parte de la Cuarta Transformación y también carroña por parte de la oposición. Pues están viendo una herida fortísima para el Estado y obviamente se están subiendo a ella. Óscar Palacios, muy buenos días.
4: Gracias, Luis. Buenos días. Ante la polémica generada por la presunta participación de agentes de Estados Unidos en la detención de Ismael El Mayo Zambada, el vocero de Morena en la Cámara de Diputados, Arturo Ávila, advirtió que se ha perdido la confianza con el vecino país del norte. En entrevista, el diputado por Morena destacó que Estados Unidos está obligado a explicar si efectivamente hubo una intervención de sus agentes sin avisar al gobierno de México. Señaló que en su momento el ex embajador Ken Salazar mintió al asegurar que su país no intervino en este caso, por lo que dijo: por el momento la confianza con el vecino país del norte se ha perdido.
5: Lo peor que puede pasar en una relación entre dos naciones como las nuestras es la pérdida de la confianza.
22: ¿Se perdió la confianza, diputado?
5: Me parece que de momento sí, ¿no? La pérdida de la confianza es fundamental, sobre todo si el gobierno de México está haciendo un esfuerzo tan importante en la lucha contra el crimen organizado, porque somos empáticos con las muertes que ha tenido el pueblo estadounidense a causa del fentanilo, tan empáticos que hemos modificado la Constitución, que hemos elevado prisión preventiva oficiosa a este delito, el consumo, la elaboración, tan empáticos que nuestros soldados y nuestras soldadas han dado su vida, ¿no?, por detener a criminales que se dedican a esto.
4: Arturo Ávila subrayó que en todo caso lo que debe hacer el gobierno de Estados Unidos es recuperar la confianza, hablando con la verdad y con acciones para frenar al crimen organizado. No obstante, el coordinador de los senadores del PAN, Ricardo Anaya, advirtió que el problema de la violencia no se va a acabar mientras Morena mantenga un pacto con el crimen organizado. Criticó que desde el gobierno se defienda sistemáticamente a narcopolíticos y exista más preocupación por saber si Estados Unidos intervino en la detención de Ismael El Mayo Zambada en lugar de preguntarse con qué políticos tiene vínculos.
23: Lo que me sorprende es cómo el gobierno de manera sistemática lo que hace es defender narcotraficantes y narcogobernadores. O sea, están más preocupados por saber si Estados Unidos intervino en la captura del Mayo Zambada que en saber lo que el Mayo ha dicho en Estados Unidos sobre sus vínculos con Morena. Entonces, en lugar de estar preguntando quién lo detuvo y cómo fue detenido, lo que deberían de estar preguntando es con qué políticos de Morena tiene vínculos para que se procese a esos políticos de Morena.
4: En tanto, el coordinador de los diputados del PRI, Rubén Moreira, afirmó que nuestro país se encuentra en este problema porque Morena no combate al crimen, lo cual envía un mensaje a nivel internacional de que en México hay impunidad. Luis, es el reporte. Buenos días.
1: Gracias, Oscar. Qué interesantes, ¿no? Las posturas de Arturo Ávila, ¿no? Muy interesante. Ya le perdimos confianza a Estados Unidos. Uy, no, pues va a estar bien preocupado Estados Unidos de que ya le perdieron confianza. Por cierto, si no le tienen confianza a Estados Unidos, ¿sí se van a traer los capitales de allá? ¿Sí van a vender casas y van a dejar que los niños ya no estudien en los colegios norteamericanos? Porque de la 4T, uff, les encanta New York. Ni Frank Sinatra adoraba tanto Nueva York como varios de la 4T, ¿eh? ¿Van a dejar de tener sus cuentas allá en Estados Unidos? Claro, nomás pregunto, ¿no? Si critican aquí mucho, pero perdimos confianza. Pues si perdieron confianza, pues a ver, tráiganse todo eso. Las mansiones de 5 millones de dólares, de esas cosas, pues. O sea, nomás pregunto. ¿Le perdimos confianza? ¿En serio? No, pues ellos no han tenido confianza, y no han tenido confianza con mucha razón. 20 años tuvieron para detener al Mayo Zambada. Nunca. El Chapo Guzmán se fugó, no una, dos veces. ¿Cuántos narcopolíticos llegaron gracias a la alianza con el cártel? De Morena, del PRI, del PAN, de todos lados. Porque esto va parejo, ¿eh? Van a venir pronto golpes a otros partidos políticos. Para estos que ahorita se están subiendo, que están de carroñeros también con la 4T. Ah, espérense, pronto vienen unos guamazos tamaño caguama, pero contra políticos de MC, políticos del PAN, políticos del PRI. Pues si hay de todo, la narcopolítica no tuvo nada más color con Morena. Pero bueno, ya platicaremos de eso más adelante también. En otros temas, ayer el exdirector de Pemex, Rodríguez, Víctor Rodríguez, el golpeador de mujeres, golpeador de su esposa, que lo vimos en este bochornoso video, pues tuvo su primera audiencia de formulación, de imputación, está vinculado, entiendo, y se queda en el bote. El abogado de Víctor Rodríguez, muy malo para la prensa, francamente, que se puso a regañar a los medios. ¡Es culpa de ustedes que lo mediatizan! Oiga, abogado, su cliente tiene un video en donde está golpeando a su esposa. Y su cliente fue el exdirector de Pemex, o sea,

0: podría estar en cárcel, en su casa. O sea, no salir, tener un brazalete, ir a firmar. No sé, hay muchas otras cosas. Máxime por la edad, porque ya tiene más de 70 años. Pero, pues es un botín político también. ¿Cómo se vería si sale en estos momentos Víctor Rodríguez? ¿No? Se va a ver gacho, se va a ver mal. Y mire que el horno no está para bollos. Emanuel Villalobos, allá en Morelos. ¿Qué pasó? Buen día.
1: Buenos días, Luis, te saludo con gusto a ti y a todo el auditorio. Te informo que la tarde de este miércoles 8 de julio se llevó a cabo la audiencia de Víctor N., el exdirector de Pemex, quien fuera detenido en días pasados por el presunto delito de violencia familiar hacia su expareja sentimental, Felicia Jiménez. La audiencia comenzó aproximadamente a la 1:45 de la tarde de este miércoles en la ciudad judicial de Atlacholoaya, en el municipio de Xochitepec, en Morelos, donde se dio un receso para que la defensa del acusado revisara la carpeta de investigación que integró la Fiscalía General del Estado. Posteriormente se reanudó la audiencia y de acuerdo a los datos que aportó la Fiscalía en sus investigaciones, se le imputaron los delitos de violencia familiar y vicaria en contra de Víctor N. Por lo anterior, la jueza de control dictó prisión preventiva para el imputado, acreditando los delitos de que la Fiscalía formuló, por lo que permanecerá en el Cerezo de Atlacholoaya. La defensa del acusado solicitó una ampliación del plazo constitucional, por lo que la audiencia de vinculación a proceso será el próximo lunes 13 de julio. Fue del conocimiento público mediante un comunicado que se supo que Víctor N. fue trasladado de la Ciudad de México a Morelos el pasado martes 7 de julio, precisamente para que se presentara a esta audiencia. Víctor Manuel Solís, quien es el abogado defensor del exdirector de Pemex, señaló que su cliente fue víctima de un linchamiento mediático y social, sentenciándolo mucho antes de que se presentara ante las autoridades competentes. Escuchemos parte de estas palabras del abogado defensor del exdirector de Pemex.
2: Pues esperamos que todos respeten la vida privada, esperamos que consideren que a él lo están sentenciando públicamente en medios de comunicación, en medios electrónicos, en medios digitales, que nos está ganando como sociedad el morbo, esperemos que respeten las decisiones judiciales.
1: Esas fueron las palabras de Víctor Manuel Solís, abogado defensor de Víctor N., quien resaltó que espera que todo el proceso se lleve conforme a la ley y no existan vulneraciones a la vida privada de su cliente. Es el reporte que tenemos, Luis.
0: Gracias, ese Manuel Villalobos, allá en Morelos. Ahí en nuestras redes sociales también lo pasábamos hace un ratito. Pues está con mayor profusidad el regaño que le estaba haciendo ahí a los reporteros el abogado de Víctor Rodríguez. Oiga, pero aquí un tema interesante, se llevaban como perros y gatos, ¿eh? Trascendió el hecho de una pelea que habrían tenido en donde María Felicia le habría clavado un bolígrafo en la mano a Víctor Rodríguez Padilla. No menor, por supuesto. El asunto de las peleas constantes. Inclusive hay una crónica por ahí muy interesante en la prensa de cómo pues se llevaban muy mal y cómo había bofetones y golpes constantemente. Eso no justifica absolutamente nada si nos habla de un Pemex que fue manejado por una persona con muy poco control emocional y nos habla también pues de una crisis de salud mental en general y de esta pareja en particular, porque había un infierno ahí, eso es claro. Vamos a ver hasta dónde llega, aunque el abogado diga que se pide por la vida privada, pues está cañón, porque es un exdirector de Pemex, hay un video de él golpeando a su esposa, entonces pues es difícil no poder emitir un juicio. 7:49.
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0: Estamos hablando muy poco de lo que hicieron los dictadores venezolanos y la responsabilidad que tienen los dictadores venezolanos, Hugo Chávez, Nicolás Maduro, y en su momento la historia será muy cruel con Delcy Rodríguez también, por haber construido esas casas en La Guaira, por haber provocado que con material deficiente murieran tantas y tantas y tantas y tantas miles de personas. Porque no son 4,000 los muertos. Hoy la cifra oficial ronda los 4,000. De desaparecidos se habla en un mínimo de 40,000, en un máximo de 100,000 por ahí, dependiendo la organización que usted quiera ver. Estas casas, estos edificios, se construyeron durante el gobierno de Hugo Chávez. Lo presumía el dictador de esta manera. Escuche.
4: Miren, yo quiero felicitarle. Pido un aplauso para todos los trabajadores que están levantando esta nueva ciudad aquí, en Catealamar, y que han hecho, bueno, milagros, porque aquí está...

0: Gracias a la cooperación con Turquía, que es una empresa turca que se llama Suma, trabajando, trayendo tecnología, trayendo maquinaria, construyendo junto con nosotros este conjunto residencial. Ahí está la imagen, pueden verla en panorámica. Bueno,
1: ahí está Hugo Chávez presumiendo todo esto con corrupción al final de cuentas, porque toda esta construcción se hizo con Alex Saab, que además es un prestanombres, testaferro de Maduro y de Chávez. Ya nos iremos enterando de todo lo que hubo detrás de esa corruptela que cobró la vida de tantas miles de personas. Pero espéreme tantito. Eso nos puede pegar aquí en México. El Infonavit, que hoy maneja Octavio Romero, el exdirector de Pemex, otra vez Pemex, ¿qué nos hizo Pemex para tratarlo tan mal? Bueno, el exdirector de Pemex que hoy maneja Infonavit, pues está en esta cuestión que es un programa fundamental de la presidencia de la República, de Claudia Sheinbaum, de construir viviendas. Y ojalá que esas viviendas estén bien construidas. De entrada ya empezamos a ver algo, porque hace cosa de nada se inauguró en el puerto de Veracruz un fraccionamiento, se llama Fraccionamiento Bosques de Río Medio, y pues el daño es brutal por las lluvias que sufrimos. Hay que echarle ojo a estos temas. Estamos hablando de la construcción de viviendas para seres humanos, no solamente para jalar votos. Hay imágenes, ahorita les subo algunas en mis redes sociales, en @LuisCárdenasMX, si las puede ver, brutales de cómo quedó pues esto ayer en Veracruz, como lo que supone que era nuevo, lo inauguraron hace nada. Vea nada más la imagen, si me sigue ahí a través de MBC TV, vea eso. Acaban de inaugurar ese fraccionamiento ahí en Veracruz, del Infonavit de Octavio Romero. Ana Alicia Osorio, desde el puerto, buen día.
2: Buenos días, Luis, te comento que las intensas lluvias que se registraron durante la madrugada del miércoles 8 de julio provocaron un gran socavón en la zona de una empresa privada contratada por el Infonavit, donde se están construyendo las llamadas viviendas del bienestar en el municipio de Veracruz. Fue en la calle Río Amazonas, donde se encuentran una serie de departamentos, el lugar en el que el hundimiento afectó banquetas, calles, muretes y medidores de luz y registros de agua a lo largo de aproximadamente 50 centímetros. Cabe señalar que todos los departamentos de la cuadra afectada por el socavón se encuentran deshabitados y la empresa responsable de su construcción continúa trabajando en el área. En ese sentido, la directora de Protección Civil Municipal, Guadalupe Tapia Hernández, indicó que no se reportan personas lesionadas ni fallecidas debido a dicha situación y añadió que se trabaja para solucionar el problema. Por su parte, los vecinos de la zona acusaron que la construcción de las viviendas del bienestar les ha traído problemas a los habitantes de colonias aledañas, pues ahora el agua corre hacia sus viviendas. Una mujer identificada como Nayeli, que vive en unas cuantas metros de donde se registró el socavón, señaló que no es la primera ocasión en la que ocurre algo así, y añadió que debido a la nueva edificación, cientos de litros de agua y lodo chocan contra su casa. Indicó que eso no ocurría antes, cuando el lugar que ahora ocupa el Infonavit era monte, pues la misma orografía del lugar les protegía del deslizamiento de tierra y del escurrimiento de agua hacia sus casas. Cabe señalar que en esa zona se entregaron recientemente 200 casas del Instituto del Fondo Nacional de la Vivienda para los Trabajadores Infonavit por parte de la misma presidenta Claudia Sheinbaum como parte del programa de vivienda para el bienestar, y ahora se están construyendo los nuevos edificios. Hasta aquí mi reporte.
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1: No me tardo, son las 7:54, estamos en MBS Noticias, regresamos con más. Mi WhatsApp es 5640-05-125, 5640-05-125, mi Instagram, @LuisCárdenasMX, y todas las redes sociales también están a su disposición. Regreso, no me tardo, estamos en MBS Noticias, síganos también, @MBS Noticias, no me tardo.

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13: Hola Luis, ¿cómo estás? Saludos, buenos días para todos en MBS. Comienzan los cuartos de final del Campeonato Mundial de Fútbol y prácticamente con ello pues arranca, me parece a mí, la parte medular del torneo. Se ha depurado y tenemos a las 8 mejores selecciones del mundo. Obviamente hay algunas sorpresas, el hecho de que no esté Brasil, el hecho de que no esté Alemania, bueno, Italia ni clasificó, pero están los que tienen que estar y los que se han ganado su lugar. Hoy comenzamos con Francia. Francia enfrenta a la selección de Marruecos. Partidazo, gran partido de fútbol. Mbappé, obviamente, manteniéndose como uno de los mejores jugadores del torneo, ha sido fundamental en el accionar de la selección francesa, acompañado de Dembélé, Olise, Doué. Tiene un gran equipo Didier Deschamps y es favorito para poder avanzar a las semifinales. Del otro lado, Marruecos, para mí la selección que más se ha acercado a las grandes potencias del juego. El mediocampista Boadi, un futbolista de 18 años, de unas cualidades maravillosas, que ha elevado su precio durante la Copa del Mundo. Así que El Anoyawi también, por supuesto, tiene buenos Saibí, tiene buenos futbolistas la selección de Marruecos y puede protagonizar una sorpresa. Más, obviamente, todo el tema social, cultural, histórico, que comparten ambas naciones. A principios del siglo anterior, Marruecos se convirtió en un protectorado francés. Bueno, ¿qué protectorado? Marruecos fue colonizado por Francia y hasta 1956 obtuvo su independencia, les dejó la lengua y también en temas futbolísticos una gran mayoría de los jugadores marroquíes nacieron en territorio francés. Así que será un gran duelo. Mañana, siguiendo con actividad en la Copa del Mundo, mañana viernes se enfrentan España contra Bélgica en Los Ángeles, y el sábado las otras dos finales, en Miami, Noruega-Inglaterra, gran partido, y en Kansas City, Argentina contra Suiza. Si pasan los favoritos, podríamos tener en semifinales, vean qué duelos, Argentina-Inglaterra y España contra Francia. Vaya partidos. Aquí prácticamente comienza el Mundial. Bueno, la Federación Mexicana de Fútbol anunció que Rafael Márquez, como había anunciado previamente, se mantendrá como entrenador de la Selección Mexicana de Fútbol. Toma el lugar de Javier Aguirre. Le agradecen a Javier Aguirre. Por primera vez en la historia ocurre esto en nuestro fútbol. Es positivo, claro, que el auxiliar se convierta en entrenador principal. Vamos a ver si respetan los 4 años de Aguirre, y sobre todo vamos a ver si realmente consiguen mejorar la materia prima. Mientras no mejores la materia prima, puede pasar Rafael Márquez, puede pasar Javier Aguirre, puede pasar Jürgen Klopp, Pep Guardiola, Luis Enrique, el que ustedes me digan, Ancelotti, que no va a pasar absolutamente nada. Hay que trabajar en la materia prima. Y les dejo una estadística que es muy interesante para esta mañana. Ojalá la puedan analizar y entender por qué México no está entre los 8 mejores del mundo. ¿Por qué no está en estos cuartos de final? 165 de 208 jugadores que siguen en los cuartos de final de este campeonato mundial, es decir, los 26 jugadores de cada una de las 8 selecciones, participan en las 5 principales ligas de Europa. Hay 60 jugadores de la Premier League, 40 de la Liga Española, 25 de la Ligue 1 de Francia, hay 20 de la Serie A de Italia y otros 20 de la Bundesliga de Alemania. Ahí está el secreto. Si no tienes jugadores en esas ligas, y sobre todo jugando en equipos protagonistas de esas ligas, pues no tienes nada que hacer en un campeonato mundial de fútbol. Bueno, Egipto reclamó el tema del arbitraje contra Argentina. Todo se ha vuelto toda una revolución. Yo creo que, a ver, el tema aquí es que mucha gente cree que Argentina ha pasado a los cuartos de final gracias al arbitraje. A mí me parece que esto viene desde un poquito antes, en la semana, cuando se dio el tema de que Donald Trump prácticamente forzó la retirada de una tarjeta roja o el castigo para un jugador de la selección de Estados Unidos, y eso ya generó una imagen de que, obviamente, la FIFA no tiene credibilidad. Perdió toda credibilidad posible y hoy todo mundo cree que está impulsando a Argentina para llegar hasta la final. Miren, pasan muchas cosas en el fútbol. Lo de Trump es terrible, es realmente infame, demuestra que puede existir una mano negra, o la mano de Trump en este caso, para adulterar algo, para proteger cierto interés. Y bueno, yo no descarto absolutamente nada, pero yo me entretendría más en darle la importancia a lo que ha hecho un futbolista como Lionel Messi que a los rumores que envuelven al tema de que si ayudó o no ayudó el arbitraje. Bueno, se corrió la etapa 5 del Tour de Francia y no hubo cambios en la general, por ahí una caída, pero se mantuvieron todos en distancia. Tadej Pogačar se mantiene en el puesto número 4, está a 7 minutos 53 segundos del líder de la competencia, que es un noruego llamado Thorstein Train. El mexicano Isaac del Toro está a 8 minutos 17 segundos en la posición número 8. Esta mañana ya se está corriendo la primera etapa importante de montaña, 3 ascensos prolongados de 12, 17 y 19 kilómetros cada uno, con un calor infernal, está la carretera que arde en Europa, en Francia, los ciclistas están tratando pues de enfrentar no solamente los kilómetros, sino también las condiciones climatológicas, se utilizan unos chalecos llenos de hielos que se van derritiendo en la espalda, realmente están luchando contra el calor, y Or Pogacar va a atacar, será maravilloso ver quién lo puede seguir, si Vingegaard, Seixas, Remco Evenepoel, y Isaac del Toro seguramente va a trabajar hoy para Pogacar, para que su líder esté en buena posición. Lo que tenemos en deportes, gracias Luis, saludos, buenos días, los esperamos 3 de la tarde, a las 3 de la tarde con todo el equipo en MBS Deportes.
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0: 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Primeras planas. El Universal.
19: Gobierno y Fiscalía avientan caballería contra Ken Salazar. Pese a que no planean acciones legales en su contra, el gobierno federal y la FGR enfilan baterías hacia Ken Salazar, ex embajador de Estados Unidos en México, por mentir al decir que agencias de su país no participaron en la captura del Mayo Zambada y hasta lo investigan por violaciones graves. Salazar dijo que no mintió, pues no fue un avión, ni un piloto, ni operación de su gobierno.
0: Milenio.
19: Solo la impunidad salva a Ken de mentiras y violaciones. FGR. No era nuestro piloto, ni nuestro avión, ni nuestra operación, ratifica el ex embajador. Estados Unidos identifica a Juan Carlos Valencia, el 03, como sucesor del Mencho.
0: Reforma.
19: Exime FGR a Rocha y ahora acusa a Estados Unidos. Niegan haya pruebas de vínculos del gobernador con el narco. Reporta Godoy violaciones graves de estadounidenses en caso de El Mayo.
0: El Financiero.
19: Crece empleo formal 2% anual en junio. Alza Novista en 2 años. IMSS. El número de trabajadores afiliados llegó a 22.780.000, el más alto para un sexto mes desde que hay registro.
0: El Economista.
19: empleo formal se recupera en junio. Se crearon 61.023 nuevos puestos. Las plataformas digitales impulsaron la nómina con 40.496 nuevas altas laborales asociadas a estos servicios.

0: 8 de la mañana con 10 minutos, las 8 con 10, 8 con 10. 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Son las 8 con 11 minutos. Hace ya un poco más de un par de años, era 2021, y el periodista Mario Maldonado, una de las plumas más influyentes en este país, publicaba bajo la editorial Planeta el libro Lozoya, el traidor. Mario ha seguido la carrera criminal de Emilio Lozoya durante mucho tiempo. En el libro, pues, hay muchas revelaciones de Emilio Lozoya. Hay revelaciones de las redes de corrupción que había alrededor del exdirector de Pemex. Hay, por supuesto, mucha información en torno a todo lo que tuvo que ver con los sobornos de Odebrecht. Y hay información también de cómo Emilio Lozoya utilizó no a testaferros, sino a su propia familia como prestanombres para ocultar gran parte de los sobornos, de los cochupos, de las corruptelas que cometió cuando fue director de Pemex. Hoy, su hermana, la hermana de Emilio Lozoya, Gilda Lozoya, pues va a tener que enfrentar en el reclusorio una decisión, digo en el reclusorio porque ahí está el juzgado penal, una decisión de una juez que podría dejarla en la cárcel o pues mantener las medidas cautelares que tiene hoy. Hasta donde entiendo, el pecado de Gilda Lozoya fue de momento aparecer en una cuenta como beneficiaria. Pero le pregunto a Mario Maldonado, repito, una de las plumas más influyentes en este país y autor de este libro que vale mucho la pena tener, Lozoya, el traidor. Te mando un abrazo, Mario. ¿Cómo estás? Buenos días.
1: Mi querido Luis, qué gusto saludarte a ti, al auditorio de MBS Noticias. Pues sí, publiqué ese libro, como tú dices, hace poquito más de 2 años y me puse a hacer esta investigación de todo lo que sucedió durante los poco más de 3 años que estuvo Emilio Lozoya al frente de Pemex, como este joven estrella que venía con decoraciones del Foro Económico Mundial, de haber estudiado en Harvard, de estar casado con una de las herederas más importantes en Europa, de una empresa de bebidas. Digamos, con todo ese historial venía Emilio Lozoya supuestamente cambiar a Pemex, y bueno, lo cambió, pero para mal, con mucha corrupción y con todos los señalamientos que se le hicieron desde el propio gabinete de Peña Nieto, porque que no se nos olvide que quien empieza esas investigaciones contra Emilio Lozoya es la Auditoría Superior, el propio Luis Videgaray, que fue secretario de Hacienda y Canciller, con quien se peleó Emilio Lozoya, y la entonces Procuraduría de Jesús Murillo Caram. Fueron quienes iniciaron con las carpetas de investigación contra Emilio Lozoya, que tiene que fugarse, se va a Rusia, luego a España, donde finalmente lo detienen ya en el sexenio de López Obrador, que recordemos, López Obrador lo tomó como una bandera política este asunto de Emilio Lozoya y de Pemex, porque le hicieron o pactaron una, se acordarán, aquella denuncia incendiaria estridente de Emilio Lozoya, donde señalaba a los expresidentes casi que desde Salinas de Gortari, pasando por Calderón y por el propio Peña Nieto, a muchos secretarios de Estado, legisladores, por la aprobación de la reforma energética. Digamos, esa es más o menos la historia, que a lo mejor ya la vemos un poco lejana, pero que sucedió pues hace cosa de 3 años más o menos, ¿no? 4 años que sucedió todo este asunto. Y ahora, como bien lo dices, a ver, Emilio Lozoya estuvo en la cárcel 2 años y 3 meses, si no me equivoco, con estos asuntos de acusaciones de malversaciones de fondos, de corrupción, en fin, cantidad de delitos porque el dinero que se habría robado de Pemex en el caso de agronitrogenados, en el caso de Odebrecht, el financiamiento ilícito de campañas, en fin, muchas otras acusaciones. que tuvo Emilio Lozoya también de haber utilizado helicópteros, aviones de Pemex indiscriminadamente, estuvo dos años, tres meses después, logró esta que le cambiaran la medida cautelar en lugar de mantenerse en prisión preventiva, porque todavía su caso no ha llegado al juicio final, digamos, no tiene una sentencia, y entonces ahora sigue su proceso en su casa como en libertad condicional, que se supone que trae un brazalete, que entregó el pasaporte, que tiene que ir a firmar a la fiscalía cada cierto tiempo. Lo cierto es que Emilio Lozoya ya está libre, entre comillas, porque está en libertad condicional, pero ahora quien detuvieron fue a su hermana, ¿no? Su hermana que, Gilda, Susana Lozoya Austin, que es la hermana menor de Emilio Lozoya, hija, que no se nos olvide también, del exsecretario de Energía y el director del ISSSTE con Carlos Salinas de Gortari, Emilio Lozoya Talman, y también de Gilda Margarita Austin, que es la madre de Gilda Lozoya, quien, tampoco se nos olvide, estuvo presa por unos cuantos días en Alemania, sí, porque la andaban buscando también, digamos, por todas. El problema es que Lozoya embarró a la familia, o sea, metió a la mamá, a la hermana, a la esposa, sí, en todos estos cuentas y transferencias que hizo del dinero que sustrajo de Pemex, y entonces, pues en las investigaciones todas salieron salpicadas, y la propia Gilda Lozoya, la hermana, tenía una orden de aprehensión desde el 2019, se giró por parte de la Fiscalía General de la República, se le acusa de operaciones con recursos de procedencia ilícita, asociación delictuosa por los casos de Odebrecht y este último por el caso de agronitrogenados, que es lo que la Fiscalía ya le está queriendo imputar, estos esquemas de triangulación financiera, de haberse beneficiado de una empresa en la que Lozoya, su hermano, le habría cedido derechos patrimoniales sin justificaciones económicas, en fin, todo este asunto está alrededor de Emilio Lozoya y de la hermana, que pues ahora ella sí logró, digamos, rápido la que no le dejaran en prisión preventiva oficiosa o en la cárcel, pues mientras sigue su investigación y el caso, pero pues está señalada, ya le pusieron el dedo, ¿no? La propia presidenta Claudia Sheinbaum ha dicho que sí está involucrada en estos desfalcos a Pemex a través de agronitrogenados, de Alonso Ancira, que por cierto dicen que no ha pagado el crédito este que le dieron en la 4T para no meterlo a la cárcel también. Es decir, es un embrollo esta telenovela que quién sabe en qué va a terminar. Me llama la atención ciertamente, si hay que decirlo, el timing político en el que se saca la luz de nueva cuenta este caso, ¿no? No solo por lo que ha sucedido con Víctor Rodríguez Padilla recientemente, el director también de Pemex, ¿no? Muy señalado, que ahora lo detuvieron esta semana, pero me parece que el timing político es importante, porque además Ernestina Godoy dijo en su momento, cuando llegó a la fiscalía en lugar de Gertz Manero, que iba a desempolvar algunos de los casos que quedaron archivados, de tú a saber si por contubernios, por corrupción, porque Gertz Manero los quiso dejar ahí o lo convencieron, lo que sea, pero que iba a desempolvar algunos de estos expedientes, y creo que uno de estos, sin duda, es el de Emilio Lozoya, y ahora lo vemos con su hermana.
0: Déjame preguntarte algo, Mario, digo, más allá del señalamiento político que hay, y tienes toda la razón, el timing, o sea, el escándalo del Mayo, todo lo que pasó ayer en la Fiscalía General de la República, Ken Salazar, la nueva piñata del gobierno federal, todo ese rollo, pues necesitas algún éxito, alguna medallita, algún despresurizador, no quiero decir caja china porque no sé si dé para tanto, pero sí algún despresurizador. Empero, tú que has seguido el caso muy de cerca y que nos dices, hay un Emilio Lozoya que claramente pues fue una mente criminal que envolvió a su familia, su mamá estuvo presa en Alemania durante algún momento y tejió una red de corrupción y de lavado utilizando a su propia familia, no utilizando testaferros. Gilda Lozoya, entiendo, es de las más jóvenes que hay hasta, bueno, es su hermana menor, es muy joven, tiene 30 años de edad. ¿Sabría algo de esto? Digo, más allá de que si no lo sabes no te exime una culpabilidad, pero ¿qué tanto puede estar siendo como víctima o no? Porque entiendo también que puede venir una decisión importante, quitarle la medida cautelar y pues meterla a la cárcel muy pronto. ¿Qué ves en el caso particular de ella? ¿Qué tanto pudo haber sabido o qué tanto es, pues a final de cuentas, víctima de su hermano?
1: Yo creo que sin duda es víctima de los escándalos de su hermano, así como lo fue la mamá, como lo fue la esposa de quien ya se divorció, de esta heredera Mariel Jeques de Europa, europea, muy importante, alemana. Yo creo que son víctimas, sin duda de Emilio Lozoya. Ahora, el asunto aquí es que pues seguramente también sabía, ¿no?, que ese dinero provenía de operaciones ilícitas, ilegales, que hizo Emilio Lozoya durante su gestión como director de Petróleos Mexicanos, ¿no? A ver, hay toda una trama que yo, de hecho, recientemente lo publiqué en el Universal, en mi columna, a propósito de este caso, de cómo movieron dinero por cantidad de países. La familia Lozoya, pero obviamente, pues el operador, la mente maestra de todo esto era Emilio Lozoya, ¿no? O sea, desde los casos de Odebrecht, agronitrogenados, de Fertinal, se movieron por lo menos por 7 países el dinero de que habrían sustraído de Petróleos Mexicanos, ¿no? En Suiza, en los bancos UBS, en Morgan Stanley, en el Reino Unido, en Luxemburgo, en las Islas Vírgenes Británicas, en los Estados Unidos compraron propiedades, departamentos, como aquí la casa de Ixtapas y Guatanejo, también lo vimos así en departamentos ahí en el Upper West Side de Nueva York. Todo esto está documentado también por autoridades de otros países, ¿no? Digamos, movimientos extraños de dinero, de millones de dólares o de euros en cuentas relacionadas con la familia Lozoya, porque no solamente era Emilio Lozoya. Fíjate que curiosamente, ahora que mencionaba a su padre, Emilio Lozoya Talván, el exsecretario de Estado con Carlos Salinas de Gortari, él sí nunca estuvo relacionado con ninguna operación. Me parece que ahora sí que, como dice el refrán, ¿no? Más sabe el viejo por diablo, no sé cómo va ese refrán, pero pues el papá sabía que no tenía que involucrarse, ¿no?
0: Sí, claro.
1: En ninguna de estas operaciones, pero sí involucró a la familia de la esposa, a la hermana y a la mamá en transacciones. Entonces, yo creo que de alguna manera sí sabían ellas que estaban siendo involucradas en dinero, que no sabían su procedencia y que, bueno, pues terminó la historia como terminó. Pero pues el que operó todo, el que orquestó todo eso desde la propia Pemex fue Emilio Lozoya, ¿no? Y el asunto es que me parece muy importante hablar del padre, que nunca estuvo relacionado ni en ninguna carpeta, no está el nombre de Emilio Lozoya Talman, porque me parece que pues cualquier momento que le decía a Lozoya que lo iba a meter a una cuenta, que le iba a transferir, que él le decía, no, absolutamente a mí no me embarce nada, ¿no? Sin embargo, creo que no sucedió lo mismo con la mamá, con la hermana y con la esposa de Lozoya, pues ahí está la historia actual.
0: Gracias, Mario. Te seguimos en tus redes sociales. Invitamos a la gente también a que compre, a que vea, a que lea el libro de El Traidor que publicaste ya hace algunos años. Es una historia muy interesante en el marco, sí, claramente, de todas las corruptelas que hubo, pero inclusive hasta a nivel personal, de un tipo que ya lo tenía todo, ¿eh? O sea, era millonario, tenía alcurnia, tenía nombre. Y esta ambición desmedida, sin sentido de alguna u otra manera, terminó convirtiendo en un infierno su vida y la vida de su familia, ¿no? En torno a toda esta trama de corrupción en una Pemex que, por cierto, ha tenido tantos directores tan malos, tan corruptos, tan ineptos. Ya lo estaremos platicando, querido Mario. Te seguimos en tus redes.
1: Gracias, Luis. Estoy en mi cuenta de X, @MarioMar, en la cuenta @ElCeo también, con toda la información financiera y económica. Un abrazo y muy buenos días.
0: Va de vuelta el abrazo. Gracias, Mario Maldonado. Siga usted también la cuenta del CEO. Vale mucho la pena. Ahí puede usted enterarse de todo lo que está sucediendo en temas financieros, en temas económicos. Oiga, vamos a estar pendientes a ver qué pasa con Hilda Lozoya Austin, con la hermana de Emilio Lozoya. Podrían estar imputando este proceso que tiene ahorita de libertad condicional, estas medidas cautelares. Tiene que ir a firmar, entiendo, cada 15 días. Pero pues esto podría revertirse tan pronto como el día de hoy o mantenerse. Vamos a ver qué pasa. 8:24. Me enlazo hasta Chiapas. Lizeth Coello, 8 cuerpos aparecen en un municipio ahí en plena calle. Adelante, Lizeth, buen día.
2: Luis, ¿qué tal? Muy buenos días. Te saludo con gusto a ti, al auditorio. Informarte que una fuerte movilización de corporaciones de seguridad se registró la tarde de este miércoles, luego del reporte del hallazgo de 8 cuerpos sin vida abandonados a un costado de la carretera que va rumbo al municipio de El Bosque, en el estado de Chiapas. La Fiscalía General del Estado detalló de manera preliminar que se trata de 8 víctimas, 2 del sexo femenino y 6 del sexo masculino. Asimismo, se inició una carpeta de investigación y un grupo multidisciplinario disciplinario se encuentra ya realizando las diligencias y actos de investigación correspondientes a fin de esclarecer los hechos y que los responsables enfrenten la justicia. En estas acciones trabajan en coordinación las Fiscalías de Distrito Norte, Altos, Investigaciones Estratégicas y contra Homicidios, así como agentes de investigación y peritos especializados. De los primeros datos de prueba se advierte que la línea de investigación más fuerte es la disputa de la venta de drogas al menudeo entre bandas locales que operan en esta región del estado de Chiapas. De manera extraoficial también se informó que en el lugar fue localizada una narcocartulina con un mensaje cuyo contenido no ha sido revelado. El hallazgo habría ocurrido sobre el tramo carretero Bochil Pueblo Nuevo a la altura del punto conocido como Ojo de Agua, metros adelante de una gasolinera del municipio de El Bosque. Autoridades de los tres órdenes de gobierno continuarán realizando las diligencias. Desde Chiapas, Lizeth Cuello.
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0: No me tardo, regresamos con más aquí en MBS Noticias. Después de la pausa platicamos un poco más sobre lo que está pasando con el caso Mayo Zambada y también le tengo información. Estados Unidos ya tiene el nombre, el apellido, la fotografía, todo del nuevo líder del cártel Jalisco Nueva Generación. Es familiar del Mencho. ¿Le cuento la historia? Aquí en MBS Noticias después de la pausa. Me llamo Luis Cárdenas. No me tardo.

0: En un momento regresamos. Continúa con la información con Luis Cárdenas en MBS Noticias.
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0: 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MBS Noticias con Luis Cárdenas. Continuamos.
17: Las 8:30 de la mañana, ya regresamos. Le recuerdo mi WhatsApp 5640-05-1025. Voy de nuevo, 5640-05-1025. Abierto absolutamente para todo el auditorio. La presidenta de la República se está pronunciando sobre el tema de Ken Salazar después de todo el embrollo que ayer puso en la mesa la Fiscalía General de la República, que fue culpa de Ken Salazar, que Ken Salazar no avisó, que no dijo nada. Bueno, hoy es, de alguna u otra manera, el enemigo público número uno, el personaje en la picota. Esto dijo la presidenta sobre Ken Salazar.
18: Y lo que no explica es cómo es que el propio FBI presente el avión en una feria como si hubiera sido un operativo del FBI. Esa es la contradicción. El ex embajador dice lo mismo que dijo hace 2 años. Pero el problema es que recientemente se presenta el avión como un operativo del FBI en una feria, además de un reportaje que sale en un periódico. Pero el problema es que hay una contradicción y, de acuerdo con la fiscalía, hay falta a la verdad por parte del ex embajador. Eso es lo que nosotros estamos planteando.
17: Le pregunto a Jesús Esquivel, corresponsal en Washington de la revista Proceso, veterano periodista, experto en los temas de crimen organizado entre México y Estados Unidos, autor de varios libros. Un honor siempre tenerte en este espacio, Jesús, aprender de ti. Y pues te pregunto, ¿qué ves en todo este embrollo? ¿Mintió Ken Salazar? ¿Debía de haber dicho la verdad? ¿Fue el FBI o no fue el FBI? Qué gusto saludarte, ¿cómo estás?
19: Luis, muy buenos días. Lo único que veo es ruido.
17: Okay.
19: No hay un embajador de Estados Unidos que no mienta.
17: Exacto.
19: Es su labor mentirle a un gobierno extranjero sobre lo que hacen sus agencias de inteligencia asignadas en la nación donde ellos estén representando diplomáticamente a Estados Unidos. Estarían acusados de traición a la patria. Pero en este caso específicamente hay demasiado ruido. Ruido periodístico sobre todo, ruido de malentendidos, porque el hecho de que estén exhibiendo el avión no significa que estén admitiendo que ellos llevaron a cabo el operativo. Son tarugos, pero van a misa de vez en cuando los gringos, mi querido Luis. Aquí hay un problema en el cual se hace un reportaje en donde el FBI dice, nosotros los detuvimos. El reportaje o el periodista tal vez malintencionado se queda corto. No le preguntó al FBI, ¿los detuvieron dónde? Porque la detención se hace en territorio estadounidense, en el aeropuerto municipal de Santa Teresa, en Nuevo México, cuando aterriza la aeronave. Esa es la detención. Obviamente, el omitir la pregunta con una respuesta es generar ruido. Y el gobierno mexicano ha caído en la trampa. No tendríamos por qué estar hablando ni de Ken Salazar, uno de los ex embajadores de Estados Unidos más grises en la historia,
17: sí,
19: a quien el gobierno de Andrés Manuel López Obrador le abrió todas las puertas de Palacio Nacional a cada rato. Si tú le abres las puertas a los gringos, mi querido Luis, son capaces de sacarte a patadas de tu casa. Ese es un grave error.
17: Dime algo, Jesús. No se aclara si hubo o no hubo, como bien lo señalas, operación de el FBI o de la policía estadounidense, de alguna agencia, etcétera, en un territorio mexicano. Ellos lo detuvieron ya una vez que llegaron hacia los Estados Unidos, tanto el Mayo como Joaquín Guzmán. Hay ahí una cuestión en torno a lo que pudo haber sido un acuerdo entre Ovidio Guzmán, entre Joaquín Guzmán, entre la Fiscalía estadounidense para entregar al Mayo. El Mayo habla de una celada dentro de estas cartas que ha escrito. Y todo eso va generando y sumando el ruido que tú pones en la mesa. ¿Qué versión es la que te parece más certera, más verídica hasta el momento de tantas que hoy conviven en el ruido?
19: Mira, de que hubo algo pactado, eso lo tengo casi seguro.
17: Okay.
19: Nunca lo vamos a saber. El 20 de julio es la fecha de la audiencia de sentencia de Ismael El Mayo Zambada García en la Corte Federal del Distrito Este, Brooklyn, Nueva York. Será la última vez que vemos al capo de capos del cártel de Sinaloa. A partir de ahí va a ser sentenciado a cadena perpetua. Y después de eso, lo que hable con los fiscales no lo vamos a conocer porque es información secreta. Para elaborar posibles encauzamientos. ¿En contra de quién? Pues la baraja es muy grande. No necesitas leer un libro de un ex embajador para pensar. Sería idiota pensar que un embajador nos está revelando algo que lo sabemos los mexicanos. Más de 50 años de narcocorrupción, que es más o menos el tiempo en el cual imperó el Mayo en el cártel de Sinaloa. Y sin la corrupción no pudiera existir el narcotráfico, y de eso lo sabemos todos, a todo nivel gubernamental, principalmente el municipal, pero también policial, militar, de políticos, a todos los niveles y hasta de empresarios. Así es que, y creo que lo dije una vez en tu programa, hablando de desde que llegó el Mayo a los Estados Unidos, el 25 de julio de 2024. A partir de ese momento iban a ponerse a temblar muchos que tuvieran cola, claro, que les pisen en relación al narcotráfico.
17: Y
19: esto, esto es mucho ruido. A ver, yo te pregunto, Luis, ¿llevamos cuántos días escuchando en Palacio Nacional el tema del Mayo y Ken Salazar? ¿De ¿Has visto Salazar? ¿Alguna noticia al respecto en medios de Estados Unidos?
17: No, no, la verdad no. No, salvo alguna nota que de repente se cubre por la prensa hispana o algo por el estilo, pero no es el tema fundamental.
19: Prensa esto, la que importa, la prensa hispana está sobrando.
17: No, ahorita está Irán, vamos, o sea, ahorita el tema es otro.
19: Pues, en cambio, nosotros, en México, por eso digo que es ruido, tantito publica algo un medio estadounidense sobre narcocorrupción, aunque no tenga fuentes para citarse con nombre de apellido, y hacemos todo un pinche escándalo.
17: Podría ser que se, como dices, o sea, y coincido,
19: Jesús. Somos parte del ruido.
17: Pero somos parte del ruido. Podría ser a lo mejor que este, como dices, este pinche escándalo, pues tiene que ver por todo lo que viene detrás, por el miedo que tú señalabas. Oye, pues es que son 50 años de, son 50 años de información.
19: Pero a lo, eso es a lo que me refiero.
17: Claro.
19: La presidenta Sheinbaum hizo una acusación muy clara. El gobierno de Estados Unidos hace pacto con narcoterroristas. ¿Lo dijo sí o no?
17: Sí, sí lo dijo.
19: Eso debería ser nota de 8 columnas en Estados Unidos.
17: No
19: acusa
17: lo es.
19: A México de tener a los narcoterroristas y hacer pactos. Nadie
17: la pelan.
19: Tomó en cuenta.
17: Sí, no lo pelan. ¿Qué hay, qué ves ahí en la estrategia estadounidense?
19: Lo que o sea, veo ahí,
17: aquí hay que, un golpe clarito a la política de Sheinbaum, ¿no?
19: Lo que veo ahí es que la presidenta está hablando para sus huestes en México.
17: Sí, claro.
19: De consumo nacional. Ahora bien, es que no saben contextualizar, Luis.
17: Sí.
19: Porque si vemos las cosas, olvídate que tú eres mexicano o que eres gringo. Tú revisas las declaraciones de manera imparcial y dices, ¡ah, caray! Esto es una acusación seria al gobierno de Estados Unidos. Pero te da el contexto de información y te dice, ¿por qué dice eso Sheinbaum? Pues porque todos los capos o todos los narcocorruptos ya prefieren irse a Estados Unidos, porque si se ponen a hablar, aunque digan mentiras, les van a perdonar la condena. Y los van a ser testigos protegidos y cooperantes por encima de la designación de que los cárteles mexicanos son grupos del terrorismo internacional y que el fentanil es un arma de destrucción masiva. Seamos honestos, Luis. La ley antiterrorista en Estados Unidos, lo primero que dice es, no se puede negociar con un terrorista. Segundo, cualquier persona de la nacionalidad que sea, incluido estadounidenses, que de manera directa o indirecta colabore con una organización terrorista, es considerado terrorista. ¿Dónde se fabrican la mayoría de las armas que tienen estos grupos terroristas mexicanos? En Estados Unidos. ¿Dónde se lavan los miles y miles de millones de dólares, que es lo único que le interesa a estos narcoterroristas? En Estados Unidos, en su sistema financiero sobre todo. ¿Quiénes venden el arma de destrucción masiva que supuestamente estos terroristas meten en Estados Unidos? Los gringos. ¿Has visto algo en consecuencia?
17: Ninguna cosa hasta el momento, Jesús. Yo quiero preguntarte sobre Rocha Moya. Esto también se lee mucho aquí en México como una protección brutal de Rocha Moya, que pues es cierto, está al menos custodiado por elementos de las agencias estatales. Hay una acusación, creo yo, de alguna u otra manera, pues seria, viene desde el Departamento de Justicia norteamericano. Tendrá que ver, los timings son muy interesantes. Llevamos pues casi 67 días hablando de Rocha Moya todos los días y le está costando caro al gobierno mexicano.
19: Claro, ¿en qué sentido?
17: Pues digo, está defendiendo ahí a Rocha Moya, tanto la...
19: Pero nosotros lo estamos viendo en México como caro. Aquí en Estados Unidos no saben ni quién es Rocha Moya. Es más, la sociedad estadounidense no sabe quién es el Mayo. Si supieran que el Mayo de Mayo es el verdadero capo de capos, haría mucho más ruido que lo que hicieron
17: con el Chapo.
19: Con el Chapo. Eso te demuestra la manera de manipular de parte de las agencias estadounidenses. Yo lo que digo es esto respecto al caso de Rubén Rocha Moya. Rubén Rocha Moya. Si Sinaloa es la cuna del narcotráfico y el narcotráfico no existe sin la corrupción a todos los niveles, gubernamentalmente sí serían muy poquitos, pero muy poquitos los que no estén embarrados. Ahora, y a eso es a lo que voy con el tema del ruido. El gobierno de México, la presidenta, dice, con lo que nos han dado y queremos más información, no vemos sustento en la acusación. ¿Eh? La presidenta sabe muy bien que jurídicamente está impedido el Departamento de Justicia para darle más información.
20: Sí, claro.
19: Porque eso se llama obstrucción de justicia, porque le avisas a un presunto delincuente de qué lo vas a acusar y qué pruebas tienes en su contra. Tú no, si cometes, voy a hacer esta analogía, y perdón, pero es lo más correcto.
20: Por favor.
19: Si cometes adulterio, y estás casado, aunque te agarren con las manos en la masa, tú niégalo, lo vas todo a negar.
20: Niégalo todo hasta que haya pruebas.
19: Ahora.
20: Ajá.
19: La presidenta misma ha dicho, y yo estuve en esa mañanera hace unas semanas, cuando dijo y repitió, nadie es culpable hasta que se le demuestre lo contrario. Pues si es eso, y no hay sustento en lo poquito que le han dado y que es lo único que le van a dar en el caso de Rocha Moya, lo manda a Estados Unidos. En un juicio lo van a declarar inocente si no hay pruebas. Y eso se llama ruido y especulación, es lo mismo que te digo respecto al Mayo.
20: Claro.
19: La única manera de que hubiésemos conocido la razón de cómo él y el hijo del Chapo llegaron a Estados Unidos el 25 de julio de 2024 hubiese sido un juicio y no haber juicio.
20: El ruido, Jesús, beneficia a alguien. El ruido se genera también para beneficiar a alguien en particular, inclusive hasta como una estrategia. Hace relativamente poco tú y yo estábamos platicando aquí en este espacio de la CIA en territorio chihuahuense. Y tú me lo decías, me quedé grabado con muchas frases que nos mencionas aquí. Oye, pedirle a la CIA que vaya a desmantelar un narcolaboratorio es como pedirle a un oncólogo que te quite una uña enterrada, ¿no? La CIA está operando y no va a estar diciendo, oiga, estamos operando, pues no, o sea, hay que ver, aunque sea una película de James Bond, hombre, o sea, no son espías. Sí, sí, sí. O sea, la CIA no está avisando qué es lo que van a hacer. Y responde a los intereses profundos del Estado norteamericano. ¿De ahí vendrá este ruido, Jesús? O sea, ¿a quién le beneficia este ruido?
19: A los gringos no, sinceramente no. A ellos...
20: ¿Al gringo de a pie, ver, dices?
19: Los gringos no tienen amigos, tienen intereses.
20: Claro.
19: Y eso que nos quede clarísimo, siempre. Lo estamos viendo con Trump, con el caso de Irán.
20: Sí, claro.
19: Ahora ya son basura, están locos, son mentirosos, escoria, los gobernantes dicen de Irán. Cuando hace unas semanas decía que era gente inteligente,
20: eran
19: que se confiaba en fin, por eso no se debe confiar en los gringos. Ahora, y lo voy a ligar al caso de Ken Salazar. Ken Salazar está considerado, y en Estados Unidos, como un mediocre, y cuando era senador incluso, y cuando formó parte de otros gobiernos, puestos muy bajos, secretario del Interior, que sería como secretario de Revisión de Bosques y Cuidado de Parques y

0: Pero
1: y en torno a esto, pues nunca vamos a saber la razón del cómo fue ese viaje de Culiacán a Nuevo México. Y otra cosa, exhibir el avión, los gringos están atiborrados, pero atiborrados de golatría.
0: Sí, claro. ¿Sí? A ver, es parte fundamental.
1: Y les gusta presumir absolutamente todo como prueba. Yo te diría, imagínate que estuviéramos ahorita, 2026, aunque eso ocurrió hace muchísimo tiempo, en 1985. ¿Por qué aparece la pistola de Rafael Caro Quintero en el Museo de la DEA? Estaríamos haciendo un escandalazo igual con una pistola.
0: A ver, las esposas que utilizaron para ponerle a Caro Quintero eran las esposas de Quique Camarena. O sea, y si nos vamos más allá, y tú lo conoces mejor, Jesús, por el tiempo que llevas viviendo y sintiendo el pulso norteamericano, el estadounidense se siente excepcional, y no me refiero a excepcional solo en el punto de que son muy fregones, se sienten la excepción. Con los padres fundadores hicieron la excepción de una nación, la excepción democrática, la excepción de todos iguales. O sea, vamos, hay un tema ególatra brutal dentro de la psique norteamericana, pues por supuesto, se sienten los dueños del mundo, son los emperadores, según ellos.
1: A ver, el narcisismo creo que hasta queda corto,
0: sí,
1: con lo que significa para Estados Unidos. Pero eso es a lo que me refiero, Luis, el ruido. Y si te das cuenta, es el ruido en los medios de comunicación.
0: Sí, claro.
1: Son los que generan todo esto. Y la mañanera, ¿sí? Porque habiendo tantas cosas en nuestro país de urgencia, como es la inseguridad,
0: claro,
1: el que no tengan los mexicanos la libertad, ¿qué tenemos que estar preguntando de quién Salazar? A ver, digamos que la fiscalía les hincara cargos.
0: No, bueno,
1: hasta suena de risa.
0: El chiste está buenísimo.
1: ¿Sí, no?
0: No, el chiste está buenísimo. Digo, lo peor que puede ser es que ya no va a venir a presentar su libro, ¿no? No vaya a ser que lo detengan. Que huelga decir también, es un libro de memorias. O sea, el libro de memorias, raro es un libro de memorias que sea divertido, interesante.
1: Pero además, Luis, o sea, la única acción que yo recuerdo que ha tenido connotación importante a nivel judicial de México para Estados Unidos fue la demanda que se presentó en contra de los fabricantes de armas.
0: Sí.
1: Eso sí. Pero de ahí en fuera, a ver, que México solicitó la extradición del que asesinó a tantos mexicanos en El Paso, Texas, en el Walmart. ¿En dónde quedó eso, Luis?
0: No llegó. No
1: ¿En
0: llegó?
1: Ruido.
0: Sigue preso allá.
1: En ruido.
0: Sí.
1: Hijo. Por eso te digo, nosotros los medios de comunicación tenemos mucha culpa de todo esto. Porque si tú ves, algunos dicen, esto va a exhibir la narcocorrupción. No mandan a Rocha Moya porque tienen miedo de que exhiban a la 4T. Yo lo único que te digo, y ahí sí coincido con quienes dicen, se me hace que todo esto del mayo es por preocupación.
0: Ya.
1: Por lo que pueda decir el mayo una vez que sea sentenciado. Y ahí sí, ahí yo sí coincido, que no solamente la 4T, el PRI, el PAN,
0: MC,
1: y todos los que están involucrados, pero sobre todo una institución, la Secretaría de la Defensa Nacional. Lo vimos ya con el caso del general Salvador Cienfuegos Cepeda.
0: Sí.
1: Hay que repetirlo porque parece que los medios no tienen memoria y los políticos menos, los de oposición o no oposición, a mí me dan lo mismo todos los políticos mienten, todos, todos los políticos
0: Totalmente.
1: Mienten. López
0: Totalmente.
1: Obrador, contentísimo el día que detuvieron, al día siguiente, horas después de que detuvieron a Cienfuegos, vamos a conocer todo lo de la corrupción en el gobierno de Peña Nieto. ¿Qué pasó después? Cambió. ¿Por qué? Porque en un juicio con Cienfuegos ibas a ver toda la corrupción o parte de la corrupción en el ejército. Y te doy este último aspecto, que creo que ya lo conté en tu programa alguna vez. En el juicio del Chapo Guzmán, uno de los testigos protegidos que forma parte de esta hipocresía del sistema judicial de Estados Unidos, porque ya ningún capo teme irse a Estados Unidos para ser procesado, porque lo van a eventualmente a perdonar, Jesús Vicente Zambada Niebla, el Vicentillo.
0: Claro.
1: Hijo del Mayo.
0: Hijo de

0: primario.
1: El príncipe dijo que fue durante el gobierno de Fox. Yo fui a Los Pinos. Él, el príncipe del cártel de Sinaloa, personalmente, a regañar al general que era el jefe del Estado Mayor Presidencial, porque estaban molestando los negocios de su mamá. A ese nivel. Y luego dijo, mi papá, la cocinera, como eran los apodos, él se encarga de hacerle los pagos a los zapatones. ¿Sabes quién eran los zapatones? No,
0: ¿quiénes son los zapatones?
1: Los generales.
0: Ah, mira. Cosa interesante, Jesús, nada más para apuntarlo en todos estos datos que nos das. En la presentación que se da el martes en la mañanera, está Harfuch, está Velasco, el canciller, está todo mundo, pero no estuvieron los elementos del ejército, ni la Marina ni la Sedena. Nomás ahí para abonar a lo que estás poniendo en la mesa.
1: Tampoco van a llegar y exponerse, eso puede uno entender.
0: No, pero han ido a cada rato.
1: En base a todos los antecedentes, Luis, por eso te decía que la carencia de memoria histórica, o no sé si sea intencional o no, en los medios de comunicación, con eso de que ahora todo es redes sociales, ya nadie lee, ya nadie investiga, puras declaraciones. Por eso el periodismo de investigación sigue siendo fundamental.
0: Claro.
1: Y más en momentos como estos. Se deja uno llevar por declaraciones y por especulaciones y por muchas cosas. Yo te cuento, por ejemplo, el día de ayer, nadie en Estados Unidos quiere responder oficialmente a las declaraciones de la presidenta. ¿Sí? Nadie. El consultado al Departamento de Estado, al Departamento de Justicia, y mucho menos con este gobierno como el de Trump, que es tan cerrado, y al cual no le interesa la prensa extranjera. Pero, off the record, tuve una plática con alguien del Departamento de Justicia, off the record. Y te voy a resumir con una palabra todo lo que me dijo.
0: ¿Qué te dijo?
1: Confusión, y agregó otra después. Mentiras de la prensa.
0: Ok. Mentiras de la prensa. Wow. Jesús Esquivel, gracias, siempre.
1: Luis, un gran abrazo.
0: Va de vuelta el gran Jesús Esquivel, corresponsal de la revista Proceso allá en Washington, veterano periodista. ¿Cómo ve usted? 5640-05-1025. Mi WhatsApp está abierto absolutamente para todos. 8:53, vámonos, regreso en cosa de nada.
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30: 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Son las 9. 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

Si yo te preguntara en este momento cuáles son los dos órganos más importantes de tu organismo, estoy segura que dirías que el corazón y el cerebro. Y tendrías toda la razón. Definitivamente el lazo que los une es muy importante, pues ante la mínima emoción que experimentas, tu corazón se acelera. Este nexo es recíproco también, pues calmar los latidos de tu corazón también ayuda a desaparecer eso que te atormenta. ¿No me crees? Inspira profundamente una y otra vez cuando estés nervioso y poco a poco, tanto el corazón como el cerebro se calmarán. Hoy quiero hablarte justo de ello, de una técnica que te enseña a controlar, a eliminar el estrés y se llama coherencia cardíaca. Cuando aprendemos a controlar nuestro corazón, logramos regular nuestro cerebro emocional y viceversa. En realidad, la relación más fuerte entre estos dos órganos se da a través del sistema nervioso autónomo. Este sistema se constituye por dos ramas que inervan a cada uno de los órganos del cuerpo. El simpático, que libera adrenalina y noradrenalina, y por ello acelera tu corazón, y el otro es el parasimpático, que libera un neurotransmisor que acompaña los estados de relajación y disminuye la velocidad cardíaca. Estos dos ramales deben estar en equilibrio. Es decir, para lidiar con la vida necesitamos que tanto el acelerador como el freno se compensen. Las emociones como la cólera, la ansiedad, la tristeza, hacen caer la coherencia cardíaca y siembran caos. Las emociones, en cambio, como alegría, gratitud y amor, favorecen la coherencia cardíaca. Controlar tu corazón suena una tarea inimaginable, lo sé, pero es posible. Aprender a actuar sobre el ritmo cardíaco de manera indirecta a través de tu respiración. El corazón puede latir un promedio de 60 latidos por minuto, pero puede subir de pronto a 70 y luego bajar a 55 sin razón aparente. Con las nuevas tecnologías podemos darnos cuenta de esas variaciones que generan tensión. Cuando la frecuencia de los latidos del corazón es fuerte y sana, no hay esos picos, late de forma regular. A esto se le llama coherencia cardíaca. Hoy, gracias a esta técnica que se puede aprender, es posible controlar el estrés y las emociones. Se realizaron investigaciones con 38 trabajadores que sufrían de hipertensión y la mitad de ellos gozaron de los beneficios de aprender coherencia cardíaca. De acuerdo con los resultados, en 3 meses pudieron eliminar su problema de hipertensión, estrés y depresión en su vida. Tú puedes desarrollar la coherencia cardíaca. Primero que nada, es necesario que cambies tu perspectiva, es decir, en lugar de esperar que las circunstancias externas sean las idóneas, comiences por controlar tu interior. Te comparto algunos tips para potenciar tu coherencia cardíaca. Dirige tu atención hacia el interior, procura apartar de ti por unos momentos toda preocupación, porque esta puede esperar. Realiza conscientemente respiraciones más lentas y profundas, a fin de estimular tu sistema parasimpático. Aprende a concentrarte en tu corazón, imagina que respiras a través de este y visualízalo. Tranquilízalo. Imagina movimientos lentos y flexibles. Para ello, es necesario que evoques sentimientos de aprecio, de gratitud, que invaden tu corazón. Al aprender a tranquilizar tu corazón y tu mente, aprenderás a afrontar la vida de distinta manera. Aprenderás, sin duda, a vivir mejor.

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1: 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Son las 10.
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0: Miau, miau, miau, miau. Mis estimados paladrancas, sean bienvenidos a esta cosa sin pies ni cabeza llamada Empieza, tu expendedor de chunga radiofónica, donde estaremos hablando acerca de las cosas que a nadie le importa, pero que todo mundo habla. Así que, pues bueno, dicho esto, pues siéntete, relaja la raja y vamos a dar comienzo con las notas del día de hoy. Este que te está ladrando y acompañando hasta la 1 de la tarde es Tony Cruz, peor conocido como Tony Nusa. Así que vamos con las notas del día de hoy. ¡Tira la chavela!
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0: Oye, pues mi Pedrito Sola ya salió a pedir disculpas, que no es, yo se los dije ayer, o sea, el tipo está, siente que está en la televisión de hace 80 años cuando estaba iniciando, en el cual podía decir a alguien, nadie le iba a decir de que, oye, es una mierda lo que estás diciendo. Entonces ya le cayó la voladora y ya salió de, ay, perdón, es cierto, solo lo dije por decir, ah, bueno, ahí está, ya sabes, déjale estar jugando al verdulero. Oye, de igual forma, estaremos hablando acerca de que Julieta Venegas desmiente haber recibido 14 millones de pesos por la niña futbolista. Pues la neta hubiera recibido hasta más, porque creo que arruinó su carrera con esta. Ahí le estaban ahí escribiendo en todos sus videos así de que, ¿por qué hiciste esto? Julieta, yo creía en ti. Oye, de igual forma, el México-Inglaterra rompe el récord de el juego más visto por millones de personas. El que antes tenía este récord era Argentina contra Francia en Qatar 2022. Obviamente, todavía quedan bastantes juegos en este mundial, pero pues hasta ahorita, hasta el momento, ese fue el juego más visto. Que por cierto, andan diciendo que yo no lo sé, pero andan diciendo de que posiblemente México podría volver a albergar la justa futbolera. ¿Tú lo crees, Chavela? Que para el 2037, algo así. O sea, otra vez, Dios mío. Algo así. Exactamente. Yo, ay, Dios mío, qué miedo. No digas cosas feas, Chavela. Oye, de igual forma, esta semana estrena Moana en live action, donde La Roca aparece como Maui. Entonces, pues bueno, también hay comentarios en torno a esto. Así que todo esto y mucho menos tenemos a lo largo de estas 3 horas. Ponte cómodo, relaja la raja. Y vamos a irnos con nuestra rola chévere del día de hoy, que viene a cargo de Justiniano Viveriano. Esto se llama What Do You Mean, de Justin Bieber. Y de esta forma comenzamos en Pixa con Tony Nusa.
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1: Miau.
0: Oye, antes de irnos con más música, déjame decirte que por aquí se reportó el desgraciado de Isaac Brito. Que anda de vacaciones, Chabela. Que ya se fue a rascar su touch. Que, pero sin embargo, como nos extraña, que, ay, los estoy escuchando. Pero sabes que desde acá le voy a decir, a ver, maldito pelanaranjas. Porque él es el encargado de redes. Y solo le pedí un favor. Oye, por favor, para hacer las grabaciones más ágiles. Pero él es de los que dice, ¿sabes qué? Salgo de vacaciones. Ya eso no es problema mío. Que se encargue el siguiente. Al que le van a meter el camote es al otro, no a mí. Así que gracias. Sí, te vi ni me acuerdo, ¿ah? Sí, sí, efectivamente, aplicó eso, o sea, dijo, ¿sabes qué? Sí, yo ya salí, bye. Así que, mi estimado Isaac, vete mucho a la... No, es cierto, ya está. Ya sabes, disfruta tus vacaciones, aunque seas mal compañero de trabajo, pero disfruta tus vacaciones, amigo. Oye, ya, dicho y habiendo, pues, tirado mi veneno, déjame platicarte que acaban de anunciar que para la final de la justa deportiva de fútbol, pues, que es el próximo 19 de julio, pues, ahora, y obviamente en la final se define quién es el campeón, o sea, ya para que le den su trofeo a Messi, bueno, es que ya se lo están regalando, ¿no? Bueno, la cosa es que, pues, han anunciado que harán un espectáculo de medio tiempo, que déjame decirte que esto es así de que, bueno, al final del día, gringos son gringos, y si hay algo por lo que no aman tanto el fútbol, que el otro día me lo explicaron y dije, ah, es porque a los gringos les encanta el show, les encanta que haya amenidad, les encanta que te puedan vender cosas. Y el fútbol es un deporte en el que son 45 minutos, que para ellos es una eternidad, en el que no te pueden vender cosas. Están transmitiendo y no te pueden meter publicidad. No te pueden... Y es así, necesito venderles algo. ¿Por qué creen que son los tiempos de hidratación? Efectivamente, para que ya... Eso, en vez de que sean 45 minutos, en esos 23 minutos, tienes 3 minutos donde te venden chucherías. Pero bueno, al final del día también algo que les encanta es el espectáculo, que la gente voltea a ver. Y lo podemos ver en el Super Bowl, o sea, ahorita que cantó Bad Bunny, todo el mundo estaba, lo voy a ver, pero por Bad Bunny. O sea, les venía valiendo 20 hectáreas de verdura el juego. Querían ver el show de medio tiempo. Entonces, este podría ser un parteaguas. ¿Quiénes ya están anunciados que estarán en el medio tiempo de la final del Mundial? Justin Bieber, Shakira, Madonna, BTS, Burna Boy y Coldplay. Con una participación especial donde compartirán escenario en un show que promete convertirse en uno de los momentos más vistos del año. Así que, pues bueno, está programado para que inicie 1:00 p.m. en hora de México. Así que bueno, ya, y será el 19 de julio, que es el día que está programado la final del fútbol. Así que promete mucho, como yo. Yo prometo mucho, nunca cumplo, pero prometo. Así que bueno, dicho esto, vamos a irnos con más música y regresamos aquí en PXE con Tony Nusa. Ah.

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29: Yeah.

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Miau, ya te las sábanas. Oye, antes de irnos con más música, déjame platicarte, mi estimado Peladrangas. Mañana es jueves, y es jueves de Exa Challenge. Recuerda que, perdón, hoy es jueves de Exa Challenge, hoy es jueves de Exa Challenge, pero por cuestiones de logística y porque la camioneta está ocupada, vamos a salir mañana. Entonces, nada más para que estén al pendiente. Recuerda que en qué trata el Exa Challenge: salir a la calle, retarte y que ganes. Así que hoy no salimos, pero mañana estate listo, al pendiente y a la orden para el desorden, para que cuando digamos ¡estamos acá!, te caigas, participes y ganes. Ya hemos dado de regalos boletos para el cine, premiers, obras de teatro, partido de los leones, dinero en efectivo. Bueno, un montón de cosas. O sea, la verdad es que nos hemos puesto la del Puebla y hemos consentido a Tutti Lavandi, hasta balones de fútbol y toda la cosa. No, una cosa bárbara. Entonces, estate al pendiente, porque si tú eres de los que sabe, jueves es de Extra Challenge, pues bueno, lo pasamos para pues mañanita. Así que dicho esto, vamos a irnos con más música y regresamos aquí en Pixa con Torinusa. ¡Ah!

0: Oye, si tú eres de los que ya salieron las bendiciones de vacaciones y dices, ¿y ahora qué hago? ¿Cómo los entretengo? Y ahí estás inventando cosas, pues mira, presta atención, porque igual y en este momento te voy a solucionar todo. Porque vamos a hablar acerca del campamento de verano Bashalpal Renacimiento 2026. Y para hablar de eso se encuentra con nosotros el mero, mero petatero, director general del Instituto del Deporte del Estado de Yucatán, el licenciado en Educación Física, Mauro Armín Lizama, Córdoba. Licenciado, muy buenos días.
1: Buenos días, Tony. Muchas gracias por invitarnos a tu programa. Pues venimos a hablar, a invitar a todas las niñas, todos los niños, a los papás, obviamente, a las mamás, que inscriban a sus hijos en el campamento de verano Bashalpal 2026 Renacimiento.
0: Oye, pero a ver, cuéntanos en qué consiste, o sea, para la gente que a lo mejor viva bajo una piedra, ¿qué consiste este campamento de Bashalpal y cuál es su principal objetivo?
1: Mira, ¿qué es lo que queremos? Queremos que las niñas, los niños, el gobierno del estado, con el propósito de poder reforzar los problemas socioemocionales que tenemos, obesidad infantil, que somos uno de los estados más, pues que vamos en los primeros lugares, y necesitamos pues de alguna manera activar a las niñas y a los niños. Nos hemos dado la tarea, el Instituto del Deporte, con muchas dependencias como el DIF, como la Secretaría de Salud, como la Secretaría de Seguridad Pública, como el INDUT, como Cultur, como INDEM, CEPREDEI, SEDECULTA. Pues nos conjuntamos, hay más dependencias, ¿no?, para poder armar este programa recreativo vacacional, campamento de verano, Bashalpal. Muchos le llaman curso de verano. Ahí está el curso de verano. El curso de verano es diferente. El curso de verano son cursos de capacitación para que tú puedas a veces pues presentar un examen en una prepa, en una secundaria, en una universidad. Este es un campamento de verano donde pretendemos que los niños vayan a jugar, a divertirse, a recrearse, a cantar, a bailar, a correr, a gritar, a disfrutar las actividades que nosotros estamos proponiendo para estos jóvenes, para estos niños de 6 a 12 años de edad, que son prácticamente juegos dirigidos, donde ellos en un horario de 6 de la mañana a 12 del día, pues los esperamos en las diferentes sedes que tenemos, 26 sedes tenemos para este año, donde estamos esperando alrededor de 7,500 niños.
0: Wow, okay.
1: Donde los ejes temáticos que vamos a manejar, por ejemplo, es niñas y niños activos, que es predeporte, recreación, activación física, el eje 2, arte y cultura, manualidades, artes plásticas, pintura, dibujo, actividades musicales, el eje 3, deportes prioritarios, deportes especializados y enfocados en alto rendimiento rumbo a la mini olimpiada, juguemos por la paz y la salud, que es el eje 4, actividades de fomento de valores, la inclusión, la igualdad y los buenos hábitos saludables.
0: Ah, o sea, de todo un poco. Oye, ¿y de qué fechas va a ser esto?
1: Vamos a iniciar el 20 de julio y concluye el 1 de agosto.
0: Ok, o sea, estamos todavía a tiempo para la inscripción. Ahora bien, ¿la inscripción cómo es el proceso? Y tiene sobre todo, mucha gente se pregunta, ¿tiene un costo?
1: Completamente gratis. Uh-huh. Todos los que asistan van a tener su playera, su gorra, su colación, el material que se va a utilizar, obviamente lo otorgamos nosotros, las instalaciones.
0: Ah, okay.
1: O sea, sin costo alguno. El gobierno del estado, pues obviamente, pues abre este espacio, rescata el Bashalpal. No sé si te acuerdas, bueno, tú estás muy chavo, porque el Bashalpal inició hace muchos años.
0: gracias.
1: Ha cambiado de nombres, lo han dejado de hacer, bueno, ha sufrido bastantes cambios. Y nosotros, esta administración, desde el año pasado, lo rescatamos y queremos que los niños se sientan allá seguros. La Secretaría de Seguridad Pública asigna personal para que esté allá presente de seguridad, a paramédicos. La Secretaría de Salud asigna a médicos, enfermeros.
0: O sea, bien hecho. Bien hecho. ¿Cómo debe ser? Ahora bien, ¿algún proceso de inscripción o es simplemente llegar?
1: Tienen que llevar estos documentos para que se firmen.
0: Okay.
1: Los niños, las niñas y los niños, acta de nacimiento, CURP y dos fotografías tamaño infantil. Pero también el papá o la mamá o el tutor que lo va a buscar todos los días tiene que llevar una credencial de lector, un comprobante domiciliario, dos fotografías de tamaño infantil y llenar la cédula de inscripción. ¿Por qué? Porque también le hacemos un gafete al papá.
0: Okay.
1: Porque puede llegar otra persona. Oye, viene a buscar a Juanito, que es un niño de 8 años.
0: Claro.
1: ¿Y dónde está tu gafete, que tú eres el responsable?
0: De también muy importante que el papá siempre tenga el gafete, porque si no...
1: Pasan cosas. Oye, ¿dónde está mi hijo? No, o sea, se lo llevó su tío, o su tía, o su abuelita. Okay. Entonces, pero no,
0: y me parece muy bien este tipo de medidas de seguridad completamente.
1: Son medidas que nosotros implementamos porque pues queremos que haya confianza, que haya seguridad para los niños, para los papás, que sus hijos se sientan bien resguardados, que estén activados en los espacios que tenemos. Y por eso implementamos. Es completamente gratis todo. Es disposición de las mamás y sus papás.
0: ¿La inscripción es en línea o dónde hay que llevar los documentos?
1: Directamente a las sedes que yo ahorita les voy a proporcionar.
0: Ah, okay.
1: En el caso de Mérida, tenemos nuestras propias unidades deportivas como son Complejo Deportivo Cuculcán, Complejo Olímpico Deportivo Inalámbrica, Estadio Salvador Alvarado, Unidad Deportiva Benito Juárez, Unidad Deportiva Villa Palmira, Gimnasio Solidaridad, Unidad Deportiva del Sur Henry Martin, Gimnasio Polifuncional, Centro Deportivo Paralímpico, Parque Lineal Metropolitano Los Paseos. Pero también tenemos sindicatos que se unen a este programa, como
0: okay.
1: El Sindicato de Burócratas, como el Sindicato del Seguro Social, como el Sindicato de Telefonistas, con la Delegación Estatal del IMSS, la Delegación Estatal del ISSSTE. Pero también tenemos en municipios como son Tizimín, Valladolid, Ticul, Progreso, Panabá, Izamal, Tecash, Umam, Motul, Canacín y Junumá. O sea, tenemos 26 sedes en todo el estado, incluyendo Mérida y el interior del estado. Entonces tienen que ir a inscribirse a esos lugares.
0: A cada una de estas sedes.
1: Cada una de las sedes.
0: Oye, pues, director, me parece excelente, o sea, toda esta información, y creo que qué bueno que se retoma, y sobre todo con todas las medidas que me está dando, así que creo que esta es una excelente opción para los pequeños. Sobre todo, también se agradece que sea gratis, o sea, de este tipo de cosas, porque pues al final del día también ayuda mucho a las familias yucatecas. Así que ya por último, ¿dónde podríamos encontrar? O sea, si hay alguien que lo está escuchando, y bueno, ahorita lo hablamos a grandes rasgos, ¿dónde podemos encontrar información?
1: En las páginas del gobierno estatal, así uh-huh. como también del Instituto del Deporte. Tú comentaste al principio, llegaron las vacaciones, ¿qué hago con los...
0: con las bendiciones.
1: Con mis hijos, con las bendiciones. Bueno, es un espacio que otorga el gobierno del estado a través del Instituto del Deporte y otras dependencias que se suman a este evento, a esta actividad, porque pues entran en el receso escolar, más no son vacaciones. Las vacaciones son las de Semana Santa y las de diciembre. Ahorita es un receso escolar donde pues sí, los niños salen, pero pues si se quedan en casa, pues se quedan a ser de ociosos o se van por otro lado.
0: Es
1: mejor que aprovechen el tiempo y que lo aprovechen bien, que jueguen, que parece que aprendan, porque también van a aprender. Incluso allá mismo hacen nuevas amistades, nuevos amigos, fortalecen ese tejido social que es muy importante. Los maestros que tenemos son profesionales, son maestros de educación primaria, de artísticas, de educación física. La verdad, estamos muy contentos porque el año pasado tuvimos un buen número de niños, pero además de eso, paralelo a lo que es el Bachalpal, nuestros metodólogos y nuestros entrenadores de alto rendimiento hacen unos eventos de scouting para detectar a niños
0: posibles talentos.
1: De hecho,
0: precisamente por eso es lo importante. Así que, pues bueno, ya lo saben, ya dijimos dónde, y aún así pueden encontrar, ya sea en la página del gobierno del estado o el IDEI, mayor información, pero no se pierdan este campamento de verano completamente gratis de el Bachalpal 2026. Director, muchísimas gracias por esta breve pero sustanciosa entrevista.
1: Contrario.
0: Y nosotros vamos a irnos con más música y regresamos aquí en Pixa con Tony Nusa. ¡Ja!
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Oye, déjame platicarte que pues dio una conferencia a la Fiscalía General de la República y pues le preguntaron obviamente por el caso del Rocha Moya, así de que, ay, ¿qué onda? ¿Cómo van las velas? Y para sorpresa de absolutamente nadie, dice, aún no hay pruebas suficientes contra Rocha Moya. O sea, es neta, o sea, hace como pato, grazna como pato, camina como pato, pero no es pato, es la neta chiveas ahora. ¿Se acuerdan una vez que Peña Nieto, cuando le cacharon su casa, su mansión, es de la Casa Blanca? Sí, voy a poner a uno de mis empleados a que investigue a ver si hay fraude, no hay fraude. Y puso ahí a Frodo de la comarca a investigar. Y obviamente, y milagro, así todos dijeron, ajá, estás poniendo a tu empleado a investigarte a ver si hay fraude. Si no, lo despides, ¿no? Y fue, no encontré nada. Pues así me siento con este caso. Pero pues bueno, la cosa es que en teoría no ha terminado la investigación, pero que ellos han estado así eso, y ya le preguntaron a él, a su mamá, a sus hermanos, oye, ¿creen que es criminal? No creo, y ya con eso se están basando. Entonces, pues bueno, veremos qué es lo que pasa, pero pues hasta ahorita nada, y pues lo más seguro es que así permanezca. Así que el Donald Trompeta se va a quedar con ganas de llevarse a nuestro, porque somos ¿cómo se llama? Independientes y soberanos. Vamos a irnos con más música y regresamos aquí en Pixa con Tony Nusa.

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Oye, y déjame decirte que, pues, al final del día, ayer te estaba platicando un poquito la polémica de el señor Pedrito Sola, el tío Pedrito, que, pues, hizo un comentario que totalmente desafortunado. Incluso aquí yo te dije, no, o sea, se lo están funando, tranquilo, el señor ya está senil, ya, o sea, hace coraje por todo y todo. Incluso me mandaron por allá un mensaje, por Instagram, no, Tony, no hay, hay que, o sea, no se debe tener tolerancia. Y yo le dije, pero estás viendo que el señor está viejito, contra, o sea, ya está chochando, o sea, ya está a dos de no saber ni dónde está sentado, en una de esas hasta se hace popó en su pantalón de tanto coraje. Entonces, y la neta, acá entre nos, a mí sí me provocó un poquito ahí de repente la censura, porque yo sí prefiero que lo digan, porque así ya sabes, mira, este es un pedo, dejo, y pues ya lo puedes tener ubicado, ya lo tienes fildeado, ya sabes que por ahí puede venir la bala. En cambio, cuando de repente, no, que se calle, que se calle, que se calle, no los ubicas, y ya cuando hacen la maldad, ya lo hicieron, y es así de, y ahora, ¿quién es? Entonces, yo sí prefiero que lo digan. Ya sé que le pongo allá la marquita y sí, eso piensas. Estás idiota, pero está bueno. Tienes tu derecho a decir tus manes. La cosa es que, pues, al final del día, pues, vio la furia de las redes sociales. Ah, bueno, por si no tienes contexto, ¿qué es lo que dijo? O sea, pues dijo, es que me molesta ir a estos lugares donde hay perros. De repente llegas y hay perros ahí en la puerta, creo que, y llegas a la plaza y hay perros. Y hasta ganas de ponerle veneno, un pedazo de carne y dárselo. Y todo así de, no manches, claro. O sea, es así como que, digo, cualquiera con dos neuronas sabe que eso está mal. Mira, te guste o no te guste, son parte de la familia hoy en día las mascotas. Y tienen su derecho. Y mira, y si no te gusta, mira, hay muchos lugares que se reservan a la misión. Yo también conozco mucha gente que no le gusta y también respeto su derecho de decir, güey, no me gusta, y no van a ese tipo de lugares. Y viceversa. También yo estoy en contra de la gente que se emperra en meter a sus mascotas a lugares que dice que está prohibido. O sea, hay para todos. Y también, como el otro debe tener la prudencia de decir, sabes que no me gustan estos lugares, entonces no vayas al lugar. También, cuando un lugar dice está prohibido, tampoco estés ahí de necio de, me tienen que aceptar con mi mascota. No, señor, no tienen por qué. ¿Ok? Así que, dicho esto, ya habiendo aclarado, le cayó la furia de internet y ya tuvo que salir así con su rabito de no, señor. Y reconoció lo que yo había dicho. Es que yo soy de otra época, ya estoy viejito, ya, pero yo no mataría ni una mosca, quien me conoce. Y fue lo que dije, o sea, fue un decir por decir, se le salió la sopa, dijo un pensamiento que a lo mejor en su época estaba bien y no, y ya reconoció, estuve mal, que no sé qué. Y pues bueno, al final del día el internet, aunque pidió disculpas, ya están pidiendo que lo saquen. Y pues bueno, esto pasa, no, o sea, esto pasa cuando pues de repente tienes la opción de tener un micrófono enfrente, pues hay que ser muy astuto para ser un idiota, dirían por allá. Entonces, uno ha sorteado balas, pero no se libra de que en una de esas, funada Tony Nusa. Entonces, pues bueno, hay que tener cuidado y pues a ver si cae en la gracia otra vez el Pedrito Sola, porque ahorita le está cayendo duro y tupido por este comentario, aunque ya salió a pedir disculpas y dijo que entra en conciencia, que hoy en día acepta que la regó y que va a tomar conciencia y mejorará su actitud en torno a la responsabilidad que conlleva tener un micrófono enfrente. Así que, pues bueno, veremos si es verdad o es mentira o es la vieja del otro día. Vamos a irnos con más música y regresamos aquí en PX con Tony Nusa. ¡Ah!

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0: Oye, a continuación te voy a presentar una entrevista que le realizamos a Bausco, este cantante italiano que ya anda sonando algunas de sus canciones aquí en México y por supuesto las puedes escuchar a través del 99.3 de tu radio, así que presta mucha atención para que nos cuente un poquito acerca de todo lo que platicamos con él. Con Bausco, este cantante italiano que pues nos ha sorprendido y que desde el año pasado viene regalándonos éxito más éxito más éxito, así que pues ya teníamos muchas ganas de platicar contigo. Amigo, muy buenas tardes, ¿cómo te encuentras?
1: Hola, hola a todos, es un placer hablar contigo y con ustedes.
0: Oye, Bausco, antes que nada, me llama mucho la atención de que estás construyendo tu carrera para el público latino cuando tú eres italiano. Entonces, ¿cómo es que decides, sabes qué? Me voy para acá y voy a pues conectar con la banda latina.
1: Porque hace 2 años, más o menos, llegué aquí en Panamá a vivir. Desde ahí, yo empecé a escuchar todo un estilo de música diferente de lo que escuchaba antes. Yo soy un rockero, entonces, okay. Sí, y aquí pero empecé a escuchar otro estilo de música, porque aquí en Panamá pasa mucho que hay gente de todo el mundo, americanos, latinos, europeos, y entonces esto aquí hace una mezcla, ¿no? Una mezcla de la cultura, pero también de la música. Hay una mezcla de todo. Y entonces aquí empecé a descubrir un poquito toda la música que pasaba aquí en Latinoamérica, porque en Italia no llegaba todavía. Ahora está llegando un poquito más. Y desde ahí empecé a escribir, porque aprendí un poquito el idioma español. Así, porque yo siempre escribí en Italia música, claro. Porque soy un compositor de letra y de música para artistas famosos de Italia. Pero, claro, en español nunca me pasó de escribir. Aquí empecé, aquí en Panamá.
0: Oye, y pues, a ver, vienes, escribes, creo que primero es una bachata y que, o sea, y viste que fue un hitazo. Después viene Boom Boom y también otro hitazo y pues bueno, ¿cómo fue ese sentimiento de que empiezas a escribir en español? O sea, ves que gusta y ¿cómo es que dices, pues de aquí soy?
1: Ahora, la primera canción que escribí aquí en Panamá fue Llueve Sol, la tercera que salió, la okay. Última. La bachata fue la tercera que escribí, pero salió como primera. sí, porque yo escribí Llueve Sol, por ejemplo, porque aquí en Panamá pasa mucho que la lluvia, cae la lluvia, pero con el sol. Y ahí me llegué la idea de hacer un título Llueve Sol, porque llueve con la lluvia, ¿no?
0: Ajá.
1: Y no sé si puedo hablar de esto, de la canción o...
0: Amigo, por favor, al contrario, danos
1: claro. Ok. Y porque tiene doble sentido la canción. Uno es este, que llueve con el sol, claro. Y el segundo es que cuando está el sol te pega. Entonces llueve sol porque te pega aquí en Panamá el calor del sol. Pero tiene otro sentido que es más
0: romántico.
1: Más romántico, sí, un poquito más melancólico, si me puede pasar la palabra. Porque es un sentido como si la lluvia es la parte melancólica del alma, ¿no? Uh-huh. Un poquito más oscura. Porque, no sé, a mí me pasa, pero creo a todo el mundo pasa que algunas veces no sentimos un poquito de el alma un poquito más pesada, ¿no?
0: Claro.
1: Y después, pero está el sol, porque siempre después de esto, del oscuro, está el claro, ¿no? Está la claridad. Y la lluvia es el oscuro y el sol es el claro. En Italia se dice siempre que después de una tormenta hay sol. Y esto es el sentido, lo que yo quiero e intento que la gente aprendas. Aprende.
2: Oye, amigo, y pues digo, ya va, por ejemplo, ahorita nos acaba de decir que tu último sencillo fue el primero que escribiste sí. ya en sí. español. Y pues sí. bueno, esperamos que sea precisamente y que lo abrace la gente como lo ha hecho con Una Vaciata, como lo ha hecho con Boom Boom. Gracias. ¿Qué viene a corto plazo ahorita para Babusco?
1: Tenemos un proyecto, una idea de hacer un tour, una gira en cada país de Latinoamérica para que me conocen, claro, el primero, pero para que yo pueda conocer toda la cultura de Latinoamérica, toda la gente que se conecta conmigo, todas las personas, porque yo creo que para un artista como mí, que yo vengo de... soy diplomado en guitarra, soy profesor de guitarra, entonces... estudié mucho y toqué mucho en público. Creo que lo máximo sería conectarme con las personas, pero en vivo. Esto sería okay. para mí lo máximo. Y claro, llegar y hacer una gira, un tour en México, porque el México es un lugar que a mí me gusta un montón, pero todavía nunca he viajado en toda okay, amigo, pues,
2: solo quiero decirte que si vienes a México, corres el riesgo de que te enamores de su tierra, cultura, etcétera, etcétera. Así que bajo advertencia no hay engaño y créeme que aquí vas a encontrar mucha inspiración para más canciones.
1: Soy seguro porque una vez me contaron una leyenda, no sé si es verdad, con no la tequila, el mezcal, que okay. la primera gocha de mezcal tiene que ser botada en la tierra y después se puede tomar, ¿no? No sé Así. Si es verdad, si es realidad. Y esto, por ejemplo, me gusta mucho porque el México, creo que el México y la Italia tienen una conexión porque la cultura es muy similar. Por ejemplo, la comida, ¿no? Que se come todos sentados en una mesa y todo se comparte. En Italia pasa igual. No pasa en todo el mundo esto, ¿eh? Así es. No es fácil de encontrar. Cada persona tiene su plato, no se comparte nada. Algunas veces, algunas personas de algunos países comen no sentado, ma en piedi. Y esto... Ajá. En Italia no pasa, se tiene que comer sentados y en México también uno se sienta y come, ¿no? Por esto quería probar la comida verdadera de México, ahí en México.
2: Pues amigo, aquí ya está sonando tu música y esperamos que pues obviamente puedas venir, aquí te estaremos recibiendo con los brazos abiertos. Ya por último, recuérdame, bueno, más que para mí, para la gente que nos está viendo, tus redes sociales para que te puedan seguir y que puedan estar allá al pendiente de tus proyectos y por la nueva música que vayas sacando.
1: Estoy en todas las redes sociales, Instagram, YouTube, TikTok y Spotify. Soy Babusco, por ejemplo, en Instagram, Babusco, me puedes encontrar como Babusco y doble guionos, no sé cómo se dice, trattino abajo. Se dice así. Yo bajo, doble pero. Y también en TikTok tengo un trattino abajo, Babusco con un trattino abajo. Me pueden encontrar en todas las redes sociales. Y espero que el proyecto va a ser creíble para la gente. Que la gente se conecta conmigo y aprende lo que yo quiero y intento decir y hacer con este proyecto.
2: Así es, amigo, la verdad es que traes un concepto bastante fresco y que aparte tienes por ahí una mezcla muy interesante de sonidos que eso enseguida dices, oye, está raro, pero me gusta.
1: esto quiero que la gente aprenda.
2: Así que, amigo, pues muchísimas gracias por esta entrevista. Estamos al pendiente y, por favor, aquí te vamos a estar esperando en México cuando empiece esa gira.
1: Gracias a ustedes y gracias para compartir conmigo la emoción.
2: Nos estamos viendo. Muchísimas gracias.
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0: 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Oye, ya siendo mediodía, 12:31 para ser más exactos, hace su llegada triunfal el orgullo del tres veces heroico Puerto Seco de Humán. Él es Cabal. Mi estimado David, ¿cómo te encuentras?
1: Gracias, mi querido Tony. Saludo con gusto a ti y a todo el público de Empieza. Ese falsete muy Ángel Aguilar, ¿eh?
0: Amigo.
1: Se notó tus bases de ópera.
0: Es mi whistle note.
1: Tu whistle note,
0: exacto. Así es. Estuve practicando con Dana.
1: Me encanta.
0: Exactamente. Entonces, pues bueno, aquí para recibirte. Y ¿sabes qué? Yo estaba esperando a que llegues, mi estimado David, porque hay algo que me anda carcomiendo y necesito hablarlo porque tú eres, pues, mal que mal, nuestro experto en deportes.
1: Es lo
0: porque
1: que hay.
0: Yo, mira, o sea, no, yo me voy a reconocer, yo soy un villamelón. O sea, yo dejó de jugar México, para mí ya terminó el mundial.
1: Se acabó, exacto.
0: O sea, yo no soy de seguir partidos.
1: Para ti, para Trump, que ya casi les dijo a la gente, ya acabó su jueguito, lléguenle. Ya me mataron, ya lleguen, sálganse de mi
0: ya
1: casa.
0: Ya terminó, váyanse.
1: Exacto, ya váyanse de mi casa. No los tolero.
0: Pues sí, digo, como yo, como muchos mexicanos.
1: ¿Sabes? Exacto.
0: Así, ya perdió México, es así de que, ah, sí, o sea, ya
1: se acabó. Así. ¿A quién apoyamos ahora?
0: Exactamente. No, y hay muchos que ya,
1: ya hay mucho vikingo, ¿eh? Estoy viendo mucho Targaryen, mucho nórdico.
0: De hecho, te veo un look parecido.
1: Sí, Alan, muy amigo. Alan.
0: Sí.
1: Yo soy más de la hermana.
0: Ah, sí,
1: de Mela.
0: Igualita.
1: De Mela.
0: Oye, de Mela Hallam.
1: Ay, mía. Es buena actriz.
0: Oye, Ay, me da chiste, me da risa porque hacía el mismo chiste con los hijos de Shakira.
1: ¿Por qué?
0: O sea, cuando iban a nacer, decía, de seguro va a tener una hija que se va a llamar Mela, para que sea Mela Pique.
1: Ay, no.
0: Pero ya,
1: no son primas.
0: Bueno, ya, pongámonos serios. Entonces, había algo que quería platicar con alguien de forma radiofórica, que era, ¿tú qué dices? ¿Le están regalando o no le están regalando el mundial a Messi?
1: A
0: Argentina.
1: Bueno. Yo creo que eso no es culpa de Argentina, ¿eh? Al final de cuentas, Messi es un monstruo, es un tremendo jugador. Hay que hacer lo que Messi hace para que esté. Pero después de todos los antecedentes que hemos visto, sí es muy complicado no pensar que los dados están cargados. Yo ni lo afirmo ni lo niego, todavía ves que no me consta, pero si yo le presento los antecedentes, usted me va a decir.
0: ¿Qué fue, por ejemplo, fue algo que yo mencioné en el partido de Egipto, de que, mira, sí pasaron cosas raras.
1: Sí.
0: Pero el hecho que en 11 minutos haya metido 3 goles también habla,
1: claro,
0: de
1: tiene
0: la grandeza del equipo. O sea, tampoco
1: hay que hacer esos 3 goles.
0: Ajá, tampoco nos hagamos de la vista ciega. Sí hubo por ahí tiene que haber una grandeza de equipo para hacer eso.
1: Te
0: no
1: pueden expulsar a uno y quedarte con 15 minutos como México y no hacer nada a tener 11 contra 11 y anotar 3 goles. Argentina yo creo que no lo necesita, pero sí notas en la manera de arbitrar, y yo siempre lo he dicho, he sido muy crítico del arbitraje, y no solo del mundial, sino el arbitraje también en México, en el que digo que muchas veces ellos echan a perder los partidos, ellos echan a perder las finales, porque no es tan complicado, no es ciencia. Esto yo lo hacía una comparación, decía, esto es como el derecho, existen reglas, las reglas se estudian, las reglas se aplican, y es todo lo que tienen que hacer. Es increíble que ante situaciones idénticas decidan de manera diferente. Son jugadas en donde tú estás viendo que tiene todos los elementos para poder ser castigada con roja, para no marcar la falta, o si ya marcaste la primera, tienes que marcar la segunda, no puedes tener raseros diferentes, y luego te empiezas a meter en cuestiones de que sí, pero que la mecánica del movimiento, de que lo pateó. Si marcaste la primera, que no debía ser, pero si la marcaste, tienes que marcar la segunda. Entonces, el gran problema, creo yo, que hoy se está centrando es en el arbitraje. Y el problema que tiene es que el arbitraje, al depender directamente de los organizadores, pues hace pensar a la gente de que los dados están cargados. Dice, si de pronto es que estoy viendo estas cosas.
0: Y desde el partido 1, la falta de Messi, que eso sí, o sea,
1: era roja.
0: Era roja, o sea,
1: aquí aunque haya las atenuan, ah, pero encogió la pierna, pero es que no fue, pero era roja. Cualquier otra persona le hubiesen marcado una roja, pero en ese caso no lo decidieron marcar. En el caso de Egipto hay una jugada rebuscadísima, porque literal pasa creo que 15 minutos antes de que caiga el gol, pero decidieron marcar la falta, y dices, ok, Así va a ser en el argot de los árbitros. Existe algo que se llama el árbitro. En los primeros minutos muestra cómo va a estar el rasero. Es decir, si al primer minuto el primer contacto marca amarilla, él dice, así voy a estar pitando. Ustedes saben si le van a empezar a jugar a los vivos, porque yo estas faltas las voy a tirar como amarilla. Dicen que el árbitro muestra dónde va a estar el rasero. Si a la primera falta se dan con todo y el árbitro no marca nada, solo marca falta, los jugadores entienden y dicen, ah, bueno, entonces vamos a tener libertad.
0: Ya sabes.
1: Entonces, no es lucha libre, pero ya sabemos hasta dónde. Entonces, cuando el árbitro marca dónde va a estar el rasero, decir, ese mini pisón contacto que fue hace 15 años, lo voy a tomar en cuenta, dices, bueno, entonces vas a tomar en cuenta todos los contactos, por más mínimo que sean. Y luego se da la situación de Salah y empiezan con, pero es que el movimiento lo tocó y bajo tu premisa anterior era falta, punto. Entonces no puedes, ante dos situaciones no idénticas pero similares,
0: claro,
1: utilizar criterios diferentes. Ese es el gran problema del arbitraje, que muchos árbitros han dejado de tener la personalidad para pitar y esperan a que les piten desde el VAR. Es normal, son humanos, hay cosas que no alcanzan a ver, el ojo humano no alcanza a ver cosas. Entonces, ¿qué es lo que pasa? Que los árbitros ya se están acostumbrando a que el VAR pite. Si el VAR dice, sí, fue falta marcada. Ah, ok, sí, fue falta.
0: ¿Y no te da la impresión que de repente cuando van al VAR ahí les dan indicaciones de, no,
1: pues están en un cuarto donde nosotros no vemos nada?
0: Así como que les puedan poner indicaciones.
1: Y luego,
0: no seas güey y dale la falta.
1: Sí, claro. Y luego todas las repeticiones y toda la cuestión. Muchas veces leí muchos comentarios que acusaban a las televisoras de que no pasan la transmisión porque también están protegidas. No, ni siquiera las televisoras lo hacen. Las televisoras no pueden tocar la señal tal cual como se los manda los organizadores, les mandan la señal y ellos ya la transmiten. Entonces, si hubo o no repeticiones, pues al final de cuentas no dependen de las televisoras. En un mundo muy tecnologizado como el que vivimos hoy, donde el balón tiene chip, donde determina si entró o no entró, donde a través del chip que tiene el balón puedes determinar si alguien tocó o no tocó el balón, cuando el fuera de lugar se utilizan vectores y cámaras para poder determinar en automático si fue o no fue fuera de lugar. El gran problema es que las partes en las cuales todavía el criterio humano interviene, es decir, que sea o no sea falta, depende de lo que el árbitro va a interpretar. Aquí no hay como que una fórmula mágica o una computadora que diga fue falta. No fue falta. Ahí tiene que ser el árbitro que decida. El gran problema es que en esas decisiones en las que el árbitro tiene que intervenir es cuando están quedando a deber. Entonces, la gran crisis de esta de legitimidad, si lo quieres ver así, de este torneo, lo está generando el arbitraje. Y el arbitraje depende de los organizadores. Luego, entonces, uno más uno, pues son dos.
0: Acá, hijo. Pues bueno, vamos a ver qué pasa.
1: Vamos a ver, amigo.
0: Por mientras, digo, hoy ¿qué juegos?
1: Hoy juega Francia contra Marruecos. Y te decía, ¿quieres ponerle más limón a la herida? Los grandes enemigos hoy por hoy, futbolísticamente hablando, de Argentina son Francia. Es el gran candidato a ser campeón del mundo. No están en el mismo lado del sorteo. Va uno por un lado, el otro por el otro.
0: Entonces, y, por ejemplo, tú me diste un dato, que hoy el árbitro...
1: Todos.
0: Que pita en Francia, o sea, el partido de Francia es argentino.
1: Y dices, pon tú que va a ser un buen trabajo, te la compro, no hay dados cargados,
0: pero
1: te la compro.
0: Se va a ver sospechoso.
1: A la primera dividida que no le dé a Francia, ¿qué es lo que crees que la gente va a decir? Claro, no quieren que avance Francia, porque Francia les va a... Entonces tú evitas eso poniendo cualquiera de los otros 54 árbitros que tienes. ¿Por qué pondrías Argentina? ¿En qué te beneficia?
0: Exactamente. No,
1: vas
0: a ver más polémica, claro.
1: Exactamente. Y te decía que inclusive en México tienen esa salvedad de decir, uy, no, al Gato Ortiz no lo podemos mandar con Cruz Azul porque hay tremendo relajo que hizo en la final. Entonces tienen esa noción de decir, ¿por qué? Porque por más de que el árbitro haga su mejor trabajo, todo el tiempo va a tener tanto a prensa, aficionados, con lupa haciéndole así. Y a la más mínima equivocación le van a decir, ahí está, ¿viste?
0: Te lo dije.
1: Lo traen contra el equipo.
0: Te lo dije.
1: Entonces.
0: ¿Te lo digo o no te lo di?
1: ¿Qué es lo que termina?
0: ¿Quién jaló mi cabello?
1: Exactamente. Y ya supimos quién, ¿eh?
0: Así ya vi el video donde se devela el gran misterio.
1: Mira, y la gente lo piensa también, ¿eh? El buen Madrid dice, quien siempre se lleva el protagonismo con el arbitraje es la FIFA. Dejan a un lado lo que importa, que en realidad que es el fútbol. Pero la pelota no se mancha, ya lo dijo Maradona, y confiamos en que al final alguna selección salvará el fútbol.
0: Tengo mis dudas.
1: No lo sé, amigo, igual.
0: Con eso de que no se mancha, pregúntale, ¿cómo se llama el presidente de la FAFI?
1: ¿El que detuvieron?
0: No, el pelón.
1: Ah, Infantino.
0: Infantino. No sé, pero, o sea, a ver, seamos sinceros también, eso de que le hayan quitado la tarjeta roja, que le sirvió para pura...
1: Sí, o sea, lo de Balogun fue decepcionante.
0: Exactamente, ¿verdad? O sea, Estados Unidos, Trump intercede y le quitan una tarjeta roja para que pueda jugar su máximo goleador, porque venía un partido importante. Exacto, y le sirvió para...
1: agarra su prime y les mete 4.
0: Exactamente, o sea, le sirvió para pura madre. Pero sparring. Pero bueno, obviamente, es qué necesidad tienes ahí de venir y quitarle una roja.
1: Y, o sea, además,
0: te queda bien.
1: El FBI, ya sabes que Estados Unidos no se anda con rodeos. El FBI ha investigado hasta el presidente, que no vaya a investigar a la Asociación de Fútbol de Argentina, porque le están viendo que hay unos movimientos que pues no están pudiendo comprobar, y entonces están viendo si no se dedicaron a hacer lavanderías.
0: Lavanderías.
1: Exacto. No. Lavaron chones, lavaron camisetas, y en una de esas lavaron hasta billetes. Entonces ya inició su investigación. No. El FBI, digo,
0: no,
1: si ha investigado hasta el presidente.
0: Que hay corrupción en la
1: yo
0: FAFI.
1: Yo estoy diciendo, no, pero contra la AFA, la de Argentina.
0: Ah, ok.
1: Entonces.
0: Pero tú no crees que le tocas un mochada a la
1: yo
0: FAFI.
1: No lo sé, pero pues ahí los hechos lo terminan diciendo. Y al final de cuentas, con respecto a la FIFA, ya hay varias selecciones que están diciendo lo que tú estabas platicando hace ratito. Que dijeron que lo de Balogun ya fue la gota que derramó el vaso.
0: Porque
1: ya exigieron para decir, en el próximo congreso nosotros vamos a pedir explicaciones.
0: Si se les ha acusado, pues, ¿para dónde crees que vaya el dinero? Porque todos esos favores, si hay un favoritismo, no es porque me caes bien.
1: Exacto, es porque algún interés hay.
0: Y eso se traduce en amigo billetín.
1: Te pongo una fácil. Inglaterra, cuando pasó lo de Balogun, los ingleses dijeron, oigan, pues nosotros vamos a interponer un recurso por lo de Kwanzaa, que es el futbolista inglés que, acuerdas, que expulsaron en el partido de México.
0: Ajá.
1: Con el cual México se quedó 11-10. Bueno, pues emitieron su reclamación como diciendo, oye, pues ya que andas quitando tarjetas, pues estaría padrote que le quites la tarjeta Kwanzaa. ¿Sabes qué hizo la FIFA?
0: Se
1: le metió 2 partidos. Dices, señores, también pónganse serios. O sea, a uno se lo quito, voy a investigar no sé qué cosa, y al otro, estás reclamando, muy bien, 2 partidos. Entonces, al final de cuentas, no hagas cosas buenas que parezcan malas.
0: Ni malas que parezcan malas. Exacto. Ok. Bueno, ya está. Vamos a irnos mejor con más música y regresamos. Dice por acá, espérate. Hay declaración donde dice Infantino que es lo mágico de esa pelota, que hace a los que son infelices, infelices por ese momento, se vuelva feliz. Hay un video muy interesante en YouTube.
1: A mí no me consta, pero hay uno donde dicen que está celebrando el gol de Argentina, ¿no? O sea, ya dice que con inteligencia artificial todo se puede hacer. Yo hasta que no lo vea de un medio serio, pero hay quienes dicen que inclusive sí lo notaron como que celebrando cuando metió el gol a Argentina y eso así. Señor, disimule.
0: Es que debe decir, otro milloncito más a la cuenta, yeah. Cada gol se traduce así en...
1: Exacto.
0: Sonaba la caja registradora. Oye, vamos a irnos con más música y regresamos aquí en Empieza con Tony Nusa y David Kamal.

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Oye, pues ha llegado el momento de que yo te diga adiós. Muchísimas gracias por haberme acompañado hasta esta hora. Muchísimas gracias aún más por sintonizar el 99.3 de tu radio. Este que te estuvo ladrando y acompañando es Tony Cruz, peor conocido como Tony Nusa. Y amenazo con regresar mañana en punto de las 10 de la mañana. Bueno, ni tan en punto, pero después de las 10 de la mañana, donde estaré pues dispuesto a hacer circo, maroma y teatro para mantenerte entretenido. Tú sabes que ese es mi compromiso o la devolución de todo tu mal humor. Mi estimado David Kamal, que estuvo en los controles esta última oreja, un placer inmerecido compartir micrófono contigo, una hemorragia de placer, un orgasmo de alegría estar aquí contigo, a mi Laredo, Texas. Así que dicho esto, nos escuchamos mañana. Te mando becho, abacho, arrimón de Pokémon. Bye bye.

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11: Aclaran que no se suspenderá un apoyo escolar. Defienden la entrega del materno infantil al IMSS. Anuncian campamento de verano para niñas y niños. 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
12: Buenas tardes, muy buenas tardes. Bienvenidos a una emisión más de lo que es MBS Noticias Yucatán. Mi nombre es Mauricio Espinosa. Me da mucho gusto que nos acompañe el día de hoy. Ya estamos a jueves 9 de julio del 2026. Hoy con muchísima información. Saludo como siempre a mis compañeros. Sale Matú, aquí en Controles y Producción. Hoy le tocó a David Kamal. David, ¿cómo estás? Buenas tardes. En un ratito vamos a platicar con él acerca de lo que ya se está empezando a vivir, que son los cuartos de final de esta Copa del Mundo. Partidos muy interesantes, polémicas que se están causando, ¿verdad? Lo que debería de unir al planeta, bueno, ¿qué le digo? Senadora paraguaya versus Mbappé, los argentinos, obviamente no todos, no voy a decir los argentinos. Un periodista y algunos otros argentinos tirándole con todo a nuestro país. Bueno, insisto, ayer le platicaba de las imágenes tristes, lamentables, de un pueblo en Gaza viendo un partido de fútbol apoyando a Egipto. ¿Por qué apoyando a Egipto? Porque pues Egipto les ha dado la mano de alguna manera, ¿no? En esa masacre, porque no le puedo llamar de otra forma, que ha hecho el pueblo de Israel en su contra. Y así nos podemos ir. Oiga, yo le decía que lamentable, decía que mis compañeras, la cuestión de irresponsabilidad de tener un micrófono y hoy en día hablar sin pensar, lo primero que se te viene a tu mente, no razona tu cerebro con tu lengua y lo sueltas. Un ejemplo, este conductor de Ventaneando, Pedro Sola, en donde habló en contra de las mascotas, diciendo que ya estaba harto de que en restaurantes, plazas, cine, etc., pues existan las mascotas, los perritos. yo le voy a ser honesto. De repente sí se harta un poquito. ¿En qué sentido? Y lo hemos platicado aquí inclusive con especialistas en humanizar a los animales. Bueno, cada quien, si usted quiere traer a un perrito como a su hijo, pues es asunto suyo. El problema es que ya los vemos por todos lados. El otro día estaba yo en un restaurante y un perrito al lado y ladrando, ¿no? Y esas personas llegaron con una carrera y decías, ay, bueno, yo en lo personal, cuando como, pues me gusta tranquilo, ¿no? Música, si tienes música, pues bajito, que estés relajado, pues estás disfrutando sus alimentos. Otras personas disfrutan de tener al perro ahí al lado, pues bueno. Pero a ver, no por eso vas a decir al aire o en un micrófono a cuadro que vas a lastimar a un animal. Si lo ves, o sea, pues ese sentido común no lo haces, ¿estás de acuerdo? Así te estén viendo 10, 15 personas o 1,000,000 de personas, pues no haces esos comentarios. Lo mismo con este periodista argentino. Primero, bueno, yo desde la vez pasada se lo dije relacionado con quién, no voy a decir con quién, pero con una persona que está muy enfrentado con el gobierno federal, tiene una televisora, ¿verdad? Y es muy amigo de él. Primero dijo, sin ningún sustento, ninguna prueba, que el equipo ecuatoriano había sido amenazado por un cártel del narco. Sin ningún sustento, Imagínese decir eso. Y luego sale a decir que odia a los mexicanos con toda el alma. O sea, qué irresponsabilidad. Ya después salió a rectificar, así que no, que está hablando de fútbol. Qué situación tener un micrófono, tener una pluma, hoy en día tener un blog, lo que sea, ¿no? En redes sociales, salir a lo que tú quieras. Y estar diciendo tonterías por ganar lo que quieras. Dinero, un like, interacción, volverte famoso 5 minutos. Completamente lamentable. Y lo mismo pasa con esta senadora paraguaya. Desde su país, envalentonada, ofendiendo, cometiendo racismo. Qué bueno que ya entró a la ONU. Qué bueno que el Senado de su país ya dijo, oye, nosotros no apoyamos a esta señora. Qué bueno que ya se metió Manuel Macron, la Federación de Francia de Fútbol. Porque no se puede permitir una arrogancia, una prepotencia. Yo le decía, es muy común en la clase política. Yo pensé que nada más en nuestro país. No. En todo el planeta. Insisto, lo que debe hacer para unirnos, nada más ves todas estas cosas, dices, wow. Vámonos juntos, un resumen por el planeta.
7: En información internacional. Titulares del mundo. New York Times, Estados Unidos.
13: Estados Unidos vuelve a bombardear Irán tras romperse la tregua. Trump sopesa un bloqueo.
7: Washington Post, Estados Unidos.
13: Trump, la tregua con Irán ha terminado.
7: El País, España.
13: Fiscalía acusa a Peinado de desproporción y de idear una confabulación.
7: Le Monde, Francia.
13: Condenada, Marine Le Pen impone sus candidaturas.
7: The Guardian, Reino Unido.
13: Revelado, más transacciones de reforma reportadas, vale millones a la agencia contra el crimen.
7: Der Spiegel, Alemania.
13: El nuevo eje del mal.
7: Corriere della Sera, Italia.
13: Trump, la incursión en Irán y las armas en Kiev.
7: Funcho de São Paulo, Brasil.
13: Trump reanuda sus ataques contra Irán, siembra dudas sobre el acuerdo y sacude los mercados.
7: El Clarín, Argentina.
13: Construcción subió fuerte en un año y se desplomó la industria.
7: Al Jazeera, Medio Oriente.
13: Los ataques de Irán contra los países del Golfo continúan tras los intensos bombardeos estadounidenses.
12: Bueno, pues continuamos con más información. Algunas personas a favor de lo que yo estaba diciendo, que no es posible, ¿verdad? Que en plena Copa del Mundo, algo que nos debe de unir en paz, en armonía, en hermandad, pues comentarios difíciles. Y otros diciendo que pues ya sabes que siempre no me embona nada. No es que no me embone, es que se me hace ilógico que haya tantas cuestiones tan complicadas, ¿no? O sea, innecesariamente. Son partidos de fútbol y se acabó. ¿Para qué darle más importancia? Aclaran que no se suspenderá un apoyo escolar.
14: La secretaria del Bienestar de Yucatán, Estefanía Baeza Martínez, aclaró que el programa Bienestar Escolar no se cancelará, a pesar de que el gobierno federal otorgará un apoyo económico a las familias para la adquisición de los útiles escolares. Escuchemos.
15: Es Bienestar en tu Escuela, que consiste en apoyar la economía familiar mediante la entrega de paquetes escolares para nuestros niños de educación básica, contribuyendo a que nuestras niñas y nuestros niños regresen a su ciclo escolar con todo lo necesario. También esta inversión contribuye a la economía familiar, puesto que más de un papá o mamá tienen más de un niño o dos en educación primaria y esto pues les cae muy bien al bolsillo de su economía en casa. El apoyo también del paquete escolar es un par de zapatos escolares color negro, una mochila, dos camisas y una chamarra para el mes de noviembre.
14: Este programa estatal llegará a 1,254 escuelas de educación básica, donde llegarán 197,900 paquetes escolares. A la par, el gobierno federal entregará una beca única consistente en apoyo económico de 2,500 pesos para que las familias adquieran los útiles escolares. De esta manera, ambos programas se complementarán. Con información de Israel Medina para MBS Noticias Yucatán, Mauricio Rodríguez.
12: Muchísimas gracias, Mauricio. Vámonos con Angélica Melina hasta la Cámara de Diputados.
16: En el recinto parlamentario de San Lázaro sigue polarizando las posturas el caso de la sustracción del territorio nacional del narcotraficante Ismael El Mayo Zambada, llevada a cabo hace prácticamente 2 años, en julio del 2024, la participación del FBI en esa operación, así como los señalamientos del entonces embajador de Estados Unidos en México, Ken Salazar, y los cuestionamientos de la Presidencia de la República a la actuación del entonces diplomático, que incluso ha sido señalado como mentiroso. La vicecoordinadora de la fracción de Morena, Dolores Padierna, afirmó que los embajadores de otras naciones en el país tienen que actuar como hombres de Estado, no cometer delitos, y hasta consideró que Salazar debería disculparse con el expresidente Andrés Manuel López Obrador por sugerir que estaba preocupado por el juicio al Mayo Zambada en los Estados Unidos.
17: Pues recientemente el embajador anda en una actitud muy, no sé, muy de desplante, muy soberbia, muy gringa, y se requiere gentes de Estado, personas que conozcan los tratados, la ley, y que no cometan ilegalidades. Han comentado también que el embajador está amenazando al expresidente López Obrador. No lo aceptaríamos bajo ninguna circunstancia. Urge que se esclarezca este caso también para que el embajador ofrezca una disculpa al presidente López Obrador.
16: En contraparte, el vicecoordinador panista Federico Doring arremetió nuevamente contra la presidenta de la República, a la que acusó de estar mucho más preocupada por un solo hombre y que además es narcotraficante, en lugar de ocuparse de los miles de desaparecidos en el territorio nacional.
18: A Claudia Sheinbaum solo le importa una desaparición forzada, la del Mayo Zambada. Solo le importan los derechos de un mexicano, del Mayo Zambada. Y solo defiende los derechos de los narcos del bienestar como Rocha Moya y toda su camarilla. No le preocupa lo que hacen sus narcos dentro y fuera del gobierno. Lo que le preocupa ahora a Claudia Sheinbaum es que el Mayo se acerca a un arreglo el 20 de julio ya con la justicia. Y para poder descalificar todo lo que haya confesado y todos a los narcos de Morena, a los que haya evidenciado y aportado pruebas, es que hay que empezar a descalificar cómo es que llegó a Estados Unidos.
16: El vicecoordinador panista sugirió que la presidenta de la República está utilizando el tema del Mayo Zambada porque, en realidad, a su gobierno le preocupa lo que éste pueda declarar ante la justicia norteamericana y que pudiera alcanzar a quienes son considerados narcopolíticos mexicanos. Es el reporte.
12: Pues complicado, ¿no? Y el asunto dándose con todos en la Cámara de Diputados. Vamos juntos hasta la redacción de MBS Noticias en la Ciudad de México.
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20: En un comunicado, el Gabinete de Seguridad Federal rechazó las versiones periodísticas de que fuerzas federales realizaron un supuesto operativo para cambiar de ubicación y ocultar al gobernador con licencia de Sinaloa, Rubén Rocha Moya, y que este se encuentra resguardado por el ejército en instalaciones militares. También en la conferencia matutina, la presidenta Claudia Sheinbaum afirmó que Rocha Moya está en su casa y no tiene protección federal.
21: Absolutamente falso. El señor está en su casa. Es más, ni siquiera tiene protección federal, para que todo el mundo le quede claro, porque se dicen tantas mentiras absurdas que no sé de dónde sacan información para dañar al gobierno o queriendo decir que nosotros estamos protegiendo a una u otra persona. No, nosotros defendemos la soberanía y también cumplimos con la ley. Esa es nuestra obligación. Pero es cierto, como tú dices, que muchas veces el gobierno de Estados Unidos ha utilizado la acusación de vínculos con el narcotráfico de una u otra persona, de uno u otro político, para tener una situación de injerencia o de debilitamiento de los gobiernos.
20: Luego de que organismos nacionales e internacionales han pronosticado que el fenómeno climático denominado El Niño continúa fortaleciéndose y podría impactar muy fuerte en México, el gobierno federal anunció que se implementará un sistema de alertamiento para los teléfonos móviles, en los cuales se informará de manera oportuna ante riesgos climatológicos. Las fuertes lluvias que azotaron anoche la Ciudad de México ocasionaron diversas afectaciones en diferentes puntos de la ciudad. Tras un operativo, autoridades capitalinas reportaron 50 inundaciones y la caída de 47 árboles. El INEGI informó que en el pasado mes de junio, el Índice Nacional de Precios al Consumidor registró una disminución de 0.27% respecto al mes anterior. Con esto, la inflación general anual se ubicó en 3.37%. Tras la muerte de un ciudadano mexicano en un operativo del ICE en Estados Unidos, el canciller de México, Roberto Velasco, reveló que pasarán del ámbito diplomático a denunciar penalmente contra quien resulte responsable por los 14 connacionales asesinados. A las 2 de la tarde arrancarán los cuartos de final del Mundial con el partido entre Francia y Marruecos. El día de mañana, España y Bélgica jugarán por el pase a las semifinales y el sábado Noruega enfrentará a Inglaterra y Argentina a Suiza. Con información de reporteros y corresponsales para MBS Noticias, Jero Montes de Oca.
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12: 2:06 PM, vamos a una primera pausa. Ayer se anunciaba tristemente la muerte de Bonnie Tyler. Quizás usted la recuerda, enorme voz, 75 años. Pausa, regresamos.

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0: 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El Universal.
11: Gobierno y Fiscalía avientan caballería contra Ken Salazar. Pese a que no planean acciones legales en su contra, el gobierno federal y la FGR enfilan baterías hacia Ken Salazar, ex embajador de Estados Unidos en México, por mentir al decir que agencias de su país no participaron en la captura del Mayo Zambada y hasta lo investigan por violaciones graves. Salazar dijo que no mintió, pues no fue un avión, ni un piloto, ni operación de su gobierno.
0: Milenio.
11: Solo la impunidad salva a Ken de mentiras y violaciones. FGR. No era nuestro piloto, ni nuestro avión, ni nuestra operación, ratifica el ex embajador. Estados Unidos identifica a Juan Carlos Valencia, el 03, como sucesor del Mencho.
0: Reforma.
11: Exime FGR a Rocha y ahora acusa a Estados Unidos. Niegan haya pruebas de vínculos del gobernador con el...
0: Excelsior.
11: Indagatoria sobre caso Zambada fue obstruida, acusa la FGR. Ernestina Godoy detalló que durante las diligencias se les impidió realizar peritajes completos, tomar fotografías de los indicios y acceder a información clave.
0: Animal político.
11: Secretaría de Relaciones Exteriores publica comunicaciones con Estados Unidos sobre solicitudes de captura contra Rocha.
0: La Jornada.
11: Pruebas de que FBI entró a secuestrar al Mayo Zambada. Indaga la FGR graves violaciones al derecho mexicano e internacional. La mentira de Ken Salazar significa una transgresión al principio de buena fe. Godoy.
0: El Financiero.
11: Crece empleo formal 2% anual en junio. Alza Novista en 2 años. IMSS. El número de trabajadores afiliados llegó a 22.780.000, el más alto para un sexto mes desde que hay registro.
0: El Economista.
11: Empleo formal se recupera en junio. Se crearon 61.023 nuevos puestos. Las plataformas digitales impulsaron la nómina con 40.496 nuevas altas laborales asociadas a estos servicios.
0: Reporte Índigo.
11: Homicidio, más cárcel, el delito sigue. La nueva Ley General para Prevenir, Investigar, Sancionar y Reparar el Delito de Feminicidio plantea investigar toda muerte violenta de una mujer como feminicidio y aumentar las penas hasta 70 años. Sin embargo, colectivos sostienen que sin prevención y presupuesto, la reforma será insuficiente.
0: El Sol de México.
11: Estados Unidos señala a El 03 como sucesor de El Mencho, Juan Carlos Valencia González. El Centro Nacional de Contraterrorismo informa que el sujeto toma el control del cártel Jalisco Nueva Generación.
0: La prensa.
11: Temor. Es urgente que nos arreglen esto. No sabemos si esto se va a caer en algún momento, dicen vecinos por el hundimiento afuera del zoológico de Aragón, que afecta su movilidad, la vialidad y el transporte.
0: La crónica.
11: Desde Europa, apoyo al Plan México. México y Suiza pactan renovación de acuerdo comercial. Resaltan intenciones de abonar al país.
8: Bien, continuamos con más información, 2:23 p.m. Saludo aquí en el estudio a la maestra Dalicela Piña Alberto. Ella es titular del Instituto de Seguridad Jurídica Patrimonial del Estado de Yucatán. Maestra, ¿cómo está? Bienvenida.
12: Muy bien, muy buenas tardes. Muchas gracias por la invitación, Mauricio.
8: Oiga, hay algo que estábamos platicando fuera del aire y que me llama mucho la atención y además me da gusto que se empiece a regular. Todo esto se llama intermediación inmobiliaria en Yucatán. Ha habido avances. ¿Qué es esto de la intermediación para la gente que nos escucha?
12: La intermediación inmobiliaria es un...

0: actividad, es una actividad para que se considere como tal la que regula la ley, debe ser remunerada. Es decir, aquella persona que entre sus actividades intermedie a través de un titular, ¿verdad? Un titular propietario y un tercero que desee adquirir por algún medio jurídico ese inmueble, esa actividad que realiza tendiente a concretar una operación es la intermediación. Y eso, esa actividad es la regulada.
1: Okay.
0: Así es.
1: Yo le decía el otro día, pues por curiosidad, a veces uno anda ahí, te sale, no sé, alguna vivienda en, qué sé yo, Cholula, qué sé. Y te metes a ver un videíto, está el videíto y dices, oye, está padre. Y le das like. Hoy en día, pues así trabajan los algoritmos en los ecosistemas digitales. Tú le das like a algo que te llame la atención, una fruta, lo que sea. En este caso, una vivienda. Y entonces la red social te empieza a bombardear acerca de toda esta información. Y si tú le das algo que te interesa, enseguida te contactan. Te contacta fulanito, perenganito, y te dice, oye, estás interesado, ya saben tu nombre, te mandan un WhatsApp con los videos y ahí mismo te dicen, y si no te interesa esta casa, ¿cuánto es tu presupuesto? Y tengo más opciones. Y yo estoy impresionado la cantidad de personas que se dedican a esto en nuestro estado. ¿Me da usted un número?
0: Sí, documentalmente nosotros tenemos el número de las personas que están afiliadas, ¿verdad? Que están colegiadas a alguna de estas organizaciones que existen en el país, y también hay un número de profesionales independientes. En general podemos hablar aproximadamente de 4,000 personas que ejercen esta actividad de manera formal
1: en el estado.
0: En el estado. Sin embargo, hay personas que lo ejercen de manera esporádica o bien fuera de Yucatán y que a través de grupos, redes sociales promueven inmuebles ubicados en Yucatán.
1: Ya, sí, es muy común en redes
0: Entonces,
1: sociales.
0: Entonces ahí el número que se maneja es entre 14,000 y 18,000.
1: ¿En el estado?
0: Que promueven inmuebles en el estado.
1: Es muchísimo. Ahora, a mí lo que me llama la atención, y por eso digo qué bueno que se está regulando esto, es porque cómo confiar, ¿no? Digo, yo a lo mejor le digo, yo soy Mauro Espinosa, tengo 8 viviendas que te puedo mostrar, ¿y qué pasa si no está todas en orden, o es un fraude, o realmente la vivienda no cumple con lo que se está haciendo? Unos aparentemente están las viviendas ya hechas, pero hay otros que te dicen, es preventa. Tu vivienda se entrega en el 2030, pero ya puedes meter algo de inversión, apártala con tanto, dices, wow, o sea, no está sencillo, ¿no? De repente soltar 20, 30, 40 mil pesos, y menos si contactaste a estas personas por alguna red social.
0: Efectivamente, hay varias situaciones de riesgo que pueden presentarse al momento de adquirir un predio, ya sea a lo mejor algún inversionista que llega a Yucatán, que ni siquiera está en el estado, que su ciudad está interactuando con una persona que sostenga como asesor, o bien nuestra ciudadanía yucateca que con sus ahorros quiere adquirir un predio, o el joven emprendedor que quiere rentar un local, ¿verdad? Y también puede ser o estar expuesto a alguna situación irregular. Lo que la ley marca es que estas personas que ejercen la actividad de intermediación inmobiliaria deben de estar certificados, deben formar parte del registro estatal de asesores inmobiliarios que administra el instituto.
1: Pues a ustedes.
0: Nosotros, exactamente. Y es importante señalar que esta actividad puede ser que la realicen de manera presencial, que ustedes vayan, que Mauricio vaya a la agencia inmobiliaria tal, se presente, te atiendan.
1: El proyecto.
0: O bien directamente a lo mejor te contactan porque alguien te refiere como un cliente potencial, o bien a través de medios digitales. Finalmente, lo que se regula es la actividad. Y todas aquellas personas que promuevan, comercialicen, intermedien inmuebles en Yucatán deben de estar en el registro estatal de asesores inmobiliarios y contar con una licencia.
1: Ahora, maestra, digo, a lo mejor eso no sé si dependa de ustedes, pero se lo quiero preguntar. Yo digo, bueno, a ver, Allen tiene una agencia, me invita, voy, veo el proyecto, resulta que es en la costa, voy a inventar un municipio, San Crisanto, lo que sea. Y obviamente una maqueta o un render lo aguanta todo, ¿no? Se ve precioso, te enamoras y dices, oye, wow, me interesa. ¿cómo comprobar que lo que te están ofreciendo en ese render realmente, uno, existe? Dos, los terrenos están libres de gravamen, no es una zona ejidal o lo que sea, y tú digas, bueno, estoy completamente convencido, sí voy a darme enganche.
0: Es bien importante identificar primero el predio sobre el cual se va a realizar alguna operación. En primera instancia, el tener acceso a un asesor inmobiliario certificado implica que es una persona que está capacitada, que tiene una certificación expedida por una entidad certificada por Conocer, que es un estándar de competencia laboral, que está dada de alta, nos los acredita su constancia de situación fiscal bajo el régimen de intermediación inmobiliaria, que tiene su contrato de adhesión registrado ante la Profeco, que se obliga y que conoce las normas oficiales mexicanas en la materia, que se capacita con 50 horas, de las cuales el instituto da 10 horas de capacitación en exclusiva. Las otras 40 horas el propio instituto validó, certificó a personas físicas y morales para dar esta capacitación. Es decir, hoy el asesor debe tener un perfil basado en el profesionalismo. Esto es por un lado, esto es lo que la ley regula. Por otro lado, tenemos al Registro Público de la Propiedad y del Comercio, que tiene una plataforma totalmente digital.
1: Ahí pudiéramos meter los datos.
0: Pueden revisar ustedes el predio. O sea, cualquier ciudadano puede revisar la situación jurídica del predio. Si quiere validarlo, solicitar entonces certificado de libertad de gravamen. Y en todos los casos es muy recomendable tener un notario de su confianza, ¿verdad? Que es el asesor jurídico de las partes.
1: ¿Le puedes preguntar, oye, está en orden?
0: Que finalmente puede concretarse con él la operación. Es decir, el asesor inmobiliario va a ser aquella persona que va a perfilar el inmueble. Por ejemplo, si Mauricio quiere un departamento, un lote con determinadas características, él se lo va a encontrar. O bien Mauricio tiene una casa de 2 pisos y entonces él va a buscar, va a segmentar el mercado para ver, claro, dónde está su cliente objetivo. Entonces, el asesor, si Mauricio es el propietario, va a pedirle a Mauricio, debe pedirle a Mauricio la documentación del predio para que él valide la situación jurídica del inmueble, que esté al corriente de todos los servicios, los pagos de energía eléctrica, agua potable y demás. Sí. También va a corroborar que, porque debe visitar y conocer el inmueble, en su caso solicitar un avalúo para llegar a un acuerdo en el precio. Y bien importante, debe tener la autorización por escrito del propietario para comercializar el inmueble, ¿verdad? De entrada, es una protección para ambas partes, así como llegar a un acuerdo sobre la comisión, que también debe constar por escrito. Y también debe cerciorarse el asesor que el inmueble cumple, ¿verdad? Si requiere licencia para uso de suelo, contar con ella. Si requiere ciertas circunstancias reguladas por la Ley de Desarrollos Inmobiliarios en Yucatán, también es obligación del asesor hacer esa revisión, porque es el recibe una comisión para perfilar un producto. Entonces, por parte del instituto, lo que se hace es validar de alguna manera la competencia de estos profesionales, ir generando perfiles con mayor potencial ético de profesionalización y expedir una licencia e integrarlos a un registro estatal de asesores inmobiliarios que es público. Hoy ya tenemos un registro estatal de asesores inmobiliarios.
1: A ver, aquí toca ese punto, es decir, fulanito está siendo mi asesor, ¿yo puedo entrar a ese registro para cerciorar que sí sea así, que está registrado y cumple con todas las credenciales?
0: Exactamente.
1: Ah, perfecto.
0: Exactamente. Esto como ha sido un proceso.
1: ¿Cuántas personas llevan actualmente registradas?
0: Actualmente nosotros iniciamos la expedición de licencias el mes pasado y al día de hoy llevamos 158 licencias expedidas. Tenemos que compartirle a la ciudadanía que se han registrado en la plataforma 1.297 ciudadanos que han manifestado su interés en obtener una licencia. Nosotros hemos capacitado con estas 10 horas que comentábamos a más de 600 asesores. Ahora en agosto, 10, 11 y 12 de agosto, vamos a tener la quinta jornada de capacitación, que esperamos capacitar aproximadamente 300 y 400 asesores. Maestra, más.
1: Para las personas que nos escuchan a través de Excel, a lo mejor, ¿a qué página pueden entrar para decir, oye, me está atendiendo fulano tal, voy a ver si ya tiene licencia? Ah, perfecto, sí, cumple con todo, me da buena espina, pues.
0: Van a ingresar a la página del INSEJUPI, www.insejupi.gob.mx. Van a ubicar el apartado de asesores inmobiliarios y ahí tienen diversas posibilidades, ya sea registrarse para iniciar su proceso o bien consultar el registro estatal de asesores inmobiliarios. Ahí van a ver el nombre completo de la persona. En este caso estamos iniciando con personas físicas.
1: Sí.
0: Los datos de contacto.
1: Okay.
0: El correo electrónico y la fotografía del asesor.
1: Maestro, pues muchísimas gracias. Después le invitaremos para ver cómo va avanzando este pues padrón, ¿no? De lo que tiene que ver con la intermediación inmobiliaria en el estado de Yucatán. Muchísimas gracias.
0: Pues muchas gracias y mandar un mensaje que desde el Renacimiento Maya el aspecto fundamental es generar certeza jurídica para todas y todos los yucatecos.
1: Gracias, la maestra. Dale Isela Piña Alberto, titular del Instituto de Seguridad Jurídica Patrimonial del Estado de Yucatán. Vamos con Israel Medina.
2: En una segunda fase del plan contra el gusano barrenador en Yucatán, se instalaron 625 trampas en 13 municipios de la zona metropolitana de Mérida. Como parte de los trabajos, la responsable del programa, Rocío Chuk Mezquita, informó que se mantienen acciones de vigilancia epidemiológica permanente, brigadas de inspección, capacitación a productoras y productores y personal veterinario.
3: Estamos llevando la actividad de trampeo en la zona metropolitana que abarca 13 municipios, aparte de Mérida, y básicamente es trampear, es colocar las trampas en los lugares donde nosotros creemos que cumple los criterios para el reposo de la mosca, el apareamiento.
2: En esa etapa se atiende a los municipios de Acanqué, Chicxulú Pueblo, Concal, Junucmá, Canacín, Mérida, Progreso, Samajil, Timucuy, Tixcocop, Tixpehual, Ucú y Humán.
3: Pudiéramos colocar las trampas en parques, en lugares que tengan alguna parte de humedad, como algún pequeño ojo de agua, donde veamos que haya presencia de perros sin hogar.
2: En esta fase se colocaron únicamente trampas azules, ya que la caeromona desprende un olor similar al de una herida y funciona como atrayente para la mosca. Se revisan cada semana y posteriormente se trasladan al laboratorio para la identificación de las moscas. Por ello, se exhorta a la ciudadanía a no tocarlas ni retirarlas en caso de verlas colgadas en árboles. Para MBS Noticias Yucatán, Israel Medina.
1: Muchísimas gracias, Israel. Vámonos a esto que es columna de inteligencia política.
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5: Del Universal con Carlos Loret de Mola. El operativo. El autor afirma, con base en fuentes que considera confiables, que autoridades federales cambiaron de ubicación al gobernador con licencia Rubén Rocha Moya ante la posibilidad de una acción del gobierno de Estados Unidos. A su juicio, esta protección representa un alto costo político y diplomático para México, ya que ha deteriorado la relación con Estados Unidos y ha debilitado la credibilidad del gobierno. El autor considera que la defensa de Rocha contradice el pragmatismo que Sheinbaum había mostrado en otros temas heredados de la administración anterior. Además, interpreta que esta decisión refleja posibles compromisos políticos dentro de Morena y advierte que mantener ese respaldo podría afectar la estabilidad del gobierno y los intereses del país. Del Financiero con Salvador Camarena. ¿Y AMLO no le pregunta a Rocha por Ismael N? El autor argumenta que el caso de Ismael, el Mayo Zambada, no puede reducirse a una discusión sobre la actuación de Estados Unidos, sino que obliga a examinar el papel del gobierno mexicano. Sostiene que Andrés Manuel López Obrador mantenía un control político pleno cuando ocurrió la captura, por lo que considera improbable que desconociera los hechos o que su gabinete de seguridad permaneciera sin información durante semanas. El autor recuerda que el expresidente ejerció un liderazgo centralizado, respaldó a sus colaboradores ante diversos escándalos y mantuvo disciplina absoluta dentro de Morena, por lo que cuestiona la versión oficial de las autoridades como sorprendidas. Asimismo, señala que las respuestas pendientes de parte del expresidente, de Rubén Rocha Moya y del Gabinete de Seguridad son relevantes. Finalmente, de 24 horas con Miriam Castillo. ¿Por qué la detención de Rodríguez no se siente como justicia? La autora señala que la detención del exdirector de Pemex, Víctor Rodríguez, representa un avance, pero no puede considerarse una verdadera justicia. Explica que el caso de María Felicia muestra cómo la violencia contra las mujeres está ligada a desigualdades estructurales, como la dependencia económica, la brecha salarial, la distribución desigual de los cuidados y la discriminación de género. Agrega que la víctima hizo pública su denuncia mediante videos antes de acudir a las autoridades, pues consideró que solo así tendría posibilidades de ser escuchada. También señala que las agresiones habrían ocurrido durante un largo periodo y que las amenazas de perder recursos económicos y estabilidad limitaron sus opciones para denunciar. Finalmente, expresa que la denuncia se produjo cuando Rodríguez ya había dejado la dirección de Pemex y había perdido poder político, lo que lleva a cuestionar si la respuesta institucional habría sido la misma mientras ocupaba un cargo de alto nivel. Soy Coco García y estas fueron las columnas del día.
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1: Bien, continuamos con información. ¿Qué más información? Vamos a una pausa. Hoy es cumpleaños de Chichi Peralta, 60 añitos.

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7: Estados. Sinaloa.
8: Fuerzas federales abatieron a Cristian Guadalupe N., alias Texas o 01, identificado como presunto jefe de Plaza de los Chapitos en Culiacán. El secretario de Seguridad, Omar García Harfuch, informó que durante la desarticulación de la célula delictiva, el personal militar fue atacado por civiles armados y repelió la agresión en defensa de su integridad. Además, 4 personas fueron detenidas y se aseguraron armas largas, cartuchos, droga y vehículos. La Fiscalía Estatal detuvo a otro presunto implicado en el robo de 5 millones de pesos contra el Banco Bienestar ocurrido en el municipio de Guadalupe el pasado 22 de junio, por lo que suman 4 detenciones. El sujeto fue identificado como Ignacio N., de 57 años, y de acuerdo con las indagatorias, sería cuñado de la gerente de la sucursal bancaria, quien habría planificado con sus cómplices un robo a mano armada para cubrir un desfalco. El ahora imputado fue ingresado al Cerezo Estatal a disposición de un juez de control.
7: Campeche.
8: Fue localizada sin vida la pareja reportada como desaparecida desde el pasado 29 de junio, luego de que sujetos armados la interceptara y amagara cuando se dirigían a su rancho ubicado en la colonia rural La Chiquita. Las autoridades dieron a conocer que los cuerpos de Francisco Rocha Zapata y Edith Ortega a Bilbao fueron encontrados en un predio en el municipio de Escárcega. Durante las labores de búsqueda, las hijas del matrimonio denunciaron haber recibido amenazas e intentos de extorsión.
7: Puebla.
8: Debido a las desfavorables condiciones climatológicas, elementos de protección civil y rescatistas pausaron las labores de búsqueda en la gruta de Chichicazapán del municipio de Cuetzalan, luego de que fuera localizado sin vida uno de los integrantes de la familia que quedó atrapada por una repentina inundación a causa de las fuertes lluvias. 2 personas más fueron rescatadas, mientras 3 más permanecen desaparecidas. El edil Oscar Paula Cruz aseguró que este jueves se reanudarán las labores de búsqueda a primera ahora.
9: Saludos, mi compañero David Camal. David, ¿cómo estás? Muy buena tarde.
10: Hola, ¿qué tal, Mauricio? Saludos con gusto a ti y a todo el público de MBS Noticias Yucatán.
9: Siguen 0-0, ¿verdad?
10: 0-0 en este momento. Mbappé acaba de fallar un penal. La verdad es que Francia haciendo lo que Francia sabe hacer, atacando con todo. Medio dudoso por ahí el penal, la verdad es que, y bastante tiempo tardó el VAR en poder determinar si era o no falta. Al final Mbappé la regala, 0-0, está por terminar el primer tiempo.
9: A ver, si yo te dijera hoy, ¿quién pasa a semifinales?
10: A semifinales, yo creo que en el Francia-Marruecos apuesto por Francia. La verdad es que ha logrado un cambio generacional impresionante de los jugadores que disputaron la final hace 3 años y medio.
9: España-Bélgica.
10: De España-Bélgica, yo creo que pasa España, la verdad.
9: Fíjate
10: es
9: que yo ahí
10: te complicado.
9: Voy con Bélgica.
10: Con Bélgica, la verdad es que ambos es uno de los duelos.
9: Es que juegan más parejos.
10: Sí, la verdad es que sí. Y le recetaron 4 a los Estados Unidos. Pues entonces más, ¿no? Les picaron el orgullo y la verdad es que Bélgica creo demostró. Que la
9: Noruega e Inglaterra.
10: Tiene. Pronóstico reservado, la verdad es que siento que es la más pareja de las 4, pero yo iría por Noruega. Ha hecho de la eficacia su carta de presentación. Tiene pocas oportunidades.
9: A mí me gusta mucho el infalible carácter que ha mostrado y coincido contigo. Y España-Suiza.
10: Argentina-Suiza, yo creo que pasa Argentina.
9: No España-Argentina.
10: La verdad es que le ha tocado un camino bastante fácil para poder acceder a esta final. Yo lo dije a principio del torneo y lo sigo sosteniendo. Creo que están esperando más de lo que Argentina les puede dar. Más allá de que Messi esté, más allá de todo, yo creo que las semifinales serían Francia contra España y la otra Noruega contra Argentina.
9: Bueno, vayámonos más allá, ¿no? La final.
10: La final yo creo que va a ser Francia contra Argentina. Se repite la de hace 3 años y medio.
9: No voy a entrar ahí en dilemas si eso contra los argentinos, mucho menos, ¿no? Pero
10: claro,
9: yo creo que va a ser Francia-Noruega.
10: Francia-Noruega también, la verdad es que Noruega es el gran caballo negro, se buscaba, se hablaba de que podía ser Colombia, que a lo mejor podía ser México, pero al final que está demostrando que es el verdadero caballo negro de este torneo, sin duda alguna es Noruega.
9: Pues mientras tanto, disfrutar, ¿no?
10: A disfrutar, lo quedan ya las últimas, Mau. Hay partidos el día de hoy, mañana es el juego entre España y Bélgica a la 1:00 y 2:00 el día sábado, a las 3:00 el Noruega contra Inglaterra y a las 7:00 de la noche el Argentina.
9: Oye, se hablaba mucho de este arbitraje el día de hoy. Porque en su mayoría se mencionaba son argentinos, no vi el inicio. ¿Fue así? ¿Todos los son argentinos?
10: Sí, todos son argentinos y ahorita ya te digo que se dio la primera polémica. Muchos dudan de que haya sido penal a favor de Francia. El árbitro terminó marcándolo, se hizo
9: entonces
10: la revisión.
9: Entonces eso no sería como que para perjudicar a Francia.
10: Exactamente, si en este caso le terminó beneficiando. Ya se pronunció Pierluigi Collina, aquel que fuera el gran...

0: selecciones nacionales, muchas federaciones.
1: Para la gente que nos escuche, ¿qué es la AFA?
0: La AFA es la Asociación de Fútbol de Argentina.
2: De Argentina.
0: Junto con su dirigente, se habla de que triangularon dinero para pasarlos en diversas cuentas, y este dinero terminó llegando de una u otra manera a los Estados Unidos.
1: Y el Comité Olímpico Internacional, que no tiene que ver con la FIFA, también ya alzó la voz y dice, oye, lo que está pasando en la FIFA no está bien.
0: Sí,
1: porque
0: no
1: está bien. En los Juegos Olímpicos también hay fútbol.
0: Efectivamente, y ya varias federaciones dicen que en el próximo congreso que tenga la FIFA van a levantar la voz y pedir explicaciones por todas las cosas que se están dando durante este mundial.
1: Bueno, David, pues bueno, ya le falta un poquito disfrutarlo, vivirlo, sí, con pasión, pero a ver,
0: tranquilos.
1: Pasión medida, no hay por qué ofender,
0: como nosotros
1: no hay por qué
0: humillar,
1: no hay por qué hacer nada que no sea divertirse.
0: Como nosotros siempre decimos, el fútbol es la cosa más importante de las cosas menos importantes.
1: Así es. David, como siempre, muchas gracias.
0: Un gusto, man.
1: Vámonos con más información. Defienden la entrega del materno infantil al IMSS.
3: El gobernador Joaquín Díaz Mena defendió la decisión de ceder al IMSS la operación del Hospital Materno Infantil, ya que era subutilizado.
4: Yo quiero compartir algunos datos que tengo respecto al personal y a los trabajadores del materno infantil. Ha cumplido por años una función importante en Yucatán, sin embargo, actualmente, en los últimos años, ha operado por debajo de su capacidad instalada, con un 30% de su capacidad aproximadamente, con alrededor de 3.291 nacimientos atendidos el año pasado, en 2025.
3: Explicó que los servicios especializados que otorga el materno infantil quedarán en manos del nuevo hospital Agustín Orán.
4: Nada más que esta capacidad instalada, ahora el IMSS Bienestar se la va a otorgar al IMSS Ordinario. ¿Qué quiere decir? Que el Instituto Mexicano del Seguro Social atenderá ahí madres a punto de dar a luz que sean derechohabientes. De cualquier manera, si hubiera alguna complicación grave para estas derechohabientes, solo es cruzar la calle para que puedan entrar al Hospital Orán para recibir una atención de alta especialidad. De esta manera se va fortaleciendo toda la red hospitalaria.
3: Con esa reestructuración, la unidad médica de alta especialidad UMAE, ubicada en el Hospital Ignacio García Téllez, se reubicará en el antiguo Orán. La torre que ocupa actualmente la UMAE en la T1 servirá para que el IMSS amplíe su número de camas de urgencias y hospitalización. Para MBS Noticias Yucatán, Israel Medina.
1: Muchísimas gracias, Israel. Se acerca ya el fin de semana, nos piden aquí música relax, música para disfrutar, nos piden una salsita. Esa, la versión original, la que más pegó fue la de Jerry Rivera, de Cara de Niño, pero esta versión es ¿con quién?
5: Con Alberto Barros.
1: Amores como

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4: De julio al 1 de agosto se realizará el campamento de verano Bash al Pal, Renacimiento 2026, con actividades deportivas, recreativas, culturales y de prevención para niñas y niños de 6 a 12 años. El director general del Instituto del Deporte de Yucatán, Armin Lizama Córdoba, señaló que se ofrecerán espacios seguros y las inscripciones ya están abiertas.
5: La realización del tradicional campamento de verano Bash al Pal Renacimiento 2026, con un enfoque preventivo para el cuidado de la salud física y emocional de los niños y las niñas en este receso escolar. Ofreceremos a las niñas y los niños de educación básica un espacio seguro para aprendizaje lúdico, recreación, deporte, la socialización y la sana convivencia. Además, se busca a través de estas actividades encauzar la práctica deportiva, la prevención, la cultura, la adquisición de valores y buenos hábitos.
4: El campamento de verano tendrá 28 sedes, tales como las unidades deportivas del gobierno del estado en Mérida, el Parque Lineal Metropolitano, los paseos, así como en espacios habilitados en Tizimín, Valladolid, Ticul, Progreso, Panamá, Izamal, Tecash, Humán, Motul, Canacín y Junugmá, además de instalaciones del IMSS, ISSSTE y diversos sindicatos. Además de promover el bienestar integral de las infancias, el campamento de verano Bash al Pal Renacimiento 2026 continúa consolidándose como un semillero del deporte yucateco, al detectar y acompañar el desarrollo de nuevos talentos que con disciplina y preparación podrán representar al estado en competencias nacionales e internacionales. Con información de Israel Medina para MBS Noticias Yucatán, Mauricio Rodríguez.
6: Voy a colgar.
7: Bueno, estamos al aire. Ahí estamos, Ale. Oiga, pues llegó el momento de despedirnos. ¿Y con qué te vas?
8: Nos vamos a despedir con la primera dama del rock. Me refiero a Bonnie Tyler, que pues lamentablemente falleció a sus 75 años. Y vamos a despedirnos con Eclipse Total del Amor.
7: Nos escuchamos mañana.

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Ay, Dios mío, ¿cómo están? Muy buenas tardes, tengan todos ustedes. Yo soy Lila Crown, bienvenidos al Music on the Road. Ustedes no están para saberlo, ni yo para contarlo, pero es que necesitaba estornudar. No podía entrar al aire sin estornudar. Pues ya está todo perfecto. Las alergias, no estoy enferma ni nada. ¿Cómo están? Bienvenidos. Les doy la más cordial bienvenida. Ya llegué hace rato y estamos listos. Vamos a estar hasta las 6 de la tarde para que usted nos esté acompañando. Y pues nada, vamos a estar con mucha información. Hoy es jueves de Throwback, así que tenemos música viejita. Como uno, música chavorruca como uno. Así que siéntanse bienvenidos, siéntense, acomódense, sigan haciendo lo que están haciendo y gracias por acompañarnos, gracias más bien por hacernos parte de sus tardes, un honor como siempre. El día de hoy yo también tengo el honor de estar con Camalito, siempre, cuando Chabelita se va, y por alguna situación, porque son vacaciones, porque lo que tú quieras, porque tiene otro turno, siempre me dicen que viene José Aparicio. Y yo, perfecto, pues mañana viene José Aparicio, maravilloso, ¿no? Y al día siguiente siempre entro a cabina y está Camalito. Y digo, ¿y José Aparicio? Entonces, es como, digo, espero ver una cara y de repente veo otra y digo, ay, caray, avíseme que me asusto. No es cierto. Pero bueno, aquí Camalito nos va a estar acompañando el día de hoy. Menos mal, amigo, porque pues seguimos con estas cosas deportivas de fútbol que nos gustan, ¿verdad? Que suceden cada 4 años. Y pues bueno, qué mejor que platicarlas con el sensei del fútbol, como le decíamos. Hace mucho que no te decía sensei de fútbol, mi querido Camalito. Pero bueno, justamente él va a estar con nosotros. Así que pues también bienvenido, Camalito. Nosotros también muy listos. Tenemos el teléfono de WhatsApp de cabina. Estamos literalmente a un mensaje de distancia. Escríbanos, teléfono 9995-833609. Te lo repito una vez más, 9995-833609. Por supuesto que vamos a continuar y vamos a poner buena música. Hoy es jueves de canciones viejitas, entonces si usted tiene alguna rolita chida que quiera escuchar, regresar a esos tiempos, pues bueno, háganoslo saber. De todos modos, pues yo tengo por acá algunas que vamos a estar platicando, pues, tanto de las canciones como de los artistas. Mientras tanto, vámonos con música. Nos vamos con Ariana Grande, con su tema I Hate That I Made You Love Me. Yo soy Lila Crown, bienvenidos al Music on the Road.

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0: Si tienes algo que contarnos, escríbenos al WhatsApp de cabina, que estamos en vivo y queremos saber de ti.
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0: Oigan, estamos de regreso aquí en el Music on the Road. Yo soy Lila Crown, 3:32. 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Oigan, recuerden el teléfono de WhatsApp de cabina, 99 95 83 36 09. Te lo repito una vez más, 99 95 83 36 09. Aquí estamos a un mensaje de distancia, mucho que platicarte y sobre todo tenemos muchas buenas rolas el día de hoy. Si tú quieres que pongamos alguna viejita, porque hoy es jueves de throwback, entonces jueves de regresar al pasado, de recordar esos himnos musicales que fueron parte de nuestra vida y que forman parte de nuestro soundtrack de vida, pues bueno, platícanoslo, cuéntanos qué quieres escuchar. Aquí estamos a través del teléfono de WhatsApp, 99 95 83 36 09. Nos vamos con música. No sé con qué nos vamos, mi querido Camalito, si nos dices, para que, claro, sí, bienvenido, por cierto, claro. Saluda.
1: Hola, ¿qué tal, amiga? Saludo con gusto a ti y a todo el público del Music on the Road.
0: Yeah.
1: Parece que Francia ya.
0: Yeah. Yeah.
1: Baguettes.
0: No te voy a mentir, yo no le voy ni a Francia ni a Argentina. Y yo sé que son los grandes favoritos, pero es que...
1: Tu corazón está dividido.
0: No, es que ¿No está muy comprado esto.
1: No te Latin lover.
0: No me Latin nada lover, o sea, nada lover de ambos
1: lover
0: equipos.
1: Cero para Francia y
0: ya
1: para
0: sé,
1: Argentina.
0: Es una opinión muy poco popular que me puede llevar a problemas. Yo lo sé.
1: Nada,
0: estoy
1: no.
0: Funadísima, como mi sticker de funados. Pero la verdad es que no sé, o sea, sí siento que...
1: ¿Quién te gustaría que sea campeona, amiga?
0: ¿Noruega? Noruega.
1: Dije que...
0: Bueno, a ver, espérate.
1: Noruega
0: España.
1: Está teniendo mucho.
0: ¿España o Noruega? Sí.
1: Noruega está teniendo muchos adeptos, la verdad es sí. Que Erling Haaland debutando en estas grandes competencias.
0: Este vato no es de este mundo, ¿eh?
1: No, es una, literal, es un androide.
0: Sí.
1: Genéticamente diseñado para jugar fútbol.
0: Y es tan verdad, feo.
1: Y la verdad es que lo está haciendo de forma excelente. La gente está... La poca gente, me atrevo a decir, que no conocía a Erling Haaland,
0: sí,
1: lo está conociendo y lo está amando.
0: Sí,
1: y
0: sí,
1: es
0: sí.
1: Que me encanta en redes sociales que dice, bueno, a todos los hombres y mujeres que se volvieron FIFAs gracias a la selección, bienvenidos.
0: Bienvenidos.
1: Dice, vamos sí. Eligiendo equipo. Y cada
0: así
1: uno
0: es.
1: de los equipos hacen como que su PowerPoint.
0: Ajá, claro, porque, claro.
1: Nosotros
0: claro.
1: Somos como, y empiezan a decir sí, sí, que sí. Es para captar a los nuevos FIFAs que se...
0: Los Fafis, amigos, sí, cierto, los Fafis.
1: Que se... Los FIFAs.
0: Ándale.
1: Que se unieron en esta copa. Ya viste que ya bastantes
0: sí.
1: Se compraron la playerita.
0: Ya,
1: les
0: sí,
1: empezó
0: sí.
1: A gustar. De hecho, me encantó que en redes muchas ponían fotos de ellas. Sobre todo lo vi en caso de chicas.
0: Ajá.
1: Llorando. Y decían, ay, ya no me vuelvo a burlar de ustedes, ahora entiendo cómo se siente.
0: Ya, oye, fíjate que también, bueno, tú sabes que en Estados Unidos no son el
1: sí, no
0: soccer,
1: son muy
0: no es tan famoso como el fútbol americano, ¿no? O como el básquetbol, pero fíjate que sí, algunos actores de Hollywood han dicho, oigan, hago esto público, pido unas disculpas públicas, porque yo no sabía de qué trataba esto, y tengo que decir... Que me está encantando, ¿no? Entonces,
1: claro.
0: Bueno, también, pues afortunados porque tienen la oportunidad, les regalan, tienen chance. Pues tienen el poder adquisitivo también, ¿verdad? Tienen el dinero para poder pagar un boleto bastante carito, sí. Debo decir, para ir a este magno evento. Entonces, sí, ya muchos se han volteado a ver a este deporte.
1: De hecho, a gente que no le gusta comúnmente el fútbol, es, sobre todo porque en deportes de Estados Unidos están acostumbrados que son muchos puntos.
0: Uh-huh.
1: Tanto en el americano, como
0: claro.
1: En el béisbol. Como en el...
0: ¿Cómo que solo un gol?
1: Exacto. Como en el americano sí. O inclusive en el básquetbol que terminan ciento y tanto a ciento y cacho.
0: Sí.
1: Entonces están acostumbrados a muchos puntos. Y mucha de la gente que conoce el fútbol dice que se sentían que se iban a aburrir. Porque entonces como que solo una emoción, solo uno. Dicen que no, que al contrario, lo que han aprendido es el valor de la escasez.
0: Uh-huh,
1: dice
0: uh-huh.
1: Que son tan pocos, en este caso, los goles,
0: uh-huh.
1: Que cuando se
0: celebran,
1: logra...
0: Celebran,
1: exacto, ¿no? Es un sí, aura sí. Impresionante un gol que no lo tiene quizás ni un touchdown, ni una carrera, porque
0: claro.
1: Son tantas sí. Que no se celebran como tal, más que cuando acaba el partido es como que, bueno, lo hicimos bien.
0: Ya, pero claro.
1: Aquí dice que no es la emoción que se desborda impresionantemente cuando un gol cae. Y es el valor de la escasez. Dice no, que solo hay un gol no significa que va a haber
0: no
1: emociones.
0: No es cantidad, es calidad.
1: Va a haber muchas ocasiones, ¿no? Mucha gente intentando. Y básicamente aquí es el ver cómo alguien logra intento,
0: algo
1: tras,
0: difícil,
1: intento, tras, intento, sí, tras intento. Y por eso es euforia que se logra. Y por eso precisamente lo que tú dices, mucha gente ha estado descubriendo a través de este verano, uh-huh, que el fútbol no es tan aburrido como
0: bueno, de que hay partidos bien aburridos. Hay partidos
1: que
0: bien
1: no
0: aburridos,
1: ¿no?
0: Están
1: viendo un Necaxa contra Atlante el viernes botanero. Entonces,
0: totalmente.
1: Están viendo una Copa del Mundo.
0: Sí,
1: sí, están,
0: sí,
1: en teoría.
0: Donde pues están los mejores de
1: y
0: los
1: hay grandes
0: mejores
1: historias, sí, sí, y hay como, sí, que sí, algo todo que
0: y,
1: logra.
0: Y creo que también eso ayuda. O sea, la verdad, quieras o no, el morbo de buena manera, hablando positivamente. O sea, por ejemplo, las historias que hay detrás de, ya teníamos, pues bueno, las historias más conocidas, la de Tim Payne, que se hizo viral,
1: claro,
0: la de Bocinha, que güey, solo quieres que, claro, le vaya bien y que ahorita ya es, ya lo patrocina una marca súper importante, que eso hace 3 semanas era algo
1: impensable.
0: Impensable para, incluso para el futbolista, claro, ¿sabes? De 40 años. O sea, esas historias que hay detrás de, y que por cierto, creo que Taylor Swift tuvo que ver allá porque ella ayudó a dar dinero para que la mamá,
1: no,
0: de Bocinha llegara. O sea, ¿sabes? Esas historias que llegan a nuevos,
1: ¿sí?
0: A nuevos lugares, a nuevos países, a nuevos artistas que tienen la oportunidad también pues de ayudar y de conocer lo que hay detrás de cada historia. Está súper gracioso, ¿no?
1: Está padrísimo y sobre todo que al final de cuentas mucha gente está descubriendo este maravilloso deporte.
0: Uh-huh, uh-huh.
1: Y qué bueno, todos los que se integren, bienvenidos a
0: los Fafis, nos vemos,
1: los Fafis.
0: Fafis.
1: Sí, bienvenidos, sí, sí, a este deporte.
0: Ya sé, bueno, ahora que ya no está México, pues aún así ya tienen la playera.
1: Yo iba por Colombia y toma que me le eliminan.
0: Amigo, ya
1: también,
0: no, yo ya entendí, no. Al que le vaya, ese no.
1: Exacto. Ya no quiero.
0: Ya, pero bueno, yo sí tengo la esperanza, la verdad, de que ni Francia
1: España
0: ni
1: tiene muchas posibilidades. Yo creo que está entre,
0: sí,
1: España.
0: Sí, pero es que es contra Inglaterra, amigo, tampoco está tan fácil, ¿eh?
1: No, el Noruega e Inglaterra, yo le decía hace ratito en el noticiero. Me parece que el Noruega e Inglaterra es el más cerrado.
0: Entonces, espérate, ¿contra quién reservado va España mañana?
1: España va contra Bélgica.
0: Ah, claro, contra Bélgica. Tienes toda razón. Estaba confundido que iba contra Inglaterra, pero no. Noruega
1: no,
0: va contra Inglaterra, claro.
1: Sí, España va contra Bélgica,
0: ya, pues,
1: y la,
0: sí,
1: última es Argentina contra Suiza.
0: Ya, es que, bueno, esperemos el milagrito.
1: Yo por eso insisto que están esperando más de Argentina de lo que les pueda dar. Me parece, sí, que cuando ya se enfrente a... La gran situación es que le va a tocar su primera gran prueba en semifinales, ¿verdad? Entonces,
0: sí,
1: no se ha visto bien en muchos partidos y creo yo que cuando se enfrente o a Noruega o Inglaterra va a ser muy complicado.
0: Va a tambalear.
1: Podría,
0: bueno,
1: pasar,
0: amigo,
1: pero yo no veo que pueda, con el fútbol que ha mostrado, no veo que le pueda ganar a Francia o a España.
0: El último partido, o sea, hablemos del que tuvieron contra Egipto.
1: Sí,
0: o
1: contra
0: sea,
1: Egipto.
0: Tambalearon y vieron la puerta, ¿eh?
1: Claro.
0: Vieron la puerta, se les estaba abriendo,
1: fíjate,
0: la puerta de vente pa' aquí con nosotros, dice México.
1: Yo andaba ocupado y la verdad es que los últimos 10 minutos dije, ay, le van a hacer uno y con eso ya 2-1, ahí
0: sí,
1: acabó.
0: Sí, sí.
1: Y cuando le prendí otra vez 3-2, sí, dije, ah.
0: Fíjate, a mí me llegaban las notificaciones, ¿no?
1: Sí.
0: De la aplicación. Y de repente, pues 1-0, luego 2-0, y dije, ay, qué bueno, ¿no? Y de repente 2-1, yo, chin, ya van a empezar.
1: Yo cuando
0: y luego,
1: 2-1,
0: así, en 2 segundos, 2-2, y yo, pero espérate, acabo de pasar un minuto, me acabas de avisar, y luego a los 10 minutos, 3-2, y yo, no puede ser posible.
1: Y
0: tú, pero
1: Lila, prende esa tele, por favor.
0: Ya, ese partido no lo vi, pero bueno, también dicen que estuvo muy regalado.
1: Ya tuvo sus cositas, ya salió el dirigente de la... de los árbitros a,
0: sí,
1: decir, ya lo checamos todo estuvo
0: todo bien,
1: chido.
0: Ajá,
1: decía,
0: sí,
1: Mauricio,
0: sácate, sí.
1: Pues tampoco iba a salir a decir,
0: claro,
1: ay, sí, ¿saben qué? La regamos. Ese.
0: Claro, no,
1: utilizamos,
0: no van a decir,
1: criterios,
0: no,
1: diferentes, no marcamos lo que debió marcar.
0: Sí,
1: ustedes,
0: sí, sí. Pero bueno, mira, que disfruten lo que les queda, porque la realidad es que el siguiente, y no es contra ay, los argentinos, no, pero la realidad es que ahora tienen a Messi. Tienen a Messi.
1: Y claro.
0: El próximo mundial, no.
1: Exacto.
0: ¿Qué van a hacer? ¿Va a ser un Brasil en este mundo ideal?
1: Yo lo veo muy... Brasil está sufriendo una crisis impresionante.
0: Durísima.
1: Ha perdido el juego bonito y el juego,
0: sí,
1: bonito al final era
0: el
1: muy
0: juego
1: complicado.
0: Bonito.
1: Mucha gente en Brasil le recrimina el hecho de que hayan jugado por primera vez con un técnico no brasileño, en este caso Carleto, uh-huh, Ancelotti, uh-huh, cambió la forma de juego y mucha gente inclusive está diciendo que... Brasil tiene un estilo de juego, el famoso jogo bonito, que es este fútbol de cadencia, de toque. Hubo un mundial, inclusive en México 70, que llegaron a jugar con 5 número 10. O sea, imagínate la calidad, o sea, con 5 Ronaldinhos, exacto, ¿no? Con 5, sí, para que la gente tenga el símil. El 10 es el creativo, el del firulete,
0: el ídolo,
1: el de la técnica, el que reparte el juego, y Brasil llegó a tener 5. No. Y entonces dijeron, ¿cómo los acomodamos? Pues línea de 5 y atacamos, y si nos hacen 3, les hacemos 7. Y Brasil terminó siendo campeón del mundo con 5 números 10, o sea, los grandes ídolos. Entonces, durante todo este tiempo a Brasil se le ha dicho que Brasil tiene un estilo de juego. Entonces, la gente inclusive en redes sociales ha dicho que si los futbolistas y ídolos actuales no se adecúan al jogo bonito, entonces hay que renunciar a las estrellas y buscar en la liga quién está adecuado al jogo bonito. Es decir, esto juega Brasil, el que no se puede adecuar a lo que juega Brasil no puede jugar con la selección, aún así seas Neymar, aún así seas Vinicius, aún así seas quien sea, y no te adecuas a esta forma de juego, no puedes jugar en selección.
0: Ya, y pues la verdad es que sí, vamos a hacer de cuenta que este evento deportivo que sucede cada 4 años, nos dolió, estuvo duro, pero vamos a, dicen los brasileños, vamos a hacer de cuenta que esto nunca pasó.
1: Exacto.
0: Nos vemos en 4 años.
1: Fingamos demencia.
0: Sí, aunque sí, ahorita vamos a hablar del papel de los mexicanos, porque esa es otra historia, y sí. Pues no sucedió.
1: Exacto. Vámonos con una canción nueva, ¿te parece, amiga?
0: Vámonos con una canción nueva. Y antes, Camalito, nos manda saludos. Saludos, mi mamá. Nos manda saludos.
1: Ay, gracias.
0: Que nos está escuchando.
1: Mama Crown.
0: Y aparte, mi bebé, que me está escuchando y que se está quedando así como que esa voz yo la conozco. Hola, mi amor. Mi querido Martín, que le mando un beso y que al ratito lo veo. Mamá está trabajando.
1: El Charlie nos manda hasta foto, dice, mis favoritos eran México y Colombia, ya que igual quien gane, y lo más seguro es que les regalen, ya saben quién, al innombrable. Los de aquí fuimos a los fanfests porque no nos alcanzó para boletos, pero ahí se vivió la pachanga. Quiere volar, quiere volar.
0: Ay, qué. Me hubiera gustado hacerlo, la verdad.
1: Me hubiese gustado volar alguna
0: vez.
1: ¿Te acuerdas de esta rola de I Believe I Can Fly?
0: Ay, claro. La de Space Jam.
1: Hay que buscarla ratito y le ponemos un pedacito.
0: Pues sí, es el soundtrack. Estamos hoy en jueves de True Back, así que claro que se puede.
1: Así a la gente.
0: Quiere volar. Pues sí, oigan, sí, mi favorito será México, Colombia, pues y ahora búscate otros favoritos.
1: Exacto,
0: porque ya no están. Pero bueno, yo sigo votando por España y por Noruega.
1: Exacto, yo voy a Francia y Noruega, pero o sea, creo que va a llegar a Argentina.
0: La verdad, creo que le voy a todos menos a los demás. O sea, puede ganar el que quieras menos los que te dije.
1: Exacto.
0: Con eso tengo, pero una disculpa, es opinión personal y aquí se vale de todo un poco. No me funen, por favor, yo los quiero a todos. Menos a esos. Por dos me dicen. Sí, pues es que no. Así con ayuda no se vale. Es que así con ayuda no juego. No, con ayuda no es justo. No se lo merece. Uy, está bueno lo que está sucediendo ahora mismo, ¿eh? Vámonos con música, amigo.
1: Lo más nuevo de Timo. Esto se llama No Hay Que Llorar. Así hay que hacerle con la selección. Ya no hay que llorar.
0: Ya lloramos lo suficiente, ya sufrimos. Sequémonos las lágrimas. Y continuemos. Vámonos entonces con No Hay Que Llorar de Timo. Yo soy Lila Crown.
1: Yo soy David Camal.
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0: Estamos de regreso aquí en el Music on the Road. Yo soy Lila Ground. Son las 3:56. 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Lo que resta de este evento deportivo que sucede cada 4 años. Mi querido Cabalito, oye, pues estábamos hablando fuera del aire y estábamos, me estabas platicando un poquito, ¿no? De lo que tiene Francia hoy en día, que no, ya no tiene Brasil y que también le hace falta muchísimo a México. Platícanos un poquito de eso.
1: La verdad es que sí, querida amiga, y sobre todo le falta ese desarrollo de futbolistas. Platicamos hace un ratito, es increíble.
0: De cuna.
1: Exacto, de los tres, de hace 3 años y medio que fue la final de Qatar, el ataque que tenía a Francia, ya prácticamente están totalmente borrados porque estaba Griezmann, estaba Giroud, estaba Randall Kolo Muani, que es el que falló ese último momento que pudo haberle dado el título a Francia contra Argentina. Y estaba también Thuram, que sí está en la actual convocatoria, pero ha jugado muy poco. Y obviamente estaban Dembélé y estaba
0: Mbappé, ¿no?
1: Sí, Mbappé sí, ya estaba ahí Dembélé. Muy joven. Pero ahorita en esta nueva Francia, que de nueva cuenta es candidata a campeona del mundo, te encuentras que ya tiene prácticamente rostros nuevos. Está Dembélé, está Mbappé, pero de pronto tienes a Olise, tienes a Barcola, tienes a Doué, que son jugadores jóvenes, que la verdad es que lo están haciendo impresionante. Y es lo que te decía. Y me atrevo a decir que uno o dos de esos no van a terminar llegando al otro mundial, porque muy seguramente saldrán dos o tres nuevos
0: mejores que
1: estén en mejor nivel. Y eso es lo que antes sucedía en Brasil. Antes Brasil tenía generaciones y a la siguiente generación eran mejor que la generación
0: anterior. O sea, había competencia. Entonces es o estás en tu pico o pues quedas fuera.
1: Tal cual.
0: Competencia. Eso es lo que a veces yo creo que hace falta. Y es lo que le falló un poco también a Brasil, lo que
1: mencionas.
0: Exacto.
1: Y al final de cuentas, cuando le pasó a México del 3-2, que terminó eliminado, los expertos decían algo que era muy cierto. Decía, el momento en el que México falló fue porque ya no era suficiente el enjundia, ya el ánimo, la motivación ya no era suficiente, y era cuando tenía que entrar el conocimiento del juego, la experiencia dada por la alta competencia, dice, y en eso pues Inglaterra nos terminó ganando.
0: Totalmente, y al final, o sea, tanto... Creo que lo que sucedió también, recordemos eso, pues ya lo sabíamos, veníamos con un equipo nuevo.
1: Exacto.
0: O sea, veníamos con el cambio generacional y pues sí, ahí de lo hecho, que hizo falta a lo mejor, como dices, fue la experiencia.
1: Fue un fenómeno que mucha gente decía que fue el de las últimas selecciones en donde más le costaba decir, ¿quién es este?
0: ¿Sabes qué? Totalmente, decía, sí.
1: ¿Este quién es?
0: Y yo me volví una Fafi también, sí, porque claro. Al final, o sea, digo, me gusta y disfruto mucho el fútbol, pues desde chiquita, pues me lo inculcó mi familia, ¿sabes? Pero la verdad es que yo tampoco seguía mucho la liga, ni donde sea que estén todos ellos, la verdad es que no lo desconocía.
1: Es que era normal, porque aún dentro de la liga había futbolistas que conocías, Henry.
0: Claro, no claro.
1: Sé, estos futbolistas que ubicabas.
0: Bueno, yo pensé que Henry iba a estar en la selección, o sea, así de perdida estaba, cuando ya me dijeron, no, pues no está. ¿Cómo te explico? Justo le acabo de preguntar a Camalito, ¿y Lainez qué pasó? Oye, no, pues él se quedó...
1: Me lo cepillaron por el Vasco.
0: Desde el inicio, ¿no? Entonces, exacto. O sea, a los nombres que yo pudiera conocer, pues la verdad es que claro, no estaban. Entonces, sí, Gilberto Antuna, Mora, que menor de edad, o sea, que voy a conocer, ¿sabes?
1: Claro, y de pronto empezaron a aparecer, la gente decía, ay, ese portero es muy bueno, ¿quién es? Es el Tala. Rangel, okay. es de
0: Ochoa. Chivas.
1: Exacto, de pronto le decían, no, es que él es Brian Gutiérrez.
0: La verdad...
1: Él es el Tiloncito Chávez, él es Obed Vargas, él es Gilberto Mora, él es la Hormiga González, entonces mucha gente decía,
0: yo haz de cuenta que como en las películas, que no me gusta ver el tráiler de las películas, hagan de cuenta que algo así, o sea, yo entré a ver este evento deportivo que sucede cada 4 años, sin contexto, o sea, yo no tenía ni idea de quién es cada quien, y la verdad es que sí me dio una grata sorpresa, una muy buena sorpresa, el equipo que está, que obviamente que sí les falta experiencia, pero la verdad que sí vi un grupo y un equipo sólido, que pues yo creo que en 4 años pueden hacer grandes cosas, sí, claro, si continúan de esa, con esa calidad.
1: Sí, y al final de cuentas, o jugadores, por ejemplo, Quiñones, que era ubicable por algunas personas, muchos no lo ubicaban, pero el salto tan grande en popularidad, sí, que dio fue, sí, sí, del Quiñones que arrancó el partido con Sudáfrica al Quiñones de hoy por hoy, es el emblema. O sea, te la pongo tan fácil, Quiñones ni hizo comerciales. Era el gran goleador en Arabia y ni hizo comerciales. Hoy sí, todos, cierto, se van a pelear porque Quiñones sea la imagen de su marca.
0: Y él así de, ahora sí, ¿verdad?
1: Exacto, entonces no sabemos si le va a alcanzar a llegar al siguiente mundial. Igual y sí.
0: ¿Cuántos años tiene? No
1: 29.
0: Sé. No, pues sí.
1: En México en los teoría, procesos sí, ¿no? llegan a 33, sí, 30 y tantos.
0: Yo creo que el siguiente
1: alcanza un mundial más en el caso de Quiñones, pero sin duda alguna, hoy por hoy va a ser el emblema de México para los próximos años.
0: Y no se nos puede ir a ningún lado.
1: En la Copa Oro, en los próximos eventos, en la Nation Leagues, donde va a estar la selección, sin duda alguna, el gran ídolo, el gran jugador a seguir, va a ser Quiñones.
0: Oye, y por ahí había un video, ¿no? Que no sé si lo viste, un video que claramente se hizo bastante viral rápido, que es Quiñones regresándose a Qatar. Creo que está en Qatar, ¿no?
1: Ah, sí, juega Arabia.
0: En Arabia. Entonces estaba yendo, estaba agarrando el avión. Cosa que me sorprendió muchísimo, gratamente. Es un vuelo comercial, cual ser humano que es mortal, ¿no? Y todo el mundo aplaudiéndole y gritándole.
1: Te amamos,
0: gracias, que no sé qué. Entonces, me encantó como que ese apapacho de todo el público, porque la verdad es que sí, nos hizo soñar y nos hizo soñar súper bonito.
1: Y sabes que logró algo en la vida porque ya le hicieron su piñata. ¿Recuerdas?
0: ¿En serio?
1: Sí, te la vamos a traer un ratito y te lo compartimos a la gente.
0: Me encanta.
1: Hay estas piñaterías muy famosas que siempre que sale a lo viral le hacen su piñata. Uh-huh. Pues ya le hicieron la Ya le hicieron la de Quiñones. Oficialmente forma parte de la cultura pop mexicana. Desde que tenga su piñata es como su Oscar.
0: Pasas a la historia.
1: Ha sido reconocido por el pueblo. Y la verdad es que qué bueno por Quiñones. Oye, amiga, aprovecho ya que estamos hablando de fútbol, mandarle un saludote a un amigo que se llama Chepino.
0: Chepino, saludos.
1: Y a su hijo Tiago, gran futbolista.
0: Ay, Tiago, con H.
1: Sí, y además el del AME. Juega en el América
0: qué
1: infantil.
0: Gran gusto.
1: Y además tiene nombre de futbolista, yo se lo decía.
0: Tiago, claro.
1: Tiene nombre de futbolista, se llama Tiago y se apellida Pereira.
0: O sea, Pereira, amo.
1: Que lo apunten porque en unos años, cuando sea seleccionado nacional, ahí vamos a decir, aquí en el Music on the Road,
0: Tiago Pereira.
1: Lo dijimos primero.
0: Oye, Tiago Pereira, te mandamos un beso, gran nombre tienes, ¿eh? Oye, yo no les voy a hacer presión a mi hijo, ¿no? Pero esperamos que sea futbolista.
1: También, aprovechando.
0: Sí, justo. Ya le estamos poniendo así que pero qué será, será portero, será delantero, medio izquierdo, contención, sabes,
1: o sea, estamos
0: como,
1: Gilmore.
0: hay que probarlo a ver qué posición le acomodará más, que sea zurdo, uy, no, pero de las
1: exacto.
0: dos, sabes, sí pobrecitos niños,
1: excelente, así que un saludo para el buen Chepino, para su hijo Tiago, para toda su familia,
0: saludos.
1: Que andan escuchando el Music on the Road y qué siempre no se pierden, son bastantito los mensajes que me manda siempre de
0: ay qué lindo. Ay, pues mira, gracias. De repente te ha estado escuchando mucho,
1: sí,
0: entonces.
1: Porque se está yendo precisamente a entrenar, dice que tienen un se van con su equipo del Nido Águila a jugar a Puebla.
0: ¡Ay, qué padre! Oye, qué padrísimo que represente.
1: Entonces, sí, es parte de la selección de Yucatán.
0: ¿Cuántos años tiene?
1: Tiene, Chopin no me dejará mentir, pero si yo calculo de tener como 8 o 9.
0: ¡Wow, qué padre! Y ya representando a Yucatán. Oye, muchísimas
1: Yucatán.
0: Felicidades a ti y a todos tus compañeros,
1: como
0: ¿eh? Como Gil Mora.
1: En los mundiales lo vamos a ver.
0: Te veo, no, en el siguiente, va por tu punto.
1: Exacto, en el del 34 lo vamos a ver.
0: No, porque Tiago va a ser el más chico.
1: En Arabia.
0: El va a tener 15 cuando entre.
1: Exacto.
0: Cuando debute, te imaginas, ¿no? Bueno, imaginémonos cosas padres.
1: Padres.
0: Pues vámonos con música, amigo.
1: Vámonos, ¿te parece si vamos con Morat y Silvestre Dangond? Esto se llama Lo Poco Que Yo Quiero.
0: Claro que sí, vámonos a disfrutarlo. Son las 4:05, yo soy Lila Crown.
1: Yo soy David Kamal.
0: Sigue escuchando
1: el Music on the Road.
0: Yeah.

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0: 4:28, estamos pues básicamente a mitad del programa, así de rápido, y te cuento que Walmart tiene precios bajos todos los días, pero también todo el año. 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Así que ahí estás bien informado. Recuerda que tenemos pues rolitas de pues de generaciones pasadas, lo voy a decir así. Oldies but goodies, canciones viejitas pero buenas. Así que si usted gusta alguna en particular, escríbanos a través del teléfono de WhatsApp de cabina 9995833609. 9995833609. Oigan, y pues bueno, aunque esta artista pues no estaba planeada platicarla o escucharla el día de hoy, pues hay que hablar de ella porque tristemente se nos fue de este mundo el día de hoy Bonnie Tyler, la voz legendaria de una canción, joya musical que ustedes conocen. Pues bueno, esta cantante murió a la edad de 75 años. Bonnie Tyler, la conocemos por Total Eclipse of the Heart.
1: Eclipse total de la Mars, diríamos en español.
0: La tenemos en español, exactamente.
1: Si un día nos visitan los extraterrestres y tenemos que hacer un soundtrack del planeta Tierra, esta rola tiene que estar.
0: Esta rola tendría que estar. Y bueno, ella ya desde hace un ratito estaba ingresada incluso en un hospital en el sur de Portugal. Ella desde mayo estaba hospitalizada, tenía pues por allá, se sometió a una cirugía intestinal y pues bueno, al final falleció de manera inesperada. El día de anoche, no como tal no fue hoy, anoche en este hospital de Portugal a causa de la enfermedad por la que la estaban tratando, así lo estuvo mencionando la familia. Y su muerte pues ocurrió cuando preparaba una nueva gira, justamente se estaba preparando para una nueva gira por Europa y luego el lanzamiento de su sencillo llamado Only Love. Pero pues tristemente pues ya no llegaría a hacer eso. Ella es una de las voces, sí, más emblemáticas de la década de los años 80. Nació en Gales y pues construyó una carrera internacional gracias a esta voz tan particular, como muy, muy rasgadita, muy, muy peculiar, ¿no? Característica que yo creo que surgió por una cirugía para retirar unos nódulos. Y mira, le jugó a su favor.
1: Le dejó con el sello característico.
0: Así es, entonces pues bueno, su primer éxito internacional se llama It's a Heartache, pero en el 83 alcanzó el reconocimiento mundial con este tema que te mencioné, Total Eclipse of the Heart, escrito por Jim Steinman, que se convirtió pues en una de las baladas más exitosas de la historia y pues sí, de su carrera musical. Todavía a principios de este año, del 2026, la canción superó los 1,000,000,000 de reproducciones en la plataforma de Spotify. Más de 4 décadas después de su lanzamiento. Es una locura eso, ¿no?
1: Es que no sé si te pasa, amiga, pero la música de los 80s, todas en realidad, pero la de los 80s, no sé, como que últimamente volvió a agarrar como bueno, que es cíclico, ¿no? Como que agarró de nueva cuenta todo el vibe.
0: Como las modas.
1: Muchos artistas volvieron a empezar los sonidos, y a mí me pasaba sobre todo en los últimos años, que de pronto escuchaba y decía, suena muy ochentero, ¿no?
0: Sí, si el sintetizador época, como que regresó a la moda. Y también series como Stranger Things.
1: Ah, claro, ¿no? Que hacen homenaje a esta
0: que también
1: época.
0: Estaban, databan de la década de los 80, pues más o menos así.
1: Es que me encanta porque dices los 80s y yo te juro que fueron hace 20.
0: 20 años.
1: Pero fueron hace 40.
0: Oye, ¿qué dice fuerte eso de nosotros si nosotros nacimos en los 80s, camalito? No estoy entendiendo.
1: Si usted es un señor, chéquese la prosta.
0: Si usted nació en los 80s, ya es hora, ¿eh?
1: Ya es hora, ¿eh? Ya es hora. Buen momento.
0: Ya, bueno, me rehuso. Pero es que los que nacieron en los 80s somos los eternos jóvenes.
1: Sí, la verdad.
0: No sé por qué, pero somos los eternos jóvenes.
1: Me siento punto final. Siempre como en la película de Si yo tuviera 30.
0: Sí, pero no sé.
1: Quiero
0: ustedes.
1: Quiero próspero en tacones y bailando Thriller. No sé ustedes.
0: Eso.
1: Exacto.
0: Y parecernos a Jennifer Garner sería increíble, o a Mark Ruffalo.
1: Oye, Jennifer Garner, qué bonita.
0: Es preciosa.
1: Es muy bonita. Pero era de mis crushes en los 2000.
0: Sí, claro.
1: No sé, tenía algo magnético que era así. Sí. Como que,
0: pero aparte no me vas a dejar mentir. Y no me van a dejar mentir. Y si hay algún aquí como nosotros, pues diré, chavorruco. Díganos, porque es que la verdad yo sí creo que nacimos en la mejor generación. Porque nos tocó pues todo. O sea, digo, a lo mejor sí estamos muy chiquitos para el cassette, pero es que sí nos tocó el cassette, nos tocó el cambio generacional, nos tocaron los primeros celulares, pero también conocer los celulares, los teléfonos antiguos. O sea, sí creo que nos tocó cosas padrísimas.
1: A nosotros nadie nos lo contó, nosotros sí, vimos lo vivimos. Cómo frente a nuestros ojos nació el internet.
0: Güey, nos tocó el Messenger.
1: Nacieron los celulares, exacto.
0: O sea, superen eso, nos tocó.
1: Nos tocó mandar zumbidos. Para hacerse respetar.
0: Qué molestos eran esos. Nos tocó descargar música de Ares.
1: Yo tengo que preguntarte algo, amiga. ¿Tú eres la que ponías qué canción estabas escuchando en el Messenger?
0: Totalmente, para que lo leyera el chico que me gustaba. O sea,
1: para que dijera, ay, qué buena rola te escuchando.
0: ¿Me la estará dedicando?
1: Exacto.
0: La canción se llama Te Amo.
1: Te Amo a Ti, dos puntos.
0: Te Amo a Ti. No, también, ¿sabes qué? El Mirk 183, ¿o cómo se llamaba? El
1: sí,
0: Mirk,
1: lo recuerdo, algo así. Nunca lo aprendí a utilizar bien.
0: Que ibas al
1: recuerdo.
0: Cibercafé. Sí. Es totalmente. Que todo eso, o sea, la verdad es que nadie nos lo cuenta como dice. Lo vivimos.
1: Tal cual.
0: Y
1: todos tuvimos nuestro bebechita mochita arroba hotmail. Todos tuvimos.
0: Backstreet Boys. Ah, Backstreet claro. Girl. BSB.
1: Yo tenía uno con el místico. No recuerdo qué.
0: No manches.
1: Arroba. Era guión. Algo. No recuerdo exactamente qué era al principio. Pero era guión bajo místico 2000. Arroba gmail.
0: ¿Qué es eso? Y claramente cuando decían eso, tú pensabas en David Kamal, ¿no?
1: Tú decías, está cool. O sea, sí. Arroba guión bajo místico 2000, arroba hotmail, era de gente cool.
0: Bueno, ¿sabes qué? Va a sonar horrible esto, pero yo todavía mantengo mi hotmail.
1: No.
0: Sí, sí, soy esa persona. Todavía tengo mi hotmail.
1: Yo tengo el mío de, no tan adolescencia, quizás de carrera.
0: Finales okay,
1: de prepa,
0: okay,
1: principios bueno. De carrera todavía me existe.
0: Está bien, amigo, ya pasó un rato, ya. Ya pasó un rato.
1: Ese es el que tengo todavía con mi Facebook, pero sí, todos tuvimos ese correo que dijimos, ¿qué estaba pensando?
0: Pues no estamos pensando mucho, esa es la realidad. Pues, y también
1: no estaba pensando, exacto, sí, eso fue lo que pasó.
0: Pero eso está padre, y creo que algo también que hoy en día las generaciones no tienen, los nuevos, pues, los chavillos de hoy en día, es la inocencia. Amigo, la verdad, yo fui... niña, yo disfruté mi niñez. Así yo claro. A los 13 años, ¿sabes? Como que todavía me empezaba a fijarme en los niños, o sea, pero y crecimos sin tabletas, crecimos sin celulares, crecimos sin redes sociales sobre también. Todo. Entonces, todo lo que hicimos no hay evidencia, no lo hice.
1: Es que
0: como dice Talía, y si no me acuerdo no pasó.
1: Exacto, parece increíble, pero yo les comparto una experiencia. Recuerdo muy bien cuando la primera vez alguien me dijo, oye, ¿qué es Facebook? Una maestra cuando tomamos clases
0: ¿es
1: de inglés.
0: Eso?
1: Y ella decía, ay, no sé, vamos a tomar unas fotos, creo que del fin de curso o algo así. Las voy a subir en Facebook y ahí se las comparto. Y dije, ¿qué es Facebook? No tienen Facebook. Y nosotros así como que no, maestra.
0: Todo anticuado, ay, que no tuvieras
1: bueno,
0: Facebook.
1: Pues pueden descargar, lo descargan en su celular y no sé qué. Y nosotros como que maravillados de qué era Facebook.
0: Sí,
1: era
0: sí, sí.
1: 2008, 2009.
0: Sí, yo estaba en la universidad cuando abrí
1: claro, cuando
0: abrí
1: Facebook. Estaba todo en pañales. Sí, sí, sí. Y recuerdo muy bien un comercial. No, miento, un noticiero.
0: Ajá.
1: En donde estaban hablando del primer iPhone.
0: Uf,
1: y decía, es que es increíble porque esto es lo que puedo hacer. Y mostraban a la cámara cómo estaba la foto y con el simple gesto de los dos dedos y alejándolo, se hacía zoom. O le hacías así, no recuerdo si lo acercabas o lo alejabas, sí, pero se hacía zoom. Y recuerdo perfectamente cómo ver eso en la tele. Me voló la cabeza por todo decir, wow, lo puede tocar. Y no, es increíble. O sea, esto es el futuro. ¿Cuándo vamos a tener?
0: Y sí, era el futuro.
1: Que hoy es algo súper normal que sí, lo tengas sí, en todo smartphone. Y los niños, pues saben, literal, nacen, aprenden a tomar su biberón y hacerle scroll a la pantalla. Lo
0: es
1: saben
0: impresionante,
1: hacer de
0: es impresionante. Pero también es muy, muy divertido hacer ese ejercicio. Lo he visto en videos, ¿no? Luego que se volvió en virales, ¿no? Que pones a dos generaciones aparte. Que nosotros que somos millennials o quién sabe sí, que somos chavorrucos, diré así. Y los pones con nuevas generaciones y a los dos le dicen, ok, ¿cómo haces para llamar por teléfono? O sea, claro. Hazlo con la mano, ¿no? Y mientras los viejitos como nosotros lo hacen
1: sí,
0: como usted
1: tu
0: sabe,
1: telefonito.
0: Tu telefonito y te lo pegas al oído, las nuevas generaciones agarran como el celular, claro, con la palma de las manos.
1: Claro, y lo ponen
0: y
1: en la mano.
0: Lo ponen. Entonces dices, uy, no lo había pensado.
1: Claro, no hay otra manera.
0: Y si no lo habías pensado como yo, es que ya estás viejo.
1: Exacto. O por ejemplo, cuando muestran un disquete y dicen, ay, imprimiste
0: ¿qué es esto?
1: El icono de guardar. Y eso,
0: ¿qué es eso?
1: Es guardar porque viene de aquí.
0: Sí, no, oye, no, se extrañan los disquetes.
1: Sí, la verdad.
0: Bueno,
1: es que
0: ¿sabes
1: sí.
0: qué? Hoy en día me pasa que no sé qué hacer con los DVDs que tengo, no sé qué hacer con los CDs, que son cosas que ya no se usan.
1: Yo tenía mi colección de DVDs y un día me entró la loquera y dije, necesito espacio, y tiré las cajas y apilé solo los DVDs como en una torre. Ya. Entonces ahorita lo veo y digo, ay,
0: ¿por qué tiraste las más cajas? Sí.
1: Según yo necesitaba espacio.
0: ¿Sabes? A mí me pasó, pero cuando hice limpia también de mi cuarto, en esas épocas que estábamos encerrados en pandemia y que...
1: hicimos muchas cosas locas.
0: Hicimos muchas cosas extrañas. Pues me puse a sacar cosas de que revistas. Yo coleccionaba muchas revistas, pues yo era adolescente. Ah, claro. Entonces yo tenía este...
1: La por ti.
0: La, sí. Y también otras, no me acuerdo cuáles, la verdad. Pero tenía como recortes, pósters de mis artistas favoritos.
1: La de tú.
0: Y todas las tiré. No sabes cómo me arrepiento de haberlo hecho. ¿Por qué lo hice? No lo sé. ¿Qué hubiera hecho con eso hoy en día? Lo tuviera arrumbado. Pero es que son cosas tan... que son invaluables.
1: Yo, por ejemplo, tengo mucho el recuerdo de mis revistas del 2002 que eran fútbol total. Porque recuerdo que era el Mundial de Corea. Ajá. Y ahí venían que los futbolistas, que los estadios, y tenía mi colección de revistas de fútbol total.
0: ¿Qué hiciste?
1: Y debe estar en alguna casa.
0: Ah, bueno,
1: muy probablemente está por ahí. Ratoneado, porque en alguna bodega de
0: esta ciudad,
1: con huecos, pero ahí debe estar. Y yo todavía debo conservar en algún lado mis revistas de RBD.
0: ¡Cállate, hocico!
1: Porque yo compraba religiosamente la revista que tuviera. Fíjate nada más el nivel de obsesión, ¿eh? Familia sí, bonita, sí, familia sí. Mexicana. Religiosamente... la revista RBD, uh-huh, que tuviera en la portada a Maite Perroni.
0: A Maite, tú eras fan de Maite Perroni.
1: Tengo como, creo que fueron como 7, 8, a lo mejor me faltó uno o dos, pero prácticamente salía la revista y tenía a Maite Perroni y tenía que comprar esa revista.
0: ¡Ay, wow!
1: Y traía póster y traía no sé cuánta cosa de Lupita y tenía mis póster y todo, como tú bien dices.
0: Sí, oye, fíjate que me pasó algo muy gracioso, ya para ir cerrando. Hace un par de meses me mudé, entonces de ahí encontré unos rollos que yo tenía por ahí guardados. No sé si he contado esta historia, pero por si no, pues la vuelvo a contar. Tenía unos rollos, pero de que muchísimo tiempo, no sé, estaban ahí entre cosas, entre bolsitas, ahí. Yo sabía que existían y pues la verdad es que, no sé, el mundo cambió. Uno ya no imprime las fotos, no, entonces, bueno, pues nunca las revelé hasta que ahorita justo las volví a tener a la mano, las vi y dije... tengo que saber qué es. Exacto. O sea, no puede ser posible que nunca las... no tengo ni la menor idea de qué tiene. Entonces, hace como, pues justo como 2 meses, me fui a revelarlas. Por cierto, qué caro qué caro es.
1: Por cierto,
0: qué caro es revelar unas fotos hoy en día. Así, de esa manera prehistórica, como lo hice yo. Pues bueno, resulta que me dan las fotos y hay fotos. O sea, ese rollo tiene 23 años sin revelarse. Estuvo 23 años sin revelarse. Encontré unas joyas, amigo, que hace 23 años era 2003. Las primeras selfies. Primeras selfies. Tengo unas selfies que me mantienen humilde cuando las recuerdo. Terribles, amigo, terribles. Pero encontré, por ejemplo, una foto que yo le tomé a mi cuarto, porque yo pasé por la adolescencia, por supuesto. Y entonces pasé por esa etapa en donde tapicé mi cuarto de pósters de mis artistas favoritos. Entonces hay una foto de un pedazo de mi pared
1: llena
0: de pósters. Es más, y las digitalicé, también carísimo. Y las tengo por acá, ahorita te las muestro. Wow. Pero está increíble. O sea, porque aparte luego encontré unas joyas. Porque aparte encontré unas joyas súper bonitas. Mi abuela murió hace 22 años. Pues tenía una foto con ella.
1: Ay, qué padre.
0: Tengo otra foto con otra abuela que también murió hace años. O sea, gente que ya no está aquí. Imagínate encontrar esas fotos.
1: Es una cápsula del tiempo.
0: Fue un abrazo súper bonito. Tengo fotos de la secundaria, amigas de la secundaria que no veo hace 15 años. O sea, y dices, ¿qué es esto? ¿Cómo no lo iba? O sea, lo iba a tirar, amigo, te lo juro. Dije, ¿cómo lo iba yo a hacer?
1: Y hay gente que afirma que las máquinas del tiempo no existen, amiga. Dime si no ver esa foto es como decir,
0: totalmente.
1: Sientes, hueles, ves, te acuerdas. Sí. Dices, uy, aquí tenía, esto fue justo cuando tenía aquí y me pasó. Y
0: el sí, me da mucha tristeza que ya hoy en día no se impriman tanto las fotos. O
1: como
0: al menos
1: que no
0: como
1: tienen que... las mismas vibes, no sé si te
0: no
1: pasa.
0: No sé. Pero
1: creo que ya es tan fácil hacerlo que le perdemos como, no solo el gusto, sino como que la importancia. Antes era un ritual, era, compro mi rollo y tengo que escoger qué es. Tomás voy a hacer porque solo hay 24.
0: O claro, 12. Claro. Pues, ¿sabes qué hice ese ejercicio? Ahora, cuando nació mi bebé, compré dos cámaras desechables. Ajá. Así tipo las que uno regala en las bodas. Así. Por cierto, carísimo. No lo vuelvo a hacer. Es que, de verdad, lo que cara es la revelación de eso. O sea, dije, este chiste está muy caro. Pero bueno, lo hice y no me arrepiento de nada. Porque decidí comprar dos cámaras de esas desechables e ir tomando fotos de mi bebé en el hospital, recién nacido, cuando llegamos a casa, conociendo al perro, conociendo a la gente que lo iba a visitar. Entonces, son cosas súper bonitas que yo quería tener físicamente. Claro. Y las tengo en un álbum. No me arrepiento, pero sí digo, ¿Por qué dejamos de hacer esto?
1: Sí, es que las vibes del papel son increíbles.
0: Sí.
1: Cuando la reemplaza. Oye, el buen Adrián nos dice, en efecto, uno de mis primeros smartphones fue un Sony Ericsson, ya podemos decir porque ya no existe,
0: sí,
1: que venía
0: T1.
1: Con pantalla táctil, teclado completo y un stylus. Ah, eran de los caros.
0: Era de los finos ese, ¿eh?
1: Sí, pero sí, lo más importante, me permitía abrir PDFs y enviar correos, que a la hora de los exámenes en la tres veces glorioso Instituto Tecnológico de Mérida fue crucial. La verdad es que sí.
0: Sí. Oye, no, sí, yo extraño, ¿sabes qué extraño? Los juegos, el de la culebrita.
1: Eran tan sencillos y tan
0: ese de los Nokias, o sea, el Nokia.
1: Claro, la culebrita.
0: Yo extraño la culebrita. O sea, ¿lo puedes jugar en algún, lo puedes encontrar en algún lugar?
1: Sí, todavía los puedes bajar.
0: ¿Dónde?
1: Debe haber algún emulador para alguno. Oye, y hay uno que me gustaría que leas.
0: A ver.
1: Es el primerito que nos enviaron.
0: A ver, dice.
1: Te va a encantar.
0: Olis, los estoy escuchando y me parece como si estuviera platicando ahí con ustedes. Qué agradables anécdotas. Totalmente identificado con cada palabra que dicen. Saludo Lila y Camalito. Igual para todo el equipazo de la mejor estación Exa FM. ¡Ay, qué lindo! Muchas gracias. Sí,
1: gracias,
0: totalmente.
1: Tony, qué gusto, la verdad. Es que eso pasa.
0: Sí.
1: Cuando nos empezamos. Debemos pedir un programa así de puras cosas oldies.
0: No, oldies but goodies.
1: Estaría muy chido para.
0: Amigo, de verdad, cuando quieras. O sea, hay una estación de MBS que se llama El Globo, que no sí, tenemos claro. Aquí en Mérida como tal, pero de eso va justamente. Dice por acá, yo tuve mi BlackBerry en la prepa y era cool.
1: Ah,
0: totalmente.
1: No. BlackBerry era como el Jetex de Sony, era para hacerte cool y verte bien.
0: Fíjate, yo el primero que tuve. Yo soy gemela, por si no lo saben. Entonces, yo soy gemela con un varón, soy cuata. Ajá. Entonces, mi papá nos compró cuando creo que cumplimos como 15 años. Nos compró unos hermanitos, porque eran unos Motorola.
1: Ajá.
0: Y eran como unos hermanitos, un cacahuatito. Es muy famoso por decirle el cacahuatito. Sí, sí. Y el otro era como uno plateadito más rectangular. Pero el mío era el cacahuatito, fue el primerito, que era plateado con azul.
1: Sí, claro.
0: O sea, ese fue mi primer celular y yo me creía súper.
1: No,
0: o sea,
1: te sentías. La más. A mí, imagínate, mi primer celular fue un Nokia. Yo sí tuve de los Nokia esos que eran armas blancas.
0: Nokia.
1: Que servían para tirar.
0: Sí, sí. Estoy segura que si buscas alguno, todavía prende.
1: Sí, todavía prende. Y a mí me lo regalaron como, imagínese, para que vea, fue mi regalo de 15 años.
0: No manches, sí.
1: Y en lugar de fiesta y todo, hicieron la cooperacha y me regalaron
0: mi
1: celular. Y te sentías súper. Tenías hasta tu funda de plástico con piel negra
0: ya,
1: que
0: claro.
1: Te colgabas en la cintura.
0: Transparente,
1: sí.
0: ¿No?
1: Uf, te sentías,
0: eso,
1: pero mira,
0: no hay nada más noventas que eso.
1: Lo más cool de la prepa, porque además era, sí. Estaba entrando primero de prepa, en la prepa 2. Y era como que, wow, yo ya voy en celular a la prepa, está increíble.
0: Ay, me encanta. Dicen por acá, oye, saludos Lili Camalito. Hoy habrá frase. Saludos a Chabelita Mauri. Amigo, no sé si lo sabes, pero Chabelita Mauri entra conmigo
1: prepara
0: al aire
1: frases.
0: Y prepara frases. Y le digo, Chabelita, dame tu mejor frase de hoy.
1: Por
0: optimista.
1: Hay una hojita donde nosotros
0: sí,
1: apuntamos.
0: Sí, sí,
1: todo.
0: Sí, sí.
1: Por eso luego hay frases. Y digo, ¿por qué hay frases aquí? Esto está muy padre.
0: Es Chabelita, porque es que se pone nerviosa, entonces lo tiene que apuntar.
1: Chabelita
0: y lo tiene que leer
1: sus frases.
0: Sí, sí, sí,
1: con razón,
0: sí, sí. Entonces,
1: sí,
0: hoy Chabelita no está, hoy me cambió por Tony Nusa y está bien, no hard feelings, pero le mandamos un besote donde quiera que estés, que nos esté escuchando.
1: Y pues buscamos una frase.
0: Hay que buscar una frase. Hoy tú nos vas a decir la frase que
1: Dale.
0: Le va a hacer al público naranja ser feliz.
1: Me encanta.
0: O sea, tú vas a cambiarles el día. Tú tienes la función.
1: El mood.
0: Sí.
1: Bien.
0: Tú tienes esa importante función de cambiarnos el día.
1: Me encanta.
0: Entonces, por favor, te la notas y más adelante esperen la frase célebre el día de hoy de Camalito.
1: Exacto, en sustitución de Chabelita Mauri.
0: Claro que sí, solo por hoy. Oigan, nos vamos con música.
1: ¿Música? ¿Qué vamos a escuchar?
0: No sé. Ah, sí, claro. Ay, no sé de qué.
1: ¿No sé tú?
0: No sé, amigo. Pues tú eres el de la programación, güey. No, a ver. Estábamos hablando hace mucho ratito, de Bonnie Tyler, quien tristemente pues nos dejó el día de ayer a la edad de 75 años. Y en honor a ella, pues obviamente les hablaba de la canción más icónica que tiene, que después de 40 años de lanzarla, 1983, pues justamente tiene más de 1,000,000,000 de reproducciones en plataformas. Pues vamos a escuchar esta canción en honor a ella. Total Eclipse of the Heart. Yo soy Lila Crown.
1: Yo soy David Camal.
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0: Ay, estamos recordando frases célebres yucatecas. Sube, baja como la ardilla. Claro que sí.
1: ¿Quién me jaló mi cabello?
0: ¿Quién me jaló mi cabello? Güey, esa me gusta más que el de la ardilla.
1: Sí, igual.
0: El de mi cabello creo que sigue.
1: Que sales en una película, ¿no? Creo que en Scary Movie.
0: Cállate, no es cierto. Sí. ¿Cómo podría llegar hasta ahí?
1: Pero en la versión, en el doblaje. Hay una escena donde están, creo que en una puerta, y se tiene atorado su cabello uno de los personajes. Y el personaje dice, ¿quién me jaló mi cabello?
0: Ay, Dios,
1: el
0: de verdad.
1: El meme se hizo canon.
0: Sí, oye, yo no conozco, no tengo ni idea de quién es la chica que hizo, bueno, que dijo esta frase célebre, pero te mando un abrazo. ¿Cuántas alegrías nos has dado?
1: Sé
0: claro. Que te dolió que te jalaran tu cabello, pero gracias, de verdad, de
1: y luego corazón. Descubrió quién, ¿eh? Que es lo más importante.
0: Sí, hace poquito salió el behind the scenes. Exacto. De la maldad, ¿no? Y esperemos que todo esté bien.
1: Yo pensé que era ese efecto Mandela, ¿cómo le dicen cuando...? Juras que es algo que tú sí viste, pero nadie más vio.
0: Claro, claro, sí,
1: yo
0: sí.
1: Yo recuerdo haber visto el video donde le jalaba el cabello. Sí. Pero luego todos los videos que aparecían no estaba.
0: No salía, no se veía.
1: Yo decía, pero yo sí lo vi.
0: Pero de hecho, o sea, salió ese video hace un par de semanas, ¿no?
1: Sí,
0: desde otro ángulo que tú me lo mostraste. Y yo tardé como varias veces viendo ese video.
1: Hasta que descubriste
0: quién. Hasta que me mostraste quién le jalaba el cabello. Y dije, ¡ah, ya vi!
1: La ubiqué.
0: Ya, oye, espero que no hayan tomado represalias contra
1: ojalá
0: ella.
1: No, ¿eh?
0: Esperemos que no. Cómprale unas extensiones. Es lo mínimo que podrías hacer.
1: Es lo mínimo.
0: Es lo mínimo, ¿no? Espero menos. Oye, pues fíjense que yo sé, yo tengo un conflicto ahora mismo, la verdad, porque yo amo Oasis. O sea, es una de mis bandas favoritas. Las amo con todo mi corazón. Y bueno, por ahí está la nota de que al parecer esta agrupación están ilusionando a los fanáticos porque están hablando, se hablaría de una nueva gira en 2027. Según la prensa de por allá, esta banda pues está analizando una serie de conciertos en Manchester, que es el regreso a New World, se llama, y otras fechas por Europa, pues debido al gran éxito que tienen, que es que básicamente todo lo que hagan va a ser sold out, punto final, no solo ahí. Entonces, pues sabemos que ahorita van a sacar algo, un documental, va a ser el estreno próximamente, que se llama Don't Look Back in Anger, que está previsto para salir en septiembre, pero pues por ahí ya están trabajando, al parecer, en una nueva gira por el Reino Unido y Europa para el 2027, un proyecto, dicen que incluiría una residencia de varios conciertos en Manchester y el regreso a este recinto que te mencionaba. Andale. New World. Está padrísimo, me encanta la idea, pero en este momento, ahora mismo, yo no soy capaz de escuchar Oasis. O sea, por eso te digo, tengo una relación
1: amor-odio,
0: frustración con Oasis. Y no es por nada, o sea, pero las declaraciones de Liam Gallagher
1: que estaba
0: no
1: peleando
0: me ayudaron.
1: Con la gente.
0: Y sobre todo porque el himno de Inglaterra es la canción de Oasis, The Wonderwall.
1: Claro.
0: Tema, pues, muy icónico, ¿no?
1: Icónico, exactamente.
0: Entonces, en este momento no soy capaz de escuchar Wonderwall.
1: Funados
0: para mí, pero porque no sé qué siento que no lo puedo escuchar.
1: Por eso digo funados.
0: Siento que es muy pronto.
1: Los funaste en tu corazón.
0: Sí, la herida está muy reciente, todavía. Exacto. Está abierta, entonces no soy capaz de escuchar Oasis en este momento.
1: Volveremos, pero vamos a darnos un tiempo.
0: Sí, como relación un poco tóxica. Exacto. Que estás viendo que ahí no es, pero ahí insistes. O sea, como que algo así.
1: Pero y si sí.
0: Sé que
1: no es. Yo sé que no es.
0: Por tu culpa no es. Es que ese es el tema. Por tu culpa no es.
1: Sé que no es una relación sana, pero sí, sí. Y sí, sí.
0: No, ya sé. Pero me ilusiona muchísimo que sí piensen en regresar en el 2027.
1: Ah, eso sí.
0: Tengo un conflicto de que sea hasta ahí lejos, porque dinero y vergüenza son dos cosas que yo no tengo.
1: Exacto.
0: Entonces, pues bueno, no sé, amigo, ¿y si te ofrezco? ¿En subasta? ¿Sí?
1: Adelante.
0: Claro que sí.
1: Entonces, será por una buena causa.
0: Será por una excelente causa, la verdad. Saludos, Emanuel Antonio, que se anda riendo.
1: En el chat te andan apoyando. ¿Y si sí?
0: Cállate, no me hagan eso, me duele.
1: Aún duele. He de confesarlo que sí.
0: Ya, pero bueno, hablando de otros temas, hablemos de otro rock and rollero, Slash. No lo conocemos, obviamente, pues porque Guns N' Roses, ¿no?
1: Exacto.
0: Parte de la historia. Pues resulta que Slash hace unos días se cayó en el escenario.
1: ¿Por?
0: Muy fair de manada de su parte, pero se cayó del escenario. Hay videos, obviamente, el tema pues se hizo viral y este guitarrista pues se tropezó en el penúltimo tema de la presentación.
1: Ay.
0: Y dijo, ay, qué oso. Qué oso, me levanto, aquí hago de cuenta que no pasó nada. Y continuó con el profesional cantando arriba tocando la guitarra arriba del escenario, pero eso sí, muerto de risa. Dijo, ya, ¿qué me queda? La dignidad. Exacto. Ya la recoge, ya hasta sigamos, bueno.
1: Tal cual.
0: Entonces estaban presentándose, estaban en Europa, estaban siendo parte de su gira, y pues sabemos que durante el mes de junio y los primeros días de julio, ellos estuvieron presentando en algunas ciudades, pues cantando todos sus temas, y justo el último concierto, que fue en París, allá en Francia, pues justo también estaban cantando, estaban tocando, y ahí es donde sufrió la fuerte caída en el escenario. Y pues ya sabes, hoy en día con redes sociales, con videos, pues quedó para la historia, grabado.
1: Inmortalizado en un meme.
0: Inmortalizado en un video que se hizo viral. Se tropezó con algo ahí en el escenario.
1: Es que hoy es complicado. En día, sí. O estás funado o eres un meme. Es que es imposible.
0: Si
1: eres,
0: yo preferiría ser un meme, si 100%, eres un artista, ¿no?
1: Es muy probable que estés en un meme.
0: Ya, como Tony Nusa, ¿no? Por ahí.
1: Funado.
0: Infiel.
1: Infiel.
0: Si no sabe de qué estamos hablando, le hago la invitación. Amigo, ¿cómo podemos ver ese video, eh?
1: No sé, yo también. Luego descubrí que era un video y la gente se decía, sí, ¿qué sí, sí, sí. A ver, video de?
0: Yo le hago la invitación.
1: Que Tony nos diga.
0: Invitación a que vaya a las redes sociales de Tony Nusa.
1: Que le pregunte.
0: Al Facebook. Y ahí, por ahí debe estar el video o algo así.
1: Infiel.
0: Dile, Tony, me mandaron aquí al contexto. O sea, pídele el contexto y te va a mandar ese video.
1: Hashtag vendedor de caricias.
0: Sobre todo Tony, por Dios. El todas mías,
1: Miami.
0: ¿No?
1: Miami.
0: Ya.
1: El príncipe de los Miami. No es cierto, Tony, te creo.
0: O sea, sí es cierto un poco, la verdad.
1: Y
0: ¿no?
1: La neta sí.
0: La neta sí. Aquí. Pero te queremos, Tony.
1: Poco.
0: Lejos te queremos, pero sí te queremos, Tony. Oye, pues bueno, amigo, entonces estamos en este jueves de Throwback. ¿Qué sí. se te antoja? Porque ya dije que no quiero escuchar mucho Oasis.
1: Ándale.
0: Pero ya hablamos de Guns N' Roses. ¿Qué se le antoja a la gente?
1: Algo de Guns, ¿no?
0: Nos vamos con Guns.
1: Sí,
0: sí, por mí sí, ¿eh? Por acá tengo varias rolitas. Es complicado elegir una. Sweet Child of Mine. Welcome to the Jungle es buenísima. Welcome to the Jungle. Me siento en ese mood.
1: Sí, claro.
0: Aparte, ¿sabes qué? Esa canción, y suena súper teto lo que voy a decir, pero ustedes saben que yo amo a Selena Quintanilla.
1: ¿Sí?
0: ¿Qué tiene que ver Selena Quintanilla? Espérense. Justo. Está la película de Selena.
1: Tiempo.
0: Está la película de Selena Quintanilla que salió en el 97, sí. Protagonizada por Jennifer López.
1: Sí.
0: En una escena, el que hace de Chris Pérez.
1: Ok.
0: Hace un desastre en un hotel.
1: Te sigo. Sí.
0: Entonces, en esa escena, haciendo el desastre, porque quería ser un niño malo,
1: ajá,
0: entre comillas, pues está esta canción.
1: Welcome to the Jungle.
0: Está, yeah, Welcome to the Jungle. Entonces, escucho ese tema y no puedo evitar pensar en ese momento, en esa escena, porque soy así de fan de Selena Quintanilla y así de fan de esa película. Entonces, pues ya me la sé muy bien, ¿saben? Ya me la aprendí de memoria, te puedo decir los diálogos, no sé quién más sea como yo, que me aprendo los diálogos. Entonces, pues bueno, de ahí sé que esta canción, Welcome to the Jungle, es parte del soundtrack de la película de Selena Quintanilla.
1: Dale.
0: Así que pues vámonos a escuchar Welcome to the Jungle, sí, de los Guns N' Roses, en honor a Slash, que se cayó del escenario.
1: Pobre.
0: Pobrecito. Pero vámonos. Yo soy Lila Crown.
1: Yo soy David Kamal.
0: Son las 5:36.

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0: Estamos de regreso aquí en el Music on the Road. Son las 5:48. 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Amigo, no sé si te pasa como a mí, pero cada vez que leo esta mención, yo me canso nomás de escuchar.
1: ¿Qué más? Nomás escucho que hay que hacer ejercicio y yo ya.
0: Una experiencia, o sea, por ejemplo, acá dice, para entrenar como un futbolista profesional. Uf. No, hombre, me quedo en el calentamiento.
1: Exacto, ahí, en el puro himno nacional me voy a quedar.
0: Haz de cuenta, es que sí, no sé tú, pero yo, mi condición física, quién sabe dónde quedó. No
1: la
0: está aquí.
1: La perdí.
0: La he perdido y no la encuentro, de verdad.
1: Eso y mi dignidad sigue
0: y mis
1: estando.
0: Playeras de la empresa, no sé dónde están.
1: Por dos. Yo tengo una nada más y ni es de la estación, es de la mejor. Con eso te digo todo.
0: Oigan, saludos. Adrián dice, por aquí ya pasé por mi premio, gracias. Ya me hacía falta una manita de gato que se llevó un servicio de barbería. El buen Adrián. Adrián, te mandamos un saludo porque escuchamos que alguien vino a recoger su premio.
1: Sí, exactamente.
0: Estábamos
1: nos
0: acá
1: llamaron
0: arriba.
1: Para pedir, éramos nosotros que estábamos ocultando
0: acá arriba.
1: Tu nombre.
0: Pero saludos, Adrián.
1: Adrián, saludos. Y exijo, con todo el respeto que me merece, que nos mande el after y el before.
0: El before.

0: The Road dice la cruenza en la night.
1: Ay, amigo, ni cuenta me di.
0: Por dos.
1: O sea,
0: si
1: ni
0: no me lo dice
1: me
0: Lalo,
1: di.
0: Yo ni en cuenta.
1: Lalo te lo dijo. ¿Dimón? Nos está escuchando Lalo.
0: Sí, hace ratongo. Como
1: ay,
0: el,
1: pues saludos a Lalo.
0: Como el buen Lalongo.
1: Lalongo Ruiz.
0: Entonces, cuando estaba, cuando justamente cuando ganó el buen Adrián, dijimos, ay, pues sí la va a lucir, porque le van a hacer su tratamiento, que su barbuki.
1: Claro. El que diga que los hombres no se deben de arreglar, miente. O sea, exacto. Los hombres se ven muy guapos cuando se arreglan, cuando se ven...
0: Es que la barbita es la barbita y los que tienen, la verdad que
1: eso
0: envidia,
1: te iba a decir.
0: Los que tienen barba y bigote dicen que es como el maquillaje de los hombres.
1: Claro, oye, pero amigo, justo yo soy cero fijada. No sé cómo explicarte que yo no me fijo en nada. Si alguien llega con el pelo verde, probablemente no me dé cuenta. O sea, soy de verdad cero fijada. Soy muy distraída, pero veo que traes un nuevo look. Uf. Hablando de eso, traes tu bigotito.
0: Ah, pero es porque no me he podido rasurar.
1: Pero trae ese, eso no es lo normal para
0: es
1: ti.
0: Digo, no, es, la verdad es que no. Yo,
1: pero usted te
0: no
1: queda me, muy bien.
0: Usted no me ha visto, pero yo tengo bigotito como de policía.
1: Sí.
0: Uno en cada esquina o como de cantinflas.
1: Como de cantinflas, así, sí, justo.
0: Es el que me sale. Pero luego vi que es asiático, ¿eh?
1: Ay, cálmate.
0: Sí, ya sabes, yo el más BTS.
1: Sí.
0: Que es muy asiático, muy del
1: sudeste. El más K-drama.
0: Exacto, de mi natal Tailandia, que es muy así se utiliza. Y yo dije, ah... Entonces nací en el país equivocado, ya, no es que yo tenga sí. Bigote de... Yo le digo bigote chocomilero, como cuando te echaste tu chocolatito,
1: sí,
0: tu lechita con chocolate y te queda tu bigote. Así me queda.
1: Es camalito, más. Sí. Estoy sí segura que un adolescente ese. Tiene más pelos que camalito.
0: Efectivamente.
1: Sí, sí, sí.
0: Soy
1: sí.
0: Lampiño.
1: Pero para que veas que lo noté, o sea, se te ve muy bien ese...
0: Soy lampiño, ese... católico, apostólico y remono.
1: Y romano. Es correcto. Oye, pero te queda muy bien ese look, ¿eh?
0: Gracias,
1: a mí me gusta.
0: Amiga.
1: A favor de que te dejes el bigotito un rato.
0: Sí.
1: Nunca te había visto con ese bigote.
0: No,
1: y
0: nunca.
1: Tengo más de 10 años de conocerte.
0: Es que ya sabes.
1: No, nuevo look, me gusta.
0: Like
1: para ti. Oye, dicen por acá, le puedes mandar saludos a mi hija Vale, que está yendo a su entrenamiento de taekwondo. ¡Vale!
0: ¡Ajú! Eso, para el buen Giovanni, que ya vi su INE. No sé por qué estaba aquí, pero yo la vi. Sí. Giovanni, saludos para... ¿Cómo se llama?
1: Vale.
0: Vale.
1: Un saludo
0: pues
1: para
0: Vale.
1: Vale. Pues un saludo para Vale,
0: mira,
1: claro
0: puro,
1: que sí.
0: Puro chavito y puro talentoso para el sport, ¿eh? Porque hace
1: sí,
0: rato estaba fiado con el fucho.
1: Vale,
0: aquí Vale
1: taekwondo.
0: Con taekwondo en unos años a las olimpiadas, ¿eh?
1: Así es, no espero menos, ¿eh?
0: Exacto.
1: Dice, pero es la edad, a mí no me salía nada de barba ni bigote hasta después de los 30. No te voy a decir cuántos años tiene Camalito. O sea, pero adolescente no
0: usted
1: es, Adrián.
0: Usted oye mi voz jovial y dirá, ese muchachito...
1: Oye, estaría muy interesante ¿tiene? Hacer ese ejercicio, amigo.
0: ¿Cuántos años
1: de
0: tengo?
1: Cuántos, no, ¿de cuántos años nos calculan en base a la voz? O sea,
0: exacto.
1: A lo mejor yo soy un adolescente de 16
0: años. Yo le echo con la inteligencia
1: años.
0: Artificial y según dice
1: ya.
0: Que sí aparento menos de los que tengo. Y yo hasta me
1: siento... Y yo elijo creer, dice.
0: Yo con la máquina del Cruz Azul, elijo hashtag, elijo creer.
1: Elijo creer. ¿Sabes qué? Fíjate, yo estoy como que pasando por una transición muy rara que yo creo que, pues bueno, muchas mujeres me entenderán. Pero ahora siendo mamá, que de repente pues voy a buscar a mi bebé, lo que tú quieras, ¿no? La dinámica de mamá. Luego de repente ando con botas, con shorts, o sea... ¿Qué es el mood de Lila Crown? O sea, pues de mi trabajo, de estar aquí, ¿no? De locutora. Pero ya me lo pongo y siento que no soy yo. Entonces estoy pasando como por un conflicto muy
0: de
1: interesante.
0: Imagen,
1: muy, muy interesante porque sí, una se llega a desconocer ya para en este punto, ¿sabes? Con un bebé, o sea, no hay tiempo para ti. Entonces como que sí estoy como en un momento muy nuevo. Que con el que estoy lidiando. Pero bueno, no, a mí no me voy a dejar crecer el bigote, se los prometo.
0: El bocio.
1: Pues dicen por acá.
0: Como Laura Bocio.
1: Sí, no, no, no. Dicen por acá que por la voz de entre 25 a 20 máximo. Entiendo que Camalito. ¿O no? Entiendo
0: o
1: que
0: tú,
1: de Camalito.
0: Los dos, uno nunca sabe.
1: Pues, no, a Camalito, vamos a decirles que sí.
0: Exacto.
1: O sea, ¿quién soy yo para decirles?
0: ¿Quién soy yo para romper la ilusión?
1: Sí. Totalmente.
0: Suficiente tienen cuando me ven en persona que dicen, ¡nah!
1: Sí, yo, fíjate que me ha pasado que se sorprenden demasiado.
0: ¿Sí?
1: Y espero que gratamente, ¿no? Pero.
0: Quiero creer, elijo creer.
1: Tú eres
0: de nuevo.
1: Lila Crown, es como.
0: ¿Sí?
1: Está bien, perdón. Lo
0: exacto.
1: Siento.
0: ¿Premio o castigo?
1: Sí, no estoy segura, pero como sea, muchas gracias. Sí, está padre luego cuando le pones cara a la voz que escuchas todos los días.
0: Exacto.
1: Pero en fin, ya nos vamos despidiendo, amigo.
0: Ya
1: es hora de
0: vamos.
1: Irnos. Pero qué gusto saludarte, qué gusto que estuvieras aquí
0: gracias,
1: conmigo.
0: Gracias, amiga. A lo mejor en estos me voy a empezar a tratar de escapar más seguido.
1: Espero. No
0: ahorita
1: espero
0: empiezan las vacaciones, entonces al menos un día me voy a poner ahí como que ¡ay! Aparecí. No sé cómo aparecí a las 12
1: tarde.
0: Aquí.
1: Exacto. Me gusta. ¿Sabes
0: para
1: qué?
0: Cuando te den cuenta, ya me fui.
1: Sí, totalmente.
0: Cuando te den cuenta, ya son las 6. Ay, yo no supe.
1: Ay, ¿qué pasó? Dices. Oye, ay, no, mira. Pero pues ahí vienen vacaciones, amigo.
0: Sí, hay bastantes ahorita que van a empezar a salir. Entonces, una de esas vamos a estar.
1: Sí, porque la verdad es que yo cansada estoy. Yo necesito.
0: No sé ustedes, pero yo.
1: Yo necesito

0: ya cuando me duele el cuello, y siento, está durísimo. De hecho, aquí la espalda. O sea,
1: ya vas a salir. Es como que el cuerpo pesa. Dice, ya estamos, él ya.
0: El cuerpo ya está en modo vacaciones.
1: Sí, él dijo, no sé tú, chavito, pero yo ya me fui.
0: Mi cuerpo está arrastrándose.
1: Hazle como quieras, pero aquí ya cerramos aquí el changarro.
0: Totalmente. Pero bueno, los voy a dejar en buena compañía, eso sí, cuando me vaya, ¿eh?
1: Exacto.
0: Oye, y antes de irnos, hablando de irnos, Camalito, pues nuestra frase. Nuestra frase, porque
1: eso es justo
0: Chabelito no está el día de hoy, mañana vuelve con su frase motivadora, me por encanta. Supuesto. Chabelita siempre rescatándonos en un mal día adulto. Entonces hoy, el Camalito.
1: Yo tengo la responsabilidad.
0: Tiene la responsabilidad, exactamente, de darnos esa frase que va a hacer que nosotros olvidemos el mal día que tuvimos.
1: Hace ratito me lo recordaban mucho, que decían que ¿sí? yo hablo cuando me despido, siempre les hablo acerca de los sueños y de hacerlo realidad y toda esta cosa. Y en base a eso viene esta frase que me encanta y dice más o menos así: haz de tu vida un sueño y de tu sueño una realidad.
0: Amo, haz de tu vida un sueño y de tu sueño una realidad.
1: Like y compartir, es todo lo que voy a decir.
0: Camalito Julio 2026.
1: Exacto.
0: Amo.
1: Se puede.
0: Me encanta. Si usted se sintió inspirado, por
1: Camalito
0: favor.
1: Camalito Coelho.
0: Por favor, háganoslo saber a través del teléfono de WhatsApp 99-95-83-3609. Y también, pues bueno, si escucharon el programa el día de hoy, hace ratito exigimos un programa, Camelito y yo. Entonces, pues esperemos que los jefes
1: nos escuchen,
0: por ejemplo.
1: Sería padre.
0: Estaría increíble, la verdad. Pero bueno, ahí ellos, ¿no? Si no se logra, no
1: ya
0: es por
1: cosa
0: nosotros.
1: Nuestra. Uno hizo lo que pudo con lo que tuvo.
0: Así, y los jefes así, dude, ni te topo. No. ¿Cómo por? Tú cállate. ¿Esos qué? Y ahora, ¿se creen jefes?
1: Funados.
0: Ahora nosotros vamos a ser los funados de la escuela. De la empresa. Sí, de la escuela. Ay, bueno, pues amigo, un gusto, como siempre.
1: Igual, amiga.
0: ¿Cómo te sigue la gente en redes sociales?
1: David Kamal MX en el Chiqui Talkie. Y recuerda que apostamos, creo que si ganaba Francia iba a abrir mi Instagram.
0: Ay, cierto.
1: Ahí sigue Francia.
0: Bueno.
1: Puede ser.
0: Es que yo no quiero que gane Francia, pero sí quiero que abras tu Instagram. Entonces, ¿cómo le hacemos?
1: Me voy a crear una cuenta de correo porque ni me sé la actual de mis redes. Pero
0: empieza desde cero, amigo. Por favor.
1: Qué triste es tener esa edad.
0: Ya sé. Oigan, pues a mí me sigues como arroba Lila Crown. Lila es con Y. Lila Crown. Así estoy en todas partes. Yo sí tengo todas las redes sociales. Que no las uso es otra cosa, pero yo sí estoy en todas partes. También, por supuesto, la frecuencia naranja arroba Examérida. Así estamos en todas partes. Y nos vamos despidiendo. Muy complicado elegir un tema para el día de hoy, porque la verdad es que sí se me antojaban mucho un par de canciones. Pero el otro día estaba escuchando este tema y la verdad es que me gusta muchísimo. Es un tema que es de 1992 y es como el típico One Hit Wonder, que aunque sí tuvieron más sencillos, la verdad es que este es el conocido. Exacto. Entonces, ¿qué te parece si nos vamos de 1992 en este jueves de Throwback? Una vez más invitándoles a que el día de mañana, mañana es viernes, ¿va?
1: Viernes.
0: Mañana es viernes. Nos escuchen de 3 a 6 aquí en el 99.3. Es todo lo contrario hoy porque son viernes de estrenos. Entonces, okay, vamos a estar con nueva música de nuestros artistas favoritos. Nos vamos con Ace of Base. All That She Wants is Another Baby. She's gone tomorrow. Ok, pero no los voy a spoiler. Vamos a escucharlo. Yo soy Lila Crown.
1: Yo soy David Kamal.
0: Y esto fue
1: El Music on the Road.
0: ¡Vámonos!